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Vamos, vamos de inmediato al corte informativo, pero antes pedaleará la comunidad universitaria en el quinto reto ciclista UJAT 2026 con una ruta de 55 kilómetros y la participación de ciclistas de distintas categorías. La Universidad Juárez Autónoma de Tabasco lanzó la convocatoria del quinto reto ciclista UJAT 2026 que se realizará el próximo 16 de agosto en el municipio de Tacotalpa. Salida y meta en el H Ayuntamiento de Tacotalpa. Vamos al corte informativo. Yarita, amigos del auditorio, ya va a abrir la Tienda del Sol en el centro de nuestra ciudad. ¡Uy! Por fin la Tienda del Sol, ubicada en la zona Luz de Villahermosa, reabrirá sus puertas, por lo que ya inició el proceso de reclutamiento de diversos perfiles a través del Servicio Nacional de Empleo Tabasco. Si usted necesita empleo, vaya a este Servicio Nacional de Empleo Tabasco, informó su directora Victoria Sarrabal. Aunque dijo no tener información sobre la fecha exacta de reapertura de la tienda, que inició su rehabilitación luego del incendio ocurrido hace 8 meses, detalló que se cuenta con más de 15 vacantes que incluyen bodegueros, vigilantes, asesores de cajas y vendedores. Ya va a reaperturar del Sol del centro y tenemos anunciadas varias vacantes para que las personas interesadas en un trabajo puedan postularse, señaló Victoria Sarrabal. El titular de la Secretaría de Salud, David Kershenovic, presentó este martes las medidas que el gobierno federal ha implementado ante el brote de ébola que se registra en zonas de África. Aclaró que hasta el momento no se ha registrado casos por esta enfermedad en México y que el riesgo de propagación es bajo a nivel global y muy bajo para nuestro país. Sin embargo, ante la advertencia de la Organización Mundial de la Salud sobre la evolución de la peligrosidad del ébola, Kershenovic señaló que México mantendrá una vigilancia epidemiológica activa. Además, implementará protocolos del mismo carácter en coordinación con Estados Unidos y Canadá en el marco de la Copa del Mundo 2026.

0: Surge géiser en patio de una vivienda en Michoacán. Sí, un géiser emergió en el patio de una vivienda en la comunidad de El Salitre, en el municipio de Ixtlán, Michoacán, donde una gran columna de agua y vapor sorprendió a habitantes de la zona. Autoridades informaron que no se reportaron personas lesionadas, aunque algunos animales de granja resultaron afectados. Elementos de Protección Civil acudieron al sitio para acordonar el área y realizar las evaluaciones correspondientes. Este martes se realizó la primera audiencia por violación sexual cometido en San Pedro Comitancillo, Oaxaca. Esperamos que la resolución mantenga al imputado en prisión oficiosa. Requerimos rectitud judicial, honestidad y cero impunidad. Exigió la Red de Futuros Indígenas y Organizaciones de Mujeres Indígenas de Mesoamérica. A 5 meses que se cometiera una violación sexual en San Pedro Comitancillo, Oaxaca, este martes 26 de mayo se realiza la primera audiencia contra uno de los agresores en el juzgado de control de Tehuantepec a cargo del juez Omar Morales Simón, por lo que organizaciones exigen que se aplique todo el peso de la ley. Requerimos, dice, actitud, rectitud judicial, honestidad y cero impunidad. Exigimos que la situación jurídica se resuelva conforme a la ley y los datos de prueba que se han presentado demandan estas organizaciones. A casi 2 semanas del inicio de la Copa del Mundo, los temas de conversación giran en torno a la selección mexicana. En ese sentido, durante un foro, Mikel Arriola, Félix Fernández y Raúl Gutiérrez coincidieron en que existen buenas expectativas para el tricolor. Según el comisionado de la Federación Mexicana de Fútbol, el equipo de Javier Aguirre ha ido de menos a más en su tercer proceso como timonel nacional, lo que brindará la fortaleza necesaria para hacer una buena labor. Y ahora, lo que tiene preparado para usted, UJAT Noticias. UJAT Noticias le va a informar: el rector de la UJAT asistió a la ceremonia de graduación de estudiantes de la División Académica de Ciencias de la Salud. Durante la ceremonia de graduación de la División Académica de Ciencias de la Salud, su directora destacó que las licenciaturas de la división mantienen estándares de excelencia reconocidos a nivel nacional. Pese a que las autoridades señalaron que hay poco riesgo de contagios, afirmó que existe una estrategia para hacer la detección inmediata en los aeropuertos de casos de ébola o sarampión. Y el sector agroalimentario mexicano advirtió que la estacionalidad de productos hortofrutícolas representa uno de los principales riesgos para el campo nacional en la próxima revisión del T-MEC ante la posibilidad de nuevas restricciones comerciales por parte de Estados Unidos. Hasta aquí nuestro corte informativo. Muchas gracias por su atención. Gracias además por su compañía. Gracias a Yarita ya en los controles técnicos. Y el próximo martes una gran sorpresa, porque nos va a visitar la chef Lupita Vidal. Ella es la embajadora internacional de la cocina tabasqueña. Así que no se pierdan esta entrevista en De qué hablan las mujeres. Tendremos el honor de tener en nuestras instalaciones, como lo hacemos todos los martes, con mujeres distinguidas, mujeres emprendedoras, mujeres líderes importantes en nuestra entidad. Así que siempre es un honor recibirlas. Muchas gracias. Les mando un fuerte abrazo a todos. Disfruten de esta tarde. Se despide de ustedes Sandra Villafuerte.
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7: El ruido que no te deja escuchar.
2: Usar audífonos en exceso puede tener varias consecuencias negativas para la salud, incluyendo 1. Pérdida auditiva. El sonido intenso y prolongado puede dañar las células del oído interno. 2. Problemas de equilibrio. El uso excesivo de audífonos puede afectar el equilibrio y la coordinación. 3. Dolor de cabeza y fatiga. El sonido intenso puede causar dolor de cabeza y fatiga. 4. Problemas de sueño. El uso de audífonos antes de dormir puede afectar la calidad del sueño. 5. Aislamiento social. El uso excesivo de audífonos puede llevar a un aislamiento social y problemas de comunicación. 6. Problemas de audición en entornos ruidosos. El uso excesivo de audífonos puede afectar la capacidad de oír en entornos ruidosos. 7. Infecciones del oído. El uso de audífonos sucios o compartidos puede causar infecciones del oído. Es importante tomar medidas para prevenir estos problemas, como limitar el volumen y el tiempo de uso, tomar descansos y dar a los oídos un descanso, utilizar audífonos de alta calidad y ajustarlos correctamente, realizar chequeos auditivos regulares, mantener una buena higiene y limpieza de los audífonos.

0: Y dime ahora, ¿con qué frecuencias ocupas tus audífonos?
1: Un guión del médico pasante de Servicio Social Eduardo Gómez Cruz, con información del portal Ciencia UNAM para Radio UJAT, Voz Universitaria, Legado UJAT, Estudio en la Duda, Acción en la Fe, Radiografía del Hábito, Transforma tu Vida.
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1: Son las 6 con 25 minutos.
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0: desde la salud y se aprovechará también el trabajo para promover en muchos lugares y en el aeropuerto la salud sexual y la reproductiva, la prevención del VIH y otras enfermedades de transmisión sexual. Para Radio y TV, UJAT Noticias.
1: El sector agroalimentario mexicano advirtió que la estacionalidad de productos hortofrutícolas representa uno de los principales riesgos para el campo nacional en la próxima revisión del T-MEC.
2: El sector agroalimentario mexicano advirtió este lunes que la estacionalidad de productos hortofrutícolas es el principal riesgo para el campo en la revisión del tratado entre México, Estados Unidos y Canadá, ante la posibilidad de que Estados Unidos impulse aranceles o ventanas de restricción comercial contra frutas y verduras mexicanas. George Steve, presidente del Consejo Nacional Agropecuario, afirmó que este tema preocupa porque afectaría a productos que mexicanos producen de forma competitiva, como tomate, berries, espárragos, fresas, aguacate y pepino, indica la información de la agencia EFE, publicada por Deswisinf. El dirigente explicó que la presión proviene de productos estadounidenses que compiten por temporadas específicas y busca proteger sus mercados locales, aunque dijo que el efecto final perjudicaría también a los consumidores de Estados Unidos, y sostuvo que esta medida frenó exportaciones mexicanas y provocó que, en algún momento, el precio del tomate en Estados Unidos aumentará casi el 100% frente al año anterior. Para Radio y TV, UJAT Noticias.
1: Pasando a otros temas del ámbito universitario, destaca la Universidad Juárez Autónoma de Tabasco el crecimiento que ha tenido el verano de la investigación científica, programa que este 2026 supera ya los 1.300 participantes.
3: El programa Verano de la Investigación Científica de la UJAT continúa consolidándose como una de las estrategias académicas de mayor alcance dentro de nuestra institución, al registrar un incremento constante en la participación estudiantil desde su creación formal en el año 2004. Durante la integración y toma de protesta del Comité Institucional de la edición 2026, la directora de investigación, Karina Pérez Hernández, destacó que este proyecto inició con apenas 55 alumnos, actualmente reúne a más de 1.300 jóvenes provenientes de diversas divisiones académicas y otras instituciones de educación superior. En la ceremonia realizada en las instalaciones de la Secretaría de Investigación, Posgrado y Vinculación, se reconoció la importancia de involucrar a estudiantes universitarios en proyectos científicos acompañados por docentes e investigadores como parte de su preparación profesional. La funcionaria universitaria subrayó que fomentar vocaciones científicas resulta fundamental ante los retos tecnológicos, sociales y ambientales actuales, además de fortalecer el pensamiento crítico, la innovación y la generación de conocimientos orientados al desarrollo social y científico de Tabasco y de México. Para TV y Radio, UJAT Noticias.
1: Comisión Federal de Electricidad analiza entregar mini splits nuevos. Escuche usted.
4: La Comisión Federal de Electricidad entregará aires acondicionados nuevos y más modernos para reducir el consumo y factura de luz a las familias mexicanas. Se trata de la nueva iniciativa del programa Justicia Energética, que surge a partir de los elevados montos que numerosos hogares deben pagar en su recibo de luz, y no tanto por el uso del aire acondicionado, sino más bien por el empleo de equipos viejos que ya no tienen buena eficiencia energética y, por lo tanto, representan un alto consumo de electricidad. Y es que mientras el aire acondicionado es más antiguo, su capacidad de enfriamiento es menor, lo que conlleva forzar el equipo a que logre temperaturas más bajas, y eso hace que al final la factura de electricidad se eleve, según información del periódico La Verdad. El plan presentado por Claudia Sheinbaum junto con la CFE busca ser una medida de apoyo energético para disminuir el impacto económico del consumo eléctrico doméstico en regiones donde las altas temperaturas disparan los cobros del servicio. Aún nada es oficial, sin embargo, las autoridades señalaron que esta iniciativa no se enfocaría solo al norte del país. Este beneficio podría extenderse a estados del sur y el sureste. Para Radio y TV, UJAT Noticias.
1: Un estudio internacional alertó que el calentamiento global está reduciendo los niveles de oxígeno en ríos y lagos del planeta, poniendo en riesgo ecosistemas y fuentes de agua dulce.
3: Investigadores internacionales advirtieron que el aumento de las temperaturas provocado por el cambio climático está generando una pérdida acelerada de oxígeno en ríos, lagos y otras corrientes de agua dulce alrededor del mundo. De acuerdo con el estudio difundido por especialistas en ciencias ambientales, el fenómeno amenaza la biodiversidad acuática y podría afectar la disponibilidad de agua en diversas regiones, debido a que el oxígeno resulta esencial para la supervivencia de peces, plantas y microorganismos. Los científicos explican, el calentamiento del agua reduce su capacidad para retener oxígeno, situación que se agrava por la contaminación y el exceso de nutrientes provenientes de actividades humanas, favoreciendo la proliferación de algas y el deterioro de los ecosistemas acuáticos. La investigación señala que este proceso puede alterar cadenas alimenticias completas, incrementar la mortandad de peces y afectar actividades económicas relacionadas con la pesca y el abastecimiento de agua. Los especialistas insisten en la necesidad de reducir emisiones contaminantes y fortalecer políticas de conservación ambiental para disminuir el impacto de calentamiento global sobre los cuerpos de agua dulce. Para Radio y TV, UJAT Noticias.
1: Ante las altas temperaturas que se han registrado aquí en Villahermosa, vendedores de pozol y bolis reportaron un incremento en sus ventas.

0: pastelitos. Pero en esta temporada de calor, la venta de los pastelitos baja y pues decidí emprender en los bolis. Realmente el boli pues ahorita me ha estado ayudando mucho en la venta. Son a 10 pesitos cada uno y traigo también paletas de yogur, de durazno, de fresa a 15. Y realmente ahorita con el calor pues sí hay demanda del boli. 50 bolis que traigo se terminan y 20 paletas de yogur se terminan aquí.
1: En más información local, este martes 26 de mayo entró en vigor en Tabasco el ajuste temporal de horarios escolares anunciados por la Secretaría de Educación Estatal como medida preventiva ante las altas temperaturas que se registran en nuestra entidad. La disposición estará vigente hasta el próximo 15 de julio y contempla modificaciones en los horarios de entrada y salida para reducir la exposición prolongada al calor de estudiantes de nivel básico y medio superior. De acuerdo con las autoridades, preescolar matutino operará de 9 de la mañana a 11 del día, primaria de 8 a 11.30, mientras que secundaria y media superior concluirán actividades a las 12 del día. En el caso de los turnos vespertinos, las clases van a iniciar a las 3 de la tarde. Asimismo, se informó que las actividades físicas y artísticas deberán realizarse dentro de las aulas, además de reforzar la hidratación constante y evitar ejercicios bajo los rayos del sol. Pasamos a otra información. El licenciado Carlos Fabián Aguilar Gutiérrez impartió en la DAEA la conferencia Un Espíritu Inquebrantable y Sin Límites.
2: La historia de vida, esfuerzo y perseverancia del licenciado Carlos Fabián Aguilar Gutiérrez marcó la conferencia Un Espíritu Inquebrantable y Sin Límites, impartida en la Biblioteca Licenciado Belisario Colorado Jr. de la División Académica de Educación y Artes, organizada por el Grupo de Primero AEDU. Durante el encuentro, estudiantes y docentes escucharon su testimonio, quien compartió las dificultades que ha enfrentado desde su nacimiento debido a la parálisis cerebral infantil, condición que lo obligó a someterse a constantes terapias y cirugías para lograr desenvolverse de manera independiente. Carlos Fabián explicó que, pese a las adversidades, nunca permitió que su discapacidad definiera sus metas ni sus sueños. Afirmó que desde pequeño se propuso demostrar que podía salir adelante y construir una vida profesional plena. Como parte de su mensaje, invitó a los asistentes a reflexionar sobre las oportunidades y capacidades que poseen, asegurando que muchas veces las verdaderas limitaciones se encuentran en la mente y no en el cuerpo. Dijo que con persistencia, disciplina y fe es que ha logrado avanzar. La conferencia relató también las dificultades que enfrentó para ingresar a la universidad y posteriormente incorporarse al ámbito laboral, donde dijo haber vivido episodios de discriminación por su condición física. Sin embargo, destacó que esas experiencias lo motivaron a seguir preparándose y buscar nuevas alternativas para salir adelante. Actualmente, comentó, se autoemplea vendiendo snacks y dulces en el centro de la ciudad, actividad con la que busca reunir recursos para estudiar una maestría en educación enfocada a orientación vocacional, con el propósito de apoyar e inspirar a jóvenes estudiantes. Asimismo, recordó que uno de los momentos que transformó su vida ocurrió cuando un reportaje sobre su historia ayudó a una mujer a desistir de quitarse la vida, hecho que confirmó su vocación de comunicar y motivar a otras personas. A lo largo de la conferencia, Carlos Fabián exhortó a los universitarios a no rendirse ante las dificultades, luchar por sus metas y desarrollar sus talentos sin temor al que dirán. Con imágenes de Alitzel Guerra, Armando Cortés para Radio y TV, UJAD Noticias.
1: Sin duda, este joven un ejemplo de resiliencia para todos los estudiantes de nuestra alma mater. Es momento de hacer una breve pausa, no le cambie, siga con nosotros. Esto es UJAD Noticias, todo lo que debe saber.
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6: Con nosotros en UJAT Noticias tenemos más información del ámbito universitario. En la UJAT presentan propuestas de solución a problemáticas sociales con enfoque comunitario. Ve y escuche de qué le hablo.
7: Con el propósito de acercar el conocimiento académico a las necesidades reales de la sociedad, la Universidad Juárez Autónoma de Tabasco, a través de la División Académica de Ciencias Sociales y Humanidades, realizó el primer seminario de proyectos de mediación de la teoría al ámbito comunitario, espacio en el que estudiantes de posgrado presentaron propuestas enfocadas en la solución pacífica de conflictos y el fortalecimiento de la cultura de paz. El seminario se desarrolló en el vestíbulo del Auditorio Licenciado Eduardo Alde Hernández y reunió alumnos de la maestría en métodos de solución y conflictos en derechos humanos, quienes expusieron proyectos derivados de trabajos de campo en comunidades y colonias orientados a la mediación comunitaria y la conciliación social. Durante la inauguración, el director de la DACSIC, Ulises Chávez Vélez, subrayó que este ejercicio permitió a los estudiantes trascender el análisis académico para involucrarse directamente con las problemáticas sociales que enfrentan diversos sectores de la población.
8: El resultado de esto fue la generación de evidencias y el diseño de propuestas de solución, las cuales serán presentadas ante ustedes el día de hoy. Este primer seminario de proyectos de mediación de la teoría al ámbito comunitario, tal como su nombre lo refleja, permitió que los estudiantes superaran la elaboración de diagnósticos de escritorio y que, con la información adquirida a través de las visitas in situ, pudieran generar propuestas de solución construidas a partir de la doctrina y el marco jurídico aplicable, pero también del contexto y realidad.
7: Chávez Vélez reconoció el respaldo de los investigadores Jorge Vladimir Pons y García, Raúl López de Antes y Narda Beatriz Bernal Sánchez, integrantes del Comité Académico Evaluador, para contribuir al fortalecimiento académico del seminario y acompañar el proceso de evaluación de los proyectos. La actividad se desarrolló como parte de la asignatura Proceso de Negociación, Mediación y Conciliación, impartida por la profesora investigadora Juana Sánchez Ramos, quien coordinó las actividades académicas y promovió la elaboración de propuestas enfocadas en la atención de conflictos desde una perspectiva comunitaria. Con imágenes de Luis López, Armando Cortés para Radio y TV, UJAT Noticias.
6: La División Académica de Ingeniería y Arquitectura de la UJAT convocó a su comunidad estudiantil a participar en la Feria de Proyectos Creativos DAIA 2026.
9: Con la finalidad de impulsar la creatividad, la innovación y el desarrollo emprendedor entre la comunidad estudiantil, la División Académica de Ingeniería y Arquitectura realizará la Feria de Proyectos Creativos DAIA 2026. Esta actividad es organizada por la Comisión Divisional de Promoción de Desarrollo de Emprendedores y permitirá la presentación de prototipos, productos, servicios e ideas innovadoras con enfoque de emprendimiento universitario. De acuerdo con la convocatoria difundida por la DAIA, los proyectos podrán participar en modalidad de cartel, prototipo o propuesta conceptual, destacando iniciativas relacionadas con la creatividad y la solución de problemáticas desde distintas áreas del conocimiento. Este evento se llevará a cabo el próximo 27 de mayo a las 9 de la mañana en la Sala de Usos Múltiples de la División Académica. Además, se informa que los equipos y participantes recibirán una constancia, mientras los mejores proyectos obtendrán reconocimiento especial. Para mayor información, consulta la convocatoria de esta actividad que se encuentra alojada en los perfiles oficiales de redes sociales de la División Académica de Ingeniería y Arquitectura. Si lo prefieres, comunícate con la profesora Cristina Ponce Parra, responsable de la organización de esta actividad académica y de emprendimiento. Para Radio y TV, UJAT Noticias.
6: Pasamos ahora con información local. El gobernador de Tabasco designó nuevos titulares en la Secretaría de Seguridad y Protección Ciudadana para fortalecer la estrategia estatal.
10: Para fortalecer y garantizar la estrategia de seguridad de Tabasco, el gobernador Javier May Rodríguez encargó esta mañana a Alejandro Leal López la titularidad de la Secretaría de Seguridad y Protección Ciudadana en sustitución de Serafín Tadeo Lascano, quien se incorporará a una institución del gobierno federal. Asimismo, a través de las redes sociodigitales, el mandatario dio a conocer el nombramiento que hizo a favor de Omar Castañeda Ríos como comisionado estatal de la Policía de la Secretaría de Seguridad y Protección Ciudadana. Con ellos vamos a continuar la estrategia para la seguridad de las familias tabasqueñas, escribió el primer mandatario al filo de las 7 de la mañana antes de encabezar la acostumbrada mesa de seguridad para evaluar la estrategia FIRT Olmeca con representantes de los tres órdenes de gobierno. Por su parte, la vocería del Ejecutivo Estatal difundió perfiles de los nuevos directivos de la Institución de Seguridad del Estado. Leal López cuenta con una experiencia de 20 años en materia de seguridad pública, particularmente en áreas operativas, tácticas y de dirección estratégica en instituciones federales. Mientras tanto, el nuevo comisionado estatal de policía es maestro en ciencias penales y criminalística, con amplia trayectoria en materia de seguridad pública y en operaciones policiales. Con información de Luis Enrique Martínez, para Radio y TV, UJAT Noticias.
6: Y nos enlazamos en este momento totalmente en vivo con Jesús Morales, quien nos tiene los detalles sobre la presentación del libro Amor, Memoria, Desamor, Olvido, Señora, de Berto Taracena Ruiz, esto en el Auditorio Manuel Sánchez Mármol del Instituto Juárez.
11: El maestro Berto y a la firma de los libros.
12: Hola, ¿qué tal? Muy buenas tardes, Fanny. Nos encontramos aquí en el Auditorio Manuel Sánchez Mármol del Instituto Juárez, donde en este momento acaba de hacerse la presentación del libro Amor, Memoria, Desamor, Olvido, Señora, por el autor Berto Taracena
11: Ruiz. Mientras tanto, despedimos en estos momentos esta transmisión, que como se los mencionamos hace un momento, estará para ustedes.
12: ¿Cómo le contamos? Estos eventos son parte del Encuentro de Literatura y Traducción José Carlos Becerra Habla la Palabra 2026. Solo para informarte, Fanny, que también en este evento se contó con la presencia del rector de la Universidad Juárez Autónoma de Tabasco, el licenciado Guillermo Narváez Osorio, acompañado de autoridades universitarias, estudiantes y público en general, quienes se han dado cita para escuchar los comentarios y reflexiones en torno a esta obra que busca fomentar la lectura de poesía entre los jóvenes. En esta presentación participaron Jorge Ardo, Francis, Claudia Cecilia Gómez del Rosario,
11: maestro José Carlos Becerra.
12: Y pues como ves, Fanny, esto es lo que se está viviendo desde este auditorio del Instituto Juárez. Volvemos contigo al estudio.
6: Muchas gracias a nuestros compañeros Jesús y Daniel López por esta cobertura de este interesante libro que se enmarca en estos eventos del Instituto Juárez. Y es así como también se presentó el libro 25 años de escuela y tinta en el trópico. Vamos a escuchar.
7: La literatura como una forma de preservar la memoria familiar, reconstruir la historia tabasqueña y motivar a nuevas generaciones de escritores, marcó la presentación del libro 25 años de escuela y tinta en el trópico, realizada en la librería universitaria de la Universidad Juárez Autónoma de Tabasco. Dentro del Encuentro de Literatura y Traducción José Carlos Becerra Habla la Palabra 2026. En la actividad participaron las escritoras Janet López Gómez y Claudia Samantha García Jerónimo, acompañadas por Liliana Chusevilla Córdoba, Rebeca Díaz Suárez y Olga Muñoz Aventura. Avendaño, quienes compartieron reflexiones sobre la escritura, la formación literaria y los temas que inspiran sus textos, incluidos en la antología. Janet López Gómez explicó que muchas de sus historias nacen de vivencias personales y conversaciones familiares, elementos que transforman relatos cargados de misticismo y memoria regional. Como ejemplo, leyó un fragmento de su cuento Los Aretes de Carey, donde mezcla personajes inspirados en historias reales con elementos de curanderismo, tradiciones y conflictos familiares ambientados en Tabasco. Por su parte, Claudia Samantha García Jerónimo destacó que la antología reúne poemas, cuentos y ensayos, así como artículos escritos por diversos autores, lo que convierte al libro en una obra diversa y accesible para distintos tipos de lectores. Explicó que su participación consiste en un cuento corto inspirado en el antiguo Cine Sheva de Villahermosa, edificio que despertó su interés desde sus años universitarios por la historia arquitectónica y social que representa para la capital tabasqueña. La presentación reunió estudiantes, docentes y escritores, así como público interesado en la literatura regional, quienes conocieron parte de las historias y experiencias que dieron forma a esta nueva publicación colectiva de la Escuela de Escritores. Con imágenes de José Ronzón, Armando Cortés para Radio y TV, UJAD Noticias.
6: Pasando a más información de otro rubro, la Policía de Perú detuvo a un trabajador de telefonía acusado de activar líneas móviles utilizando datos personales sin autorización.
13: La Policía Nacional del Perú intervino en el distrito de Caraballo a un trabajador de una empresa de telefonía señalado por presuntamente activar líneas móviles utilizando datos personales de ciudadanos sin su consentimiento. De acuerdo con la Dirección de Investigación de Cibercrimen de la Policía Peruana, el sujeto tenía acceso al sistema interno de la compañía telefónica, lo que habría permitido registrar líneas móviles de manera irregular. Las autoridades advirtieron que este tipo de prácticas pueden derivar en delitos como fraude informático, extorsión y estafas digitales. Durante el operativo realizado el 17 de mayo, los agentes decomisaron 15 tarjetas SIMs de pospago, 41 tarjetas de prepago, un lector biométrico, teléfonos celulares y tarjetas bancarias de distintas instituciones financieras. Las tarjetas SIM son dispositivos que almacenan la identidad del usuario dentro de la red móvil y permite acceder a las llamadas y mensajes de servicios de comunicación. El caso fue difundido por la Policía Nacional de Perú a través de redes sociales y actualmente continúa bajo investigación para determinar si existen más víctimas relacionadas con este esquema de fraude tecnológico. Para Radio y TV, UJAD Noticias.
6: Pasando ahora a otros temas, la División Académica de Ciencias Sociales y Humanidades de la UJAD abrió la convocatoria para cursar el diplomado en el nuevo Código Nacional de Procedimientos Civiles y Familiares.
9: Con el objetivo de fortalecer la preparación profesional en materia jurídica, la División Académica de Ciencias Sociales y Humanidades de la UJAD anunció la apertura del diplomado en el nuevo Código Nacional de Procedimientos Civiles y Familiares, dirigido este a público en general y egresados interesados en actualizar sus conocimientos. La convocatoria contempla una modalidad virtual con valor curricular y una duración total de 160 horas de formación especializada, abordando temas relacionados con la justicia civil, justicia familiar, procedimientos orales, acciones colectivas, justicia digital y procesos de carácter internacional. El diplomado iniciará en el mes de junio y busca responder a los retos actuales del sistema de justicia en México mediante la capacitación de profesionistas en torno a las nuevas disposiciones legales en materia civil y familiar. Las sesiones se desarrollarán viernes y sábado en horarios vespertino y matutino. Si requieres de mayor información, puedes comunicarte al 9931-039446 y 9933-581500, extensión 6513. Para Radio y TV, UJAD Noticias.
6: Científicos dieron a conocer el hallazgo de una nueva especie de pulpo azul en las profundidades de las Islas Galápago, descubrimiento que sorprendió por su tamaño y características únicas. Escuche usted.
9: Investigadores de la Fundación Charles Darwin y especialistas del Field Museum de Chicago confirmaron el descubrimiento de una nueva especie de pequeño pulpo azul en las aguas profundas del archipiélago de Galápagos, en el Ecuador. El ejemplar, denominado ya como Microheledone galapagensis, fue localizado a más de 1.700 metros de profundidad durante una expedición científica realizada con vehículos submarinos operados a distancia. El animal llamó la atención de los expertos por su reducido tamaño, similar al de una pelota de golf, así como por su coloración azul y violeta. La especialista Janet Boyd explicó: la especie posee características anatómicas poco comunes, como tentáculos cortos con una sola fila de ventosas y una piel lisa, que lo diferencia de otros pulpos conocidos. Para analizarlo sin dañarlo, los científicos utilizaron tomografía computarizada y rayos X. El hallazgo fue publicado ya en la revista científica Zootaxa y permitirá ampliar el conocimiento sobre la fauna marina en aguas profundas y la biodiversidad de las Islas Galápagos, consideradas uno de los ecosistemas más importantes del planeta. Para Radio y TV, UJAT Noticias.
6: Y en más información nacional, la IED alcanzó 23.591 millones de dólares en el primer trimestre del 2026.
14: En el primer trimestre de 2026, la inversión extranjera directa que recibió México llegó a los 23.591 millones de dólares, una cifra récord, aunque las nuevas inversiones solamente representan 7 de cada 100 dólares. La Secretaría de Economía informó que el monto alcanzado de capital foráneo significó un incremento del 10.4% respecto al primer trimestre de 2025, periodo en el que llegaron 21.373 millones de dólares. En total, captado de enero a marzo de este año, 1.705 millones de dólares fueron nuevas inversiones, lo que significó un incremento del 7.5% con respecto al primer trimestre de 2025, menciona El Universal. El secretario económico Marcelo Ebrard dijo que el primer trimestre del año, la IED tuvo un incremento de servicios financieros y seguros de 5.321 millones de dólares en el primer trimestre de 2025. Subió a 6.851 millones de dólares, un aumento del 28.8%. El desempeño de la inversión extranjera es una muy buena señal, sostuvo Ebrard al afirmar que los inversionistas internacionales están apostando a que México tendrá una posición privilegiada en la integración comercial de Norteamérica. Para Radio y TV, UJAT Noticias.
6: En otras noticias, el peso mexicano registró una ligera depreciación frente al dólar este martes, en medio de la tensión internacional provocada por nuevos ataques militares de Estados Unidos contra objetivos en Irán. Analistas señalan que la incertidumbre geopolítica ha generado cautela entre inversionistas y ha afectado el apetito por activos de riesgo en los mercados financieros. 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Hacemos la pausa, ya volvemos.
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0: Nos acompañan aquí en el estudio Tania Gabriela Jiménez Rodríguez y David Omar Pérez Ábalos. Ellos son estudiantes de la maestría en gestión educativa que se imparte aquí en la DAEA. Vienen a platicar con nosotros sobre una iniciativa muy interesante que traen, la jornada Puntos que Abren Mundos hacia una sociedad inclusiva. Sean bienvenidos, ¿cómo están?
1: Hola, muy buenas tardes.
2: ¿Qué tal?
1: Muy bien, gracias.
2: Buenas tardes.
0: David Omar, platícanos sobre esta jornada, ¿en qué consiste?
2: Pues esta jornada prácticamente consiste en visualizar sobre la discapacidad visual, en este caso, en los alumnos y en la comunidad de la División Académica de Educación y Artes y sobre todo administrativos y alumnos igual de otras divisiones de la UJAT que quieran asistir para aprender un poquito sobre la vida de las personas con discapacidad visual, conocer un poquito del sistema Braille, tener un acercamiento sobre la escritura y lectura del sistema Braille y también escuchar las experiencias y perspectivas de las personas que tienen una discapacidad visual.
0: Y es que déjenme decirles que David Omar, bueno, acá lo queremos mucho en Radio TV UJAT.
2: Igual a ustedes, el cariño es mutuo.
0: Él estuvo dando su servicio social y prácticas y pues desde siempre ha sido un impulsor de la cuestión de la sociedad inclusiva, ¿no? Platícanos cómo es que surge esta iniciativa de crear esta jornada.
2: Bueno, esta jornada prácticamente surge como idea de un proyecto por parte de una materia que estamos llevando en la maestría en gestión educativa que se llama Procuración de Fondos. Este proyecto, mi amiga y compañera Tania Gabriela, lo platicamos en diciembre del año pasado, que queríamos hacer algo parecido, ¿no? Pero pues estábamos checando todavía ciertas cuestiones, de cómo poder hacerlo o cómo tener esta iniciativa o este arranque prácticamente que nos respaldara para hacer un proyecto que tenga que ver con inclusión. Llegamos a febrero, llega este nuevo semestre que estamos a punto ya de terminar y surge por parte de la materia de procuración de fondos que tenemos que trabajar todo el semestre un proyecto donde pues se vean todos los temas de la materia, ¿no? Y que pues en este caso nosotros nos acordamos de lo que habíamos platicado el año pasado. Y le digo a Tania, ¿te acuerdas de lo que platicamos? Le digo, pues esto es, aquí entra, le digo, porque la profesora expuso ciertos rubros, ciertas cosas que tenía que llevar el proyecto, y pues cumplía más o menos con lo que nosotros teníamos pensado hacer como prácticamente parte de un cambio para nuestra sociedad, ¿no?
0: Ok, Tania, entonces, con este evento, ¿qué es lo que va a abarcar? ¿Qué vamos a encontrar en esta jornada y cuándo se va a llevar a cabo?
1: Bueno, se va a llevar a cabo el 27 de mayo y el 28 de mayo. De 9 de la mañana a 14 horas. El día 27 de mayo va a ser en la sala de usos múltiples de la doctora Josefina Campos Cruz. Okay. Y el 28 de mayo en la sala audiovisual del edificio D, en la parte superior.
0: De la DAEA.
1: De la DAEA, claro. Exactamente, en la DAEA. Okay. Va a haber conversatorio con personas con discapacidad visual, donde van a contar sus experiencias de vida, experiencias académicas, en su vida laboral, los enfrentos que se llevan día a día, durante el camino, porque a veces desafortunadamente no tenemos una educación vial con las personas con discapacidad. No sé si se ha percatado que en la ciudad o aquí en la División Académica de Educación y Artes y en la UJAT, aquí en la Casa de la Cultura, ahí está la línea podotáctil.
0: ¿Sí?
1: Y desafortunadamente no todos la conocen, no saben que esa línea es para las personas con discapacidad visual, en la cual pues tenemos que dejar esa línea sin obstáculo alguno. Okay. Y esa es también una de las actividades que vamos a tener, darle esa educación vial, en la enseñanza de los diferentes tipos de bastones que hay, los tipos de colores, qué color es acerca de la condición que tiene la persona, porque hay discapacidad visual con ceguera.
3: Ceguera total.
1: Y también la ceguera
2: que es débil visual, que ve un 30%, un 40%.
0: Entonces, esta jornada es para concientizar a toda la población y que conozcamos todos estos elementos que forman parte de la inclusión.
1: Eso es durante el primer día, que es sensibilizar a toda la comunidad. En el segundo día vamos a tener lo que es el tallereo del braille, la enseñanza de braille, para que conozcan las personas esta nueva línea y animar a los estudiantes, a los docentes y a todas las personas a conocer esta nueva, a conocer más que nada este otro mundo que no todos lo conocemos.
0: Claro, pues ahí queda esta invitación, el tiempo es muy corto, pero pues ahí tienen la invitación todo el público para que asistan a esta jornada, Puntos que abren mundos hacia una sociedad inclusiva. Muchísimas gracias y enhorabuena por esta iniciativa tan interesante.
1: Muchísimas gracias.
2: Gracias por el espacio, Fanny. Gracias, gracias.
0: Pues nosotros vamos a continuar con más de UJAT Noticias. Pasamos ahora con información del ámbito local. Le platico, con gran participación ciudadana, concluyó este día el Croquetón Jóvenes Jaguar 2026, esto en el Gran Salón Villahermosa.
4: Con una importante respuesta de la ciudadanía, este martes se llevó a cabo el cierre del Croquetón Jóvenes Jaguar 2026, un evento con causa que reunió a decenas de personas en el Gran Salón Villahermosa, ubicado en el Parque Tomás Garrido Canaval, con el objetivo de apoyar a refugios de animales rescatados en Tabasco. Durante la jornada se realizó la entrega y concentración de donaciones de croquetas, alimento húmedo, medicamentos y artículos de higiene, mismos que fueron destinados a los refugios Orejitas de Amor y Patrulla Canina al Rescate Tabasco AC, organizaciones dedicadas al rescate y cuidado de perros y gatos en situación de abandono.
5: Nos beneficia bastante, ya que no solamente tenemos un hogar con perritos, sino también tenemos hogares temporales, alimentamos a perritos y a gatitos de la calle, entonces el alimento nos viene súper bien. A la semana nos lleva aproximadamente 50 kilos de alimento en un hogar temporal.
4: Además de la colecta, los asistentes participaron en distintas actividades recreativas y de bienestar, como sesiones de yoga, jumping, coaching y psicología. Esto generó un ambiente familiar y de convivencia. El evento también contó con un área de emprendimiento local, donde emprendedores tabasqueños ofrecieron diversos productos y servicios, impulsando el talento y la economía local. Entre los donativos recaudados destacaron alimentos de distintas marcas para perros y gatos, sobres como comida húmeda, arena para gato, jabón, champú, artículos de limpieza y medicamentos veterinarios. Los organizadores del Croquetón destacaron la solidaridad de la población tabasqueña, señalando que cada aportación representó el bienestar y esperanza de cientos de animales rescatados que actualmente permanecen en refugios. El Croquetón Jóvenes Jaguar 2026 concluyó con un llamado a seguir promoviendo la protección animal, la adopción responsable y la participación ciudadana en actividades con sentido social. Con imágenes de Alejandro López, Jesús Morales para Radio y TV, UJAT Noticias.
0: En otra información, José María Pérez Gay dejó un importante legado en la literatura, la diplomacia y la difusión cultural en México. Escuche usted.
6: El 26 de mayo de 2013 fallece el escritor, traductor, diplomático y académico José María Pérez Gay. Fue un director de la televisora cultural mexicana Canal 22, miembro del Servicio Exterior Mexicano, adscrito en las embajadas en Bonn, Viena, Berna, París, así como embajador en Portugal. Obtuvo el Premio Nacional de Periodismo en Divulgación Cultural en 1996. El gobierno en Australia lo distinguió con la Cruz de Honor para las Ciencias y las Artes, y el gobierno de Alemania le confirió la Orden de la Gran Cruz al Mérito. Con información de Gerardo de la Cruz, UJAT Cultura.
0: Y en más del ámbito cultural, le platico, la UJAT rendirá homenaje al escritor tabasqueño José Carlos Becerra, a 56 años de su fallecimiento.
6: La Universidad Juárez Autónoma de Tabasco, la Secretaría de Servicios Académicos y la Dirección de Difusión Cultural invitan a la comunidad universitaria a que asistan al homenaje luctuoso del escritor José Carlos Becerra en su aniversario número 56 de su fallecimiento, en la que participa el director de la DAM, José Alfredo Díaz Gandarilla, y la ganadora del concurso de declamación cívica 2026, Dana Estefanía Angulo Arias. La cita es este miércoles 27 de mayo a las 9 horas en la Plaza de los Poetas. Participen. Con información de Gerardo de la Cruz, UJAT Cultura.
0: Y en ese mismo tenor, la UJAT invita al recital poético musical José Carlos Becerra, Llámame a tu corazón, con entrada libre al público.
3: Para concluir y cerrar con broche de oro, el encuentro de literatura traducción Habla la Palabra José Carlos Becerra, la Universidad Juárez Autónoma de Tabasco, la Secretaría de Servicios Académicos y la Dirección de Difusión Cultural invitan a la comunidad universitaria y a todo el público a la presentación del recital poético musical José Carlos Becerra, Llámame a tu corazón, con la participación de la intérprete Claudia Cecilia Gómez del Rosario. Viva y disfrute de este recital este miércoles 27 de mayo a las 18 horas en el espacio escénico Juchimán del Instituto Juárez, ubicado en la avenida 27 de febrero 540, zona centro. La entrada es libre, con información de Gerardo de la Cruz, UJAT Cultura.
0: La UJAT también está invitando a la proyección y análisis de la película El Sustituto dentro del Cine Club UJAT.
3: Para finalizar el ciclo del mes de mayo dedicado a la madre, la Universidad Juárez Autónoma de Tabasco, la Secretaría de Servicios Académicos y la Dirección de Difusión Cultural invitan al Cineclub UJAT con la presentación y análisis de la cinta fílmica El Sustituto, una producción de Clint Eastwood basada en una historia real ambientada en la ciudad de Los Ángeles de 1928, que narra la historia de Miss Christine Collins. La invitación es este miércoles a las 16 horas en la Sala Jorge Membriño Juárez de la Secretaría Administrativa junto a la Rectoría Zona de la Cultura. La entrada es libre. Con información de Gerardo de la Cruz, UJAT Cultura.
0: En otra información, la selección de Irán analiza establecer en México su campamento para la Copa del Mundo del 2026. Aquí tenemos todos los detalles.
7: La selección de Irán modificó sus planes rumbo a la Copa Mundial FIFA 2026 y ahora busca instalar su base de operación en Tijuana luego de enfrentar complicaciones migratorias y restricciones para permanecer en Estados Unidos. Inicialmente, el equipo asiático tenía previsto establecerse en Tucson, Arizona. Sin embargo, los problemas relacionados con visas y trámites burocráticos obligaron a la Federación Iraní a replantear su estrategia logística para el torneo internacional. La cercanía de Tijuana con ciudades de sede del Mundial representan una ventaja importante para la selección iraní. Desde la frontera mexicana, los traslados hacia Los Ángeles tomarían menos de una hora en vuelos privados, facilitando su preparación para los encuentros ante Nueva Zelanda y Bélgica. Posteriormente, el combinado viajaría a Seattle para cerrar fase de grupos frente a Egipto. Con esta alternativa, Irán buscará reducir desgastes físicos, mantener la concentración de sus jugadores y garantizar una participación sin contratiempos en el Mundial 2026. Para Radio y TV UJAT Noticias.
0: Tenemos más información del ámbito local, y es que como parte de la estrategia para fortalecer el acceso a la cultura y ampliar la presencia de los programas artísticos en los municipios, la Secretaría de Cultura del Gobierno de Tabasco sostuvo una reunión de coordinación con presidentes municipales y directores de las direcciones de Educación, Cultura y Recreación de CUR, esto a fin de presentar acciones y mecanismos de trabajo conjunto orientados al impulso de la actividad cultural en las regiones. Le platico también que durante el encuentro encabezado por la secretaria de Cultura, Aida Elba Castillo Santiago, se expusieron programas y plataformas desarrolladas en coordinación con Cultura Federal, orientadas a incentivar la creación artística, preservar la memoria histórica y fortalecer la participación comunitaria mediante actividades culturales. Entre las iniciativas presentadas se encuentran el programa de apoyo a las culturas municipales y comunitarias, semilleros creativos de música, alas y raíces, el programa nacional de salas de lectura, el programa de estímulo a la creación y desarrollo artístico, PEGDA, y el apoyo a instituciones estatales de cultura, programas enfocados en ampliar oportunidades para promotores culturales, artistas y comunidades en distintas regiones del estado. También la Secretaría de Cultura hizo mención de que la coordinación con los municipios permite fortalecer la implementación de programas y acciones culturales en territorio, con el objetivo de acercar actividades artísticas de formación y participación comunitaria a más localidades de Tabasco. También nos podemos ir sin antes decirle que en punto de las 7:30 va a iniciar el partido de los Olmecas de Tabasco. Sabe que puede disfrutarlo aquí a través de la señal de TV UJAT. Con esta información nos despedimos, no sin antes agradecerle su compañía a través de la señal de radio y TV UJAT. Mi nombre es Stephanie Pérez. Hasta la próxima.

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11: El Juchimán. Ídolo olmeca de basalto, encontrado a finales del siglo XIX en la zona arqueológica de Villa La Venta, Huimanguillo. 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
4: Son las 7:31.

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3: Son las 7:46.

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13: Son las 8:07.

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6: Son las 8:25.

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3: El ruido que no te deja escuchar. 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Pérdida auditiva. El sonido intenso y prolongado puede dañar las células del oído interno. 2. Problemas de equilibrio. El uso excesivo de audífonos puede afectar el equilibrio y la coordinación. 3. Dolor de cabeza y fatiga. 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Problemas de sueño. 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Aislamiento social. El uso excesivo de audífonos puede llevar a un aislamiento social y problemas de comunicación. 6. 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Infecciones del oído. El uso de audífonos sucios o compartidos puede causar infecciones del oído. 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
5: Son las 8:41.

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1: ¿Chontal? Sí, nuestra lengua, Yocotán. 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Chután. ¿Cómo se dice? Mi mamá barre su casa. Kená, umisen uyotot. Kená, umisen uyotot. Voz off, Uri Torres, originaria de Tecolutla, Nacajuca. Realización y producción, Saraí Jiménez.
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20: Son las 8:59.

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0: 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Son las 9, con 3 minutos.
3: 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Peter Pan y Wendy. Peter Pan y Wendy es una película estadounidense de aventuras y fantasía dirigida por David Lowry y escrita por Lowry y Toby Harbrooks. Producida por Walt Disney Pictures, la película es una adaptación de imagen real de la película animada Peter Pan de 1953. A su vez, está basada en la obra Peter Pan y Wendy de J.M. Barrie. La película está protagonizada por Alexander Moloney y Ever Anderson como los personajes principales. El desarrollo de la película comenzó en abril de 2016 con Lowry, nombrado para dirigir la película y escribirla junto con Hal Brooks, con el equipo de producción expandiéndose los siguientes 4 años trabajando en el guión de la adaptación. La película se estrenó en Disney Plus el 28 de abril de 2023 y es la primera película de Disney en tener en su elenco a un actor de capacidades especiales. El tema principal está interpretado por Ian Tracy y Daniel Hart. Escuchémoslo.
4: No quiero crecer, mamá.
5: Sigue su marcha, quiera.
4: Son las cosas como son.
6: ¡Te tengo! ¡Ah! ¡Estabas volando! ¡Es culpa
5: ella
6: de ese insecto!
5: Es un hada.
4: No creo que sea un insecto, Miguel.
6: ¿Peter Pan?
5: ¿Esperaban a alguien más?
7: ¡Sí!

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1: El ruido que no te deja escuchar. 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Pérdida auditiva. El sonido intenso y prolongado puede dañar las células del oído interno. 2. Problemas de equilibrio. El uso excesivo de audífonos puede afectar el equilibrio y la coordinación. 3. Dolor de cabeza y fatiga. El sonido intenso puede causar dolor de cabeza y fatiga. 4. Problemas de sueño. El uso de audífonos antes de dormir puede afectar la calidad del sueño. 5. Aislamiento social. El uso excesivo de audífonos puede llevar a un aislamiento social y problemas de comunicación. 6. Problemas de audición en entornos ruidosos. El uso excesivo de audífonos puede afectar la capacidad de oír en entornos ruidosos. 7. Infecciones del oído. El uso de audífonos sucios o compartidos puede causar infecciones del oído. Es importante tomar medidas para prevenir estos problemas, como limitar el volumen y el tiempo de uso, tomar descansos y dar a los oídos un descanso, utilizar audífonos de alta calidad y ajustarlos correctamente, realizar chequeos auditivos regulares, mantener una buena higiene y limpieza de los audífonos.

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0: 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Son las 9, con 19 minutos.
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1: Son las 9:34.
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3: Hola, ¿qué tal? Saludo a todo nuestro querido auditorio que nos sintoniza a través de la frecuencia 96.1 Radio UJAT Voz Universitaria. Le recuerdo que también puede escucharnos en línea desde cualquier parte en www.radio.ujat.mx y seguirnos en todas nuestras plataformas digitales como Facebook, Instagram, YouTube y X como Voz Universitaria. Les saluda con mucho gusto Karen Flores y les doy la bienvenida a una nueva emisión de esta serie de salud Emergencia 961, tu frecuencia de vida. Hoy vamos a hablar de un tema muy importante, especialmente para todas las mujeres embarazadas o que están planeando un embarazo, la amenaza de aborto. Para eso tenemos al médico pasante del Servicio Social de la División Académica Multidisciplinaria de Comalcalco, el doctor Isaí Bond García. Doctor, bienvenido.
4: Hola Karen, muchas gracias por invitarme.
3: Sí, doctor, al contrario, un gusto que esté con nosotros. Vamos a iniciar con lo básico. ¿Qué es exactamente una amenaza de aborto y cómo se diferencia de un aborto que ya está en curso? Porque muchas veces cuando hay sangrado la gente se asusta mucho y piensa lo peor.
4: Bueno Karen, te comento, la amenaza de aborto es una condición en la que obviamente vamos a tener signos y síntomas que nos van a decir que probablemente el embarazo esté en riesgo, pero todavía hay una posibilidad de que continúe este. Okay. Es importante también que sepamos que la amenaza de aborto se va a producir antes de las 22 semanas o a las 22 semanas de gestación. Prácticamente se va a caracterizar por un sangrado y se va a presentar con dolor abdominal, pero el cuello del útero va a estar cerrado. En contraste con un aborto, uh-huh, por ejemplo en curso, este igual forma va a tener un sangrado, también va a venir acompañado de dolor abdominal, pero en el aborto el cuello del útero ya va a estar abierto, lo que nos va a indicar que pues el embarazo probablemente ya no sea viable.
3: Ok, doctor, entonces si una mujer empieza a tener un poquito de sangrado, no es para entrar en pánico, pero sí para irse a revisar, ¿no? Porque a veces lo primero que se hacen es buscar una limpia o se toman algo para que pues se acomode el bebé.
4: No, claro, es muy importante que en cuanto haya un sangrado, por más leve que sea, es importante que se acuda inmediatamente a una revisión médica porque pues definitivamente sí nos dice que algo no está bien, aunque no necesariamente sea un aborto.
3: Y hablando de síntomas, ¿cuáles son las señales que una mujer debe reconocer como una posible amenaza de aborto, doctor?
4: Es muy importante, Karen, que las mujeres tengan en cuenta que los síntomas que voy a mencionar a continuación son, uh-huh, para acudir inmediatamente a valoración con su médico.
3: Okay.
4: Uno de los principales, como ya los habíamos mencionado, era el sangrado transvaginal. Este puede ser rojo o rojizo. El dolor abdominal o pélvico, que en este caso no siempre está presente en la amenaza, uh-huh, de aborto, pero pues puede estar. La, okay, sensación de presión en la pelvis o incluso, no es muy común, pero también puede darse que haya una pérdida de síntomas del embarazo. Uh-huh. Es decir, que ya no haya nada o que no haya sensibilidad en los senos, aunque esto no siempre va a ocurrir. ¿Mm? Si una mujer embarazada presenta alguno de estos síntomas, pues realmente sí es importante que acuda a valoración con un médico.
3: Y también si pues se presentan estos síntomas, pues puede asustar mucho, por supuesto. Y a veces las mujeres dicen, no, pues ya no siento nada, creo que algo pasó. Y pues aquí comúnmente pues se interpreta como que pues el bebé pues algo tiene, ya se enfrió el vientre, no está agarrado. Entonces evitar también estas reacciones, ¿no?
4: Claro, claro, no siempre es un aborto o necesariamente son esas cosas.
3: Claro, doctor, gracias. Es momento de hacer un corte promocional. Enseguida regresamos con más información en Emergencia 961, tu frecuencia de vida.
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3: Gracias por continuar con nosotros en Emergencia 961, tu frecuencia de vida. Estamos abordando un tema muy importante para todas las mujeres embarazadas que están pues en este proceso o las que también están planeando un embarazo, la amenaza de aborto. Antes de irnos al corte promocional, el doctor Isaí nos comentaba pues cuáles son estos síntomas comunes en el cual me indican que ya estoy presentando una amenaza de aborto. Ahora, doctor, ¿hay algo que se pueda hacer para prevenir estas amenazas de aborto?
4: Sí, aunque no todos los casos de amenaza de aborto se pueden prevenir, pues tenemos ciertas o hay ciertas medidas que debemos de tener en cuenta que pueden reducir el riesgo de una amenaza de aborto. Dentro de ellas, y lo principal que los médicos nos hemos encargado de tratar de difundir desde siempre, precisamente es la prevención, principalmente a través de un control prenatal temprano y pues más que nada también regular para detectar ciertas complicaciones que pueda haber durante el embarazo.
3: Claro.
4: Evitar el consumo de sustancias como el tabaco o el alcohol o drogas, que estos también pueden aumentar el riesgo de una pérdida del embarazo. Mantener una alimentación balanceada también es sumamente importante, con un aporte de vitaminas y minerales, esencialmente la toma del ácido fólico. También es importante que se evite el estrés y el esfuerzo físico excesivo, pues estos también repercuten en cuanto al embarazo. Y pues es muy común también que durante el embarazo las mujeres sufran infecciones, y es importante que estas infecciones también sean tratadas, ya que también pueden provocar una inflamación y pues también una repercusión durante el embarazo.
3: Claro, y a veces pues muchos dicen es solo una infección, con lo último que acaba de comentar, y pues empiezan a automedicarse con los que encuentran en casa o también con lo que le funcionó a la vecina y demás, pero esto está mal, doctor.
4: Claro, es importante que se lleve un tratamiento prescrito por un médico, pero un médico que sí sea médico.
3: Claro, y si una mujer sospecha que está pasando por una amenaza de aborto, doctor, ¿qué debe hacer exactamente?
4: Ok, si una mujer presenta algunos de estos síntomas que ya mencionamos, es importante que lo primero que haga es mantener la calma y acudir a su médico lo antes posible. Es fundamental, pues como ya habíamos mencionado, que se evite la automedicación y el uso de remedios caseros sin una supervisión médica. Mientras la consulta llega, pues lo que se recomienda usualmente es un reposo relativo, evitando esfuerzos físicos, no tener relaciones sexuales hasta que tenga una indicación de parte de un médico, y pues principalmente también monitorear el sangrado, ya que si este es excesivo, pues es importante que se acude inmediatamente a urgencias.
3: Claro, doctor, y ya para ir finalizando pues con este tema muy importante, que pues precisamente esto puede suceder en cualquier momento, quizá en lo que no esperamos, ¿verdad?, en el transcurso de este proceso de embarazo, y también pues informar a las personas, a las mujeres que están planeando pues estar embarazadas. Doctor, ¿algún mensaje final con el cual se quede nuestro auditorio?
4: Claro, me gustaría recordarles que no todo sangrado significa una terminación de el embarazo y es importante que haya una valoración por parte de un médico en cuanto se pueda.
3: Ok, doctor. Pues excelente información por compartir. Pues sabemos que muchas mujeres esperan días antes de ir al hospital, sobre todo si viven pues en zonas rurales o se esperan a ver si se detiene solo el sangrado. Pero no, ojalá pues también que las mujeres, mamás, suegras y toda la familia pues tomen conciencia de todo esto que nos acaba de comentar el doctor.
4: Sí, claro que sí, es muy importante que también se tenga pues esta atención en lo que ya acababa de mencionar y siempre pues atiendan a las indicaciones que muchas veces pues escuchan en este caso en esta radio o que también se le da en sus centros de salud, que no necesariamente es un aborto, un sangrado, vamos a como una forma de recapitular, o sea, en el puede haber un sangrado, puede o no haber un dolor abdominal y usualmente siempre hay una, todavía hay motilidad fetal, es decir, todavía hay actividad del producto en gesta, entonces esto todo lo va a valorar un médico, pero es importante que no se asusten, sino que acudan siempre a su médico y pues tomen las indicaciones de prevención que les acabo de mencionar para que pueda concluirse como tal o pueda llevarse a término este embarazo, porque claro, pues sí es muy común o puede pasar mucho que se produzcan este tipo de situaciones.
3: Claro, y también para las mujeres, pues como me comentaba, ¿no? De que están pensando en pues estar embarazadas, tomar medidas, ¿no? Usted mencionaba el ácido fólico, también muy importante que se preparen, ¿no? Para evitar este tipo de cosas.
4: Claro,

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7: Son las 10 con 5 minutos.
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1: Y ahora escucharemos Tan Bueno Que Era, Averigua y Yo Sé Que Eres Tú. Continúa con nosotros aquí en Voz Universitaria.

Te invito a que te quedes en Radio UJAT. Les saludo a su amiga Elizabeth Morales. Les recuerdo nuestras redes sociales. En Facebook nos encuentras como Voz Universitaria guión Radio UJAT, en Instagram como Radio UJAT y en Twitter como arroba radio guión bajo UJAT. Y a continuación vamos a disfrutar de las siguientes canciones. Fue su primera vez, La agarró bajando y Como amiga.

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4: Son las 10. Con 25 minutos.
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6: Te invito a que te quedes en Radio UJAT. Les saluda su amiga Elizabeth Morales. Les recuerdo nuestras redes sociales. En Facebook nos encuentras como Voz Universitaria Radio UJAT, en Instagram como Radio UJAT y en Twitter como @radio-UJAT. Ya ahora disfrutaremos con el grupo Nietzsche, Ese Día y Búscame. Continúa con nosotros aquí en Radio UJAT.

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3: Son las 10 con 35 minutos.
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Te invito a que te quedes en Radio UJAT. Les saluda su amiga Elizabeth Morales. Les recuerdo nuestras redes sociales. En Facebook nos encuentras como Voz Universitaria guión Radio UJAT, en Instagram como Radio UJAT y en Twitter como arroba radio guión bajo UJAT. Y a continuación vamos a disfrutar de las siguientes canciones: Así no se da el amor y Esperando un nuevo amor.

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Estás escuchando Música Continua en 96.1 FM. A continuación escucharemos Nunca Más, Goza de Mí con Gilberto Santa Rosa. Continúa con nosotros en Voz Universitaria.

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10: Son las 10 con 54 minutos.
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11: ¿Qué tal? ¿Cómo van? Espero que muy bien. Y en este bloque vamos a escuchar y a disfrutar sobre todo, Primero Yo y Página de Amor. Volvemos.

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7: Son las 11 con 6 minutos.
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9: En este bloque disfrutaremos de las siguientes canciones a cargo de Fruco y sus tesos, con las siguientes melodías: El Caminante y Las Maracas. Volvemos con más aquí en 96.1 Voz Universitaria.

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5: Son las 11 con 24 minutos.
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te invito a que sigas disfrutando de este espacio al ritmo de salsa. Y a continuación escucharemos las siguientes canciones. Agua que cae del cielo, del conjunto Son 14. Nuestro sueño, del grupo Niche.

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0: Estás en sintonía de Voz Universitaria y en este bloque vamos a disfrutar de las siguientes canciones.
1: Con Oscar de León, y en este bloque escucharemos las siguientes melodías, Desde que te fuiste y Capullito de Azucena. Volvemos.

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11: Son las 11:47.
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3: Son las 12.
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Continuamos con más salsa y a continuación vamos a disfrutar de las siguientes canciones: Desnúdate Mujer y Las Mujeres. Continúa en 96.1 FM.

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2: Son las 12.
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1: Son las 12.
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4: Son las 12.
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1: 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Es la una. Con un minuto.
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2: Es la 1 con 21 minutos.
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8: Es la 1:32.
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3: Es la 1:52.
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3: 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Secretaría de Investigación, Postgrado y Vinculación. 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
1: Son las 2:04. 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
4: Son las 2. Con 25 minutos.
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4: Son las 2 con 36 minutos.
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12: Son las 2:58.
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1: Son las 3 con 10 minutos.
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4: Son las 3 con 30 minutos.
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12: Son las 3 con 42 minutos.
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11: Son las 4, con 4 minutos.
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3: Son las 4. Con 24 minutos.
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5: Son las 4 con 36 minutos.
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2: Son las 4 con 57 minutos.
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3: Hola, ¿qué tal? Saludo a todo nuestro querido auditorio que nos sintoniza a través de la frecuencia 96.1 Radio UJAT Voz Universitaria. Le recuerdo que también puede escucharnos en línea desde cualquier parte en www.radio.ujat.mx y seguirnos en todas nuestras plataformas digitales como Facebook, Instagram, YouTube y ex como Voz Universitaria. Les saluda con mucho gusto Karen Flores y les doy la bienvenida a una nueva emisión de esta serie de salud Emergencia 961, tu frecuencia de vida. Hoy vamos a hablar de un tema muy importante, especialmente para todas las mujeres embarazadas o que están planeando un embarazo, la amenaza de aborto. Para eso tenemos al médico pasante del Servicio Social de la División Académica Multidisciplinaria de Comalcalco, el doctor Isaí Bond García. Doctor, bienvenido.
4: Hola Karen, muchas gracias por invitarme.
3: Sí, doctor, al contrario, un gusto que esté con nosotros. Vamos a iniciar con lo básico. ¿Qué es exactamente una amenaza de aborto y cómo se diferencia de un aborto que ya está en curso? Porque muchas veces cuando hay sangrado la gente se asusta mucho y piensa lo peor.
4: Bueno Karen, te comento, la amenaza de aborto es una condición en la que obviamente vamos a tener signos y síntomas que nos van a decir que probablemente el embarazo esté en riesgo, pero todavía hay una posibilidad de que continúe este. Okay. Es importante también que sepamos que la amenaza de aborto se va a producir antes de las 22 semanas o a las 22 semanas de gestación. Prácticamente se va a caracterizar por un sangrado y se va a presentar con dolor abdominal, pero el cuello del útero va a estar cerrado. En contraste con un aborto, por ejemplo, en curso, este igual forma va a tener un sangrado, también va a venir acompañado de dolor abdominal, pero en el aborto el cuello del útero ya va a estar abierto, lo que nos va a indicar que pues el embarazo probablemente ya no sea viable.
3: Ok, doctor, entonces si una mujer empieza a tener un poquito de sangrado, no es para entrar en pánico, pero sí para irse a revisar, ¿no? Porque a veces lo primero que se hacen es buscar una limpia o se toman algo para que pues se acomode el bebé.
4: No, claro, es muy importante que en cuanto haya un sangrado, por más leve que sea, es importante que se acuda inmediatamente a una revisión médica porque pues definitivamente sí nos dice que algo no está bien, aunque no necesariamente sea un aborto.
3: Y hablando de síntomas, ¿cuáles son las señales que una mujer debe reconocer como una posible amenaza de aborto, doctor?
4: Es muy importante, Karen, que las mujeres tengan en cuenta que los síntomas que voy a mencionar a continuación son para acudir inmediatamente a valoración con su médico.
3: Okay.
4: Uno de los principales, como ya los habíamos mencionado, era el sangrado transvaginal. Este puede ser rojo o rojizo. El dolor abdominal o pélvico, que en este caso no siempre está presente en la amenaza de aborto, pero pues puede estar. La sensación de presión en la pelvis, o incluso, no es muy común, pero también puede darse que haya una pérdida de síntomas del embarazo. Es decir, que ya no haya náuseas o que no haya sensibilidad en los senos, aunque esto no siempre va a ocurrir. Si una mujer embarazada presenta alguno de estos síntomas, pues realmente sí es importante que acuda a valoración con un médico.
3: Y también si pues se presentan estos síntomas, pues puede asustar mucho, por supuesto. Y a veces las mujeres dicen, no, pues ya no siento nada, creo que algo pasó. Y pues aquí comúnmente pues se interpreta como que pues el bebé pues algo tiene, ya se enfrió el vientre, no está agarrado. Entonces evitar también estas reacciones, ¿no?
4: Claro, claro, no siempre es un aborto, necesariamente son esas cosas.
3: Claro, doctor, gracias. Es momento de hacer un corte promocional. Enseguida regresamos con más información en Emergencia 961, tu frecuencia de vida.
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3: Gracias por continuar con nosotros en Emergencia 961, tu frecuencia de vida. Estamos abordando un tema muy importante para todas las mujeres embarazadas que están pues en este proceso o las que también están planeando un embarazo, la amenaza de aborto. Antes de irnos al corte promocional, el doctor Isaí nos comentaba pues cuáles son estos síntomas comunes en el cual me indican que ya estoy presentando una amenaza de aborto. Ahora, doctor, ¿hay algo que se pueda hacer para prevenir estas amenazas de aborto?
4: Sí, aunque no todos los casos de amenaza de aborto se pueden prevenir, pues tenemos ciertas o hay ciertas medidas que debemos de tener en cuenta que pueden reducir el riesgo de una amenaza de aborto. Dentro de ellas, y lo principal que los médicos nos hemos encargado de tratar de difundir desde siempre, precisamente es la prevención, principalmente a través de un control prenatal temprano y pues más que nada también regular para detectar ciertas complicaciones que pueda haber durante el embarazo.
3: Claro.
4: Evitar el consumo de sustancias como el tabaco o el alcohol o drogas, que estos también pueden aumentar el riesgo de una pérdida del embarazo. Mantener una alimentación balanceada también es sumamente importante, con un aporte de vitaminas y minerales, esencialmente la toma del ácido fólico. También es importante que se evite el estrés y el esfuerzo físico excesivo, pues estos también repercuten en cuanto al embarazo. Y pues es muy común también que durante el embarazo las mujeres sufran infecciones, y es importante que estas infecciones también sean tratadas, ya que también pueden provocar una inflamación y pues también una repercusión durante el embarazo.
3: Claro, y a veces pues muchos dicen es solo una infección, con lo último que acaba de comentar, y pues empiezan a automedicarse con los que encuentran en casa o también con lo que le funcionó a la vecina y demás, pero esto está mal, doctor.
4: Claro, es importante que se lleve un tratamiento prescrito por un médico, pero un médico que sí sea médico.
3: Claro, y si una mujer sospecha que está pasando por una amenaza de aborto, doctor, ¿qué debe hacer exactamente?
4: Ok, si una mujer presenta alguno de estos síntomas que ya mencionamos, es importante que lo primero que haga es mantener la calma y acudir a su médico lo antes posible. Es fundamental, pues como ya hemos mencionado, que se evite la automedicación y el uso de remedios caseros sin una supervisión médica. Mientras la consulta llega, pues lo que se recomienda usualmente es un reposo relativo, evitando esfuerzos físicos, no tener relaciones sexuales hasta que tenga una indicación de parte de un médico, y pues principalmente también monitorear el sangrado, ya que si este es excesivo, pues es importante que se acude inmediatamente a urgencias.
3: Claro, doctor, y ya para ir finalizando pues con este tema muy importante, que pues precisamente esto puede suceder en cualquier momento, quizá en lo que no esperamos, ¿verdad?, en el transcurso de este proceso de embarazo, y también pues informar a las personas, a las mujeres que están planeando pues estar embarazadas. Doctor, ¿algo un mensaje final con el cual se quede nuestro auditorio?
4: Claro, me gustaría recordarles que no todo sangrado significa una terminación de del embarazo y es importante que haya una valoración por parte de un médico en cuanto se pueda.
3: Ok, doctor. Pues excelente información por compartir. Pues sabemos que muchas mujeres esperan días antes de ir al hospital, sobre todo si viven pues en zonas rurales o se esperan a ver si se detiene solo el sangrado. Pero no, ojalá pues también que las mujeres, mamás, suegras y toda la familia pues tomen conciencia de todo esto que nos acaba de comentar el doctor.
4: Sí, claro que sí, es muy importante que también se tenga pues esta atención en lo que ya acababa de mencionar y siempre pues atiendan a las indicaciones que muchas veces pues escuchan en este caso en esta radio o que también se le da en sus centros de salud, que no necesariamente es un aborto o un sangrado, vamos a como una forma de recapitular, o sea, en el puede haber un sangrado, puede o no haber un dolor abdominal y usualmente siempre hay una, todavía hay motilidad fetal, es decir, todavía hay actividad del producto en gesta, entonces esto todo lo va a valorar un médico, pero es importante que no se asusten, sino que acudan siempre a su médico y pues tomen las indicaciones de prevención que les acabo de mencionar para que pueda concluirse como tal o pueda llevarse a término este embarazo, porque claro, pues sí es muy común o puede pasar mucho que se produzcan este tipo de situaciones.
3: Claro, y también para las mujeres, pues como me comentaba, ¿no? De que están pensando en pues estar embarazadas, tomar medidas, ¿no? Usted mencionaba el ácido fólico, también muy importante que se preparen, ¿no? Para evitar este tipo de cosas.
4: Claro, y muy marcado siempre llevar su control prenatal, sus citas a tiempo con su médico y pues seguir las indicaciones no solo del consumo de ácido fólico, sino también pues la alimentación, que también claro, es muy importante, y evitar el consumo de sustancias, todo esto para que podamos prevenir y nuestro embarazo, o en este caso las mujeres que estén pensando o ya están embarazadas, de poder llevar su embarazo a término y pues concluir con él exitosamente.
3: Así es, doctor, que es todo lo que queremos, ¿no? En estas mujeres embarazadas. Pues muchísimas gracias, doctor, por compartir toda esta información tan valiosa. Un gusto que haya estado con nosotros.
4: Muchas gracias a ustedes por invitarme.
3: Y bien, llegamos al final de Emergencia 961, tu frecuencia de vida. Los escuchamos en la próxima. 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
7: Son las 5:21.

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9: Son las 5:26.

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6: Son las 5:43 minutos.

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5: Son las 5:59.

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3: Baño limpio, vida feliz.
4: ¡Vamos a limpiar!
3: La importancia de asear el baño en casa es crucial para mantener la higiene, la salud y el bienestar de los habitantes. Aquí hay algunas razones por las que es importante asear el baño regularmente. 1. Higiene y limpieza. El baño es un lugar propenso a la acumulación de gérmenes, bacterias y hongos que pueden causar enfermedades. 2. Salud. Un baño sucio puede ser un caldo de cultivo para patógenos que pueden causar infecciones, especialmente en personas con sistemas inmunitarios debilitados. 3. Bienestar. Un baño limpio y agradable puede mejorar el estado de ánimo y la sensación de bienestar. 4. Prevención de malos olores. La limpieza regular evita la acumulación de malos olores en el baño. 5. Protección de la propiedad. La limpieza regular ayuda a prevenir daños en las superficies y accesorios del baño. 6. Ahorro de tiempo y dinero. La limpieza regular evita la necesidad de limpiezas profundas y costosas. 7. Mejora de la apariencia. Un baño limpio y bien mantenido puede mejorar la apariencia de toda la casa. 8. Reducción de alérgenos. La limpieza regular puede reducir la presencia de alérgenos como el moho y el polvo. Es recomendable asear el baño al menos una vez a la semana y más frecuentemente si es necesario.

0: Y dime ahora, ¿cuántos días ocupas para spa? Es para lavar, es para limpiar, es para ordenar.
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6: Son las 6:14.

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5: Son las 6:22.

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1: Son las 6:41.

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4: Hola, hola, bienvenidos a un episodio más de Ya Oíste. Yo soy Génesis Aines Silva, su conductora el día de hoy, y hoy vamos a hablar sobre un tema que poco se habla, pero que viven muchísimos hombres, que es la ginecomastia. Y para eso nos acompaña el día de hoy el doctor Manuel Alejandro Catalán Ruiz. Así que, doctor, pues le doy la bienvenida. Este es su espacio, con toda la confianza, para hablar sobre este tema tan, pues, poco común.
3: Muchas gracias, Génesis. Estoy muy contento y agradecido por la invitación. En efecto, es un tema bastante interesante, poco conocido, pero muy frecuente en los motivos de consulta en los niños adolescentes. Entonces, va a estar muy muy muy buena la plática y yo encantado de estar aquí contigo platicando.
4: Pues muchas gracias. Y sí, definitivamente creo que es una... Para empezar, la palabra, le decía, ¿cómo se pronuncia? ¿Ginecomastia? ¿Ginecomastia?
3: Sí, exacto. Ginecomastia.
4: Ginecomastia, ok.
3: Es un poquito complicado, pero vamos a empezar, ¿te parece?, por definir ginecomastia.
4: Me encantaría.
3: Mira, ginecomastia básicamente es el crecimiento de la glándula mamaria en los hombres, ¿sale? Es una proliferación de este tejido mamario y que básicamente puede ser uni o bilateral, ¿ok?
4: Ok.
3: ¿Por qué en los hombres? Porque pues, en las mujeres ya sabemos que es la glándula mamaria, básicamente el pecho, pero los hombres no debería de desarrollarse. Por eso claro, se denomina, o el término es ginecomastia en los hombres. Es un motivo frecuente de consulta en los adolescentes y esto tiene que ver por la fisiología. Hay diferentes tipos de ginecomastia. Hay una ginecomastia fisiológica y una ginecomastia, pues, patológica, que no debería de ocurrir.
4: Okay.
3: Entonces, existen tres picos donde se puede presentar esto. Hay una ginecomastia neonatal, es decir, ocurre en los bebitos. Y esto es estimulado por los estrógenos y progestágenos maternos en útero. Es decir, a través de la placenta pasan estas hormonas y estimulan unos receptores que se encuentran en la glándula mamaria, por lo que en los primeros meses de vida los bebitos podrían tener un crecimiento de su pecho que se denomina como botón mamario.
4: Okay.
3: Eso es algo transitorio, va a desaparecer una vez que hay una caída de este estímulo hormonal cuando nacen y no se resuelve sin ningún problema.
4: Okay.
3: Hay un segundo pico que es la ginecomastia puberal y básicamente ocurre en la etapa entre los 10 y los 14 años en los niños, ¿ok? Esto es estimulado porque una vez que empieza la pubertad de los niños hay un incremento de los estrógenos que también se producen en los hombres, también producimos estrógenos que pueden sensibilizar los receptores también de la glándula. A medida que vamos avanzando en edad los hombres y nuestros niveles de testosterona se incrementan en su pico más alto, que llegan a ser hasta 30 veces mayor, es cuando se resuelve esta parte de la ginecomastia puberal. Es decir, también es algo transitorio, pero toma más tiempo, alrededor de 1 a 3 años, más o menos.
4: Pero no es algo definitivo, o sea, tiene que quitar.
3: Exactamente.
4: ¿Cómo saber que realmente pues es ginecomastia o no es por el mejor incremento de peso, por obesidad, o en dado caso es realmente algo malo?
3: Sí, eso que mencionas, Génesis, es muy importante. La ginecomastia puberal se presenta entre el 60 y el 90% de los adolescentes. Y lo primero va a ser definir si es ginecomastia o es algo que se llama como pseudo-ginecomastia, que básicamente sería un incremento en el tejido adiposo, lipomastia o adipomastia. Esto es por, bueno, a lo mejor las personas tienen un exceso de peso, el área del pecho tiende a concentrar mayor cantidad de tejido adiposo y da una apariencia como si fuera un crecimiento mamario.
4: Claro.
3: Entonces, por eso es muy importante la exploración. Los síntomas que presentan los niños por los que llegan a consulta, en caso de que sea una ginecomastia, el primer dato es un aumento de volumen. Se palpan una bolita, la bolita tiende a estar indurada, es una bolita indurada que ocurre por debajo de la areola y el pezón y les produce dolor. Es un dolor de tipo punzante, es intermitente, pero eso es lo que les llama la atención. En algunas ocasiones el mismo cambio de ropa, el roce de la ropa,
4: les molesta.
3: Les molesta, exactamente. Entonces le dicen a sus mamás, las mamás no las llevan a la consulta y entonces se preocupan porque dicen qué es lo que está pasando. Entonces puede ser una bolita solo en un lado del pecho, a veces es de los dos lados y entonces es justamente donde se tiene que discernir. La adipomastia no se palpa indurada, la bolita realmente no está por debajo de la areola del pezón, sino que es una distribución más generalizada, digamos que es un crecimiento del pechito como más homogéneo,
4: el
3: tejido se palpa laxo y no produce dolor, que serían dos o tres datos clínicos que diferenciarían a una ginecomastia de una adipomastia. Pero también algo que les llama la atención es que puede haber una asimetría, es decir, perdón, puede ser de un solo lado y eso les llama la atención porque dicen, me creció la bolita de un solo lado y generalmente cuando es adipomastia es bilateral, generalmente es como simétrico.
4: Okay.
3: Y eso es algo también muy característico que se puede que se puede referir a la madre para que lo lleve al médico. Entonces esto es muy importante porque para los niños les genera mucha inseguridad el hecho de que empiecen con un crecimiento del pecho siendo niños. Se vuelve objeto de bullying en las escuelas.
4: Exacto.
3: Y genera, incluso los limita en algunas partes de su vida. Tengo pacientes que han dejado de hacer actividad física, por ejemplo, van a natación y no les gusta ya practicarla porque hay que quitarse la playera y sienten que su pecho tiene un aspecto que para ellos no es agradable, no es algo que sea normal y dejan de hacer actividad física, dejan de ir, y entonces esto es muy importante también por cuestiones pues psicosociales para los niños, poderlos informar para poderlos tratar y orientar adecuadamente.
4: No, y en esa edad es muy importante porque creo que es donde de ahí pues son jóvenes, son adolescentes, la pubertad, lo que hablábamos hace ratito, que un simple comentario que a lo mejor para nosotros es exacto, un simple comentario, para ellos no. Entonces eso marca y decíamos, tal vez la ginecomastia no puede ser tan grave en a nivel físico, pero sí en la parte como psicológica. Y que le, o sea, siente inseguridad de su cuerpo, que le dé pena hacer ejercicio. Por ejemplo, usted, doctor, ¿qué le puede decir a un niño como de, yo te recomiendo que cada cierto tiempo hagas esto? ¿Cómo es la zona de autoexploración?
3: En el caso de la ginecomastia en los niños, casi siempre les digo que tienen que detectar si tienen alguna bolita siempre en la parte de alguno de sus pechos, porque empiezan con dolor, incluso ni siquiera pueden tener a lo mejor de forma inicial como tal un aumento de volumen. Entonces empiezan con una hipersensibilidad al cambio de ropa o dolor punzante, y es ahí donde yo les sugiero, pueden palpar justamente su pecho. La ginecomastia ocurre por debajo de la areola y el pezón, entonces si se palpan alguna bolita sería un punto como de alarma a detectar para que le comenten a sus padres. Pero sí, en general esta es la forma en la que se les comunica. Casi siempre todos los niños que presentan una ginecomastia entre los 10 a 14 años vuelven a tener otro pico entre los 15 y 16. Ay. Hasta un 33%, aunque se quite en ese momento, vuelven a estar estimulados. Entonces también les comunico para que no se espanten o no se frustren, y justamente lo que te comentaba, Génesis, tienen una caída después de que está su pico hormonal muy alto y estimula este crecimiento, se resuelve de forma transitoria.
4: Okay.
3: Entonces es comunicarle a los niños para que estén tranquilos.
4: Se nos acabó el tiempo, doctor, pero muchísimas gracias por habernos acompañado, por habernos quitado todas estas dudas, que no solamente fue a mí, fue a toda la gente que nos está escuchando del otro lado de la radio, de alguna plataforma, y nos vamos, así yo estoy, voy a investigar más.
3: Muy bien, muchísimas gracias a ti, Génesis, por la invitación, y yo encantado de platicar de estos temas para poder llegar a más gente y poderlos informar de la manera más segura.
4: Así es. Esperamos verlo en otro episodio, doctor.
3: Sí, mucho gusto.
4: Y gracias a todos los que se quedaron hasta este punto. Gracias por escucharnos, que se hayan resuelto algunas dudas, y que si tienen otras dudas, nos comenten, nos dejen sus comentarios. Nosotros siempre los estamos leyendo, los escuchamos para los próximos episodios. Nos vemos en el siguiente episodio. Yo soy Génesis Sainez Silva y nos acompañó el doctor. Muchas gracias.
3: Muchas gracias.
4: Nos vemos hasta pronto. Adiós.

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7: Hola, ¿qué tal? Saludo a todo nuestro querido auditorio que nos sintoniza a través de la frecuencia 96.1 Radio UJAT Voz Universitaria. Le recuerdo que también puede escucharnos en línea desde cualquier parte en www.radio.ujat.mx y seguirnos en todas nuestras plataformas digitales como Facebook, Instagram, YouTube y X como Voz Universitaria. Les saluda con mucho gusto Karen Flores y les doy la bienvenida a una nueva emisión de esta serie de salud Emergencia 961, tu frecuencia de vida. Hoy vamos a hablar de un tema muy importante, especialmente para todas las mujeres embarazadas o que están planeando un embarazo, la amenaza de aborto. Para eso tenemos al médico pasante del Servicio Social de la División Académica Multidisciplinaria de Comalcalco, el doctor Isaí Bond García. Doctor, bienvenido.
8: Hola Karen, muchas gracias por invitarme.
7: Sí, doctor, al contrario, un gusto que esté con nosotros. Vamos a iniciar con lo básico. ¿Qué es exactamente una amenaza de aborto y cómo se diferencia de un aborto que ya está en curso? Porque muchas veces cuando hay sangrado la gente se asusta mucho y piensa lo peor.
8: Bueno Karen, te comento, la amenaza de aborto es una condición en la que obviamente vamos a tener signos y síntomas que nos van a decir que probablemente el embarazo esté en riesgo, pero todavía hay una posibilidad de que continúe este. Okay. Es importante también que sepamos que la amenaza de aborto se va a producir antes de las 22 semanas o a las 22 semanas de gestación. Prácticamente se va a caracterizar por un sangrado y se va a presentar con dolor abdominal, pero el cuello del útero va a estar cerrado. En contraste con un aborto, uh-huh, por ejemplo, en curso, este igual forma va a tener un sangrado, también va a venir acompañado de dolor abdominal, pero en el aborto el cuello del útero ya va a estar abierto, lo que nos va a indicar que pues el embarazo probablemente ya no sea viable.
7: Ok, doctor, entonces si una mujer empieza a tener un poquito de sangrado, no es para entrar en pánico, pero sí para irse a revisar, ¿no? Porque a veces lo primero que se hacen es buscar una limpia o se toman algo para que pues se acomode el bebé.
8: No, claro, es muy importante que en cuanto haya un sangrado, por más leve que sea, es importante que se acuda inmediatamente a una revisión médica porque pues definitivamente sí nos dice que algo no está bien, aunque no necesariamente sea un aborto.
7: Y hablando de síntomas, ¿cuáles son las señales que una mujer debe reconocer como una posible amenaza de aborto, doctor?
8: Es muy importante, Karen, que las mujeres tengan en cuenta que los síntomas que voy a mencionar a continuación son, uh-huh, para acudir inmediatamente a valoración con su médico.
7: Okay.
8: Uno de los principales, como ya los habíamos mencionado, era el sangrado transvaginal. Este puede ser rojo o rojizo. El dolor abdominal o pélvico, que en este caso no siempre está presente en la amenaza, uh-huh, de aborto, pero pues puede estar. La, okay, sensación de presión en la pelvis o incluso, no es muy común, pero también puede darse que haya una pérdida de síntomas del embarazo. Uh-huh. Es decir, que ya no haya nada o que no haya sensibilidad en los senos, aunque esto no siempre va a ocurrir. Mm. Si una mujer embarazada presenta alguno de estos síntomas, pues realmente sí es importante que acuda a valoración con un médico.
7: Y también si pues se presentan estos síntomas, pues puede asustar mucho, por supuesto. Y a veces las mujeres dicen, no, pues ya no siento nada, creo que algo pasó. Y pues aquí comúnmente pues se interpreta como que pues el bebé pues algo tiene, ya se enfrió el vientre, no está agarrado. Entonces evitar también estas reacciones, ¿no?
8: Claro, claro, no siempre es un aborto o necesariamente son esas cosas.
7: Claro, doctor, gracias. Es momento de hacer un corte promocional. Enseguida regresamos con más información en Emergencia 961, tu frecuencia de vida.
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7: Gracias por continuar con nosotros en Emergencia 961, tu frecuencia de vida. Estamos abordando un tema muy importante para todas las mujeres embarazadas que están pues en este proceso o las que también están planeando un embarazo, la amenaza de aborto. Antes de irnos al corte promocional, el doctor Isaí nos comentaba pues cuáles son estos síntomas comunes en el cual me indican que ya estoy presentando una amenaza de aborto. Ahora, doctor, ¿hay algo que se pueda hacer para prevenir estas amenazas de aborto?
8: Sí, aunque no todos los casos de amenaza de aborto se pueden prevenir, pues tenemos ciertas o hay ciertas medidas que debemos de tener en cuenta que pueden reducir el riesgo de una amenaza de aborto. Dentro de ellas, y lo principal que los médicos nos hemos encargado de tratar de difundir desde siempre, precisamente es la prevención, principalmente a través de un control prenatal temprano y pues más que nada también regular para detectar ciertas complicaciones que pueda haber durante el embarazo.
7: Claro.
8: Evitar el consumo de sustancias como el tabaco o el alcohol o drogas, que estos también pueden aumentar el riesgo de una pérdida del embarazo. Mantener una alimentación balanceada también es sumamente importante, con un aporte de vitaminas y minerales, esencialmente la toma del ácido fólico. También es importante que se evite el estrés y el esfuerzo físico excesivo, pues estos también repercuten en cuanto al embarazo.
7: Claro.
8: Y pues es muy común también que durante el embarazo las mujeres sufran infecciones, y es importante que estas infecciones también sean tratadas, ya que también pueden provocar una inflamación y pues también una repercusión durante el embarazo.
7: Claro, y a veces pues muchos dicen es solo una infección, con lo último que acaba de comentar, y pues empiezan a automedicarse con los que encuentran en casa o también con lo que le funcionó a la vecina y demás, pero esto está mal, doctor.
8: Claro, es importante que se lleve un tratamiento prescrito por un médico, pero un médico que sí sea médico.
7: claro, y si una mujer sospecha que está pasando por una amenaza de aborto, doctor, ¿qué debe hacer exactamente?
8: Ok, si una mujer presenta algunos de estos síntomas que ya mencionamos, es importante que lo primero que haga es mantener la calma y acudir a su médico lo antes posible. Es fundamental, pues, como ya hemos mencionado, que se evite la automedicación y el uso de remedios caseros sin una supervisión médica. Mientras la consulta llega, pues lo que se recomienda usualmente es un reposo relativo, evitando esfuerzos físicos, no tener relaciones sexuales hasta que tenga una indicación de parte de un médico y pues principalmente también monitorear el sangrado, ya que si este es excesivo, pues es importante que se acude inmediatamente a urgencias.
7: Claro, doctor, y ya para ir finalizando pues con este tema muy importante, que pues precisamente esto puede suceder en cualquier momento, quizá en lo que no esperamos, ¿verdad?, en el transcurso de este proceso de embarazo, y también pues informar a las personas, a las mujeres que están planeando pues estar embarazadas. Doctor, ¿algún mensaje final con el cual se quede nuestro auditorio?
8: Claro, me gustaría recordarles que no todo sangrado significa una terminación del embarazo y es importante que haya una valoración por parte de un médico en cuanto se pueda.
7: Ok, doctor, pues excelente información por compartir. Pues sabemos que muchas mujeres esperan días antes de ir al hospital, sobre todo si viven pues en zonas rurales, o se esperan a ver si se detiene solo el sangrado. Pero no, ojalá pues también que las mujeres, mamás, suegras y toda la familia pues tomen conciencia de todo esto que nos acaba de comentar el doctor.
8: Sí, claro que sí, es muy importante que también se tenga pues esta atención en lo que ya acababa de mencionar, y siempre pues atiendan a las indicaciones que muchas veces pues se escuchan en este caso en esta radio, o que también se le da en sus centros de salud, que no necesariamente es un aborto, un sangrado. Vamos a como una forma de recapitular, o sea, en el, puede haber un sangrado, puede o no haber un dolor abdominal, y usualmente siempre hay una, todavía hay motilidad fetal, es decir, todavía hay actividad del producto en gesta. Entonces esto todo lo va a valorar un médico, pero es importante que no se asusten, sino que acudan siempre a su médico y pues tomen las indicaciones de prevención que les acabo de mencionar para que pueda concluirse como tal o pueda llevarse a término este embarazo, porque claro, pues sí es muy común o puede pasar mucho que se produzcan este tipo de situaciones.
7: Claro, y también para las mujeres, pues como me comentaba, ¿no?, de que están pensando en pues estar embarazadas, tomar medidas, ¿no? Usted mencionaba el ácido fólico, también muy importante que se preparen, ¿no?, para evitar este tipo de cosas.
8: Claro, y muy marcado siempre llevar su control prenatal, sus citas a tiempo con su médico y pues seguir las indicaciones no solo del consumo de ácido fólico, sino también pues la alimentación, que también claro, es muy importante, y evitar el consumo de sustancias, todo esto para que podamos prevenir y nuestro embarazo, o en este caso las mujeres que estén pensando o ya están embarazadas, de poder llevar su embarazo a término y pues concluir con él exitosamente.
7: Así es, doctor, que es todo lo que queremos, ¿no?, en estas mujeres embarazadas. Pues muchísimas gracias, doctor, por compartir toda esta información tan valiosa. Un gusto que haya estado con nosotros.
8: Muchas gracias a ustedes por invitarme.
7: Y bien, llegamos al final de Emergencia 961, tu frecuencia de vida. Nos escuchamos en la próxima.
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16: Son las 7:24.

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7: Son las 7, con 26 minutos.
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6: Son las 7:33.

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7: Son las 7:47.

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0: ¿Qué tal? Muy buenos días. Hoy, miércoles 27 del mes de mayo, transmitiendo nuevamente con ustedes desde nuestro programa Números y Conceptos. Pero además, déjenme decirles que hoy estamos transmitiendo en vivo desde aquí, de un terruño de la Chontalpa, en el municipio de Comalcalco, porque hoy también aquí se está celebrando, como ustedes aprecian la mampara que está atrás de un servidor, pues es la delegación del Instituto Mexicano de Contadores Públicos de Tabasco. Y pues es importante también hoy traer acá el programa de Números y Conceptos, pero también con invitados muy especiales y muy importantes para la contaduría, para el conocimiento académico, porque hoy vamos a tener ese gusto de platicar con ellos en este programa, con una muy buena charla. Y Octavio, ¿cómo estás? Muy buenos días.
1: ¿Qué tal? Muy buenos días. Pues aquí muy entusiasmado con grandes amigos y de aquí de la delegación de Contaduría Pública de Comalcalco. Y es un gustazo estar aquí, en este caso, en esta maravillosa tierra, ¿verdad?
0: Muchas gracias, Octavio. Y bueno, ya saben, a todo el teleauditorio, que nos pueden seguir a través de las redes sociales. Por ejemplo, los que van en camino, manejando, están en una oficina, también nos pueden estar escuchando por 96.1 de FM Radio UJAT. Y también en televisión abierta, en las redes sociales, Facebook Live, YouTube. Y permítame presentar aquí muy importante a nuestro presidente de la Delegación Tabasco, el contador público, José Augusto Zacarías Fuentes. Bienvenido, José Augusto.
2: Gracias, contador. Gracias, es un gusto tenerle aquí en este día que nosotros estamos celebrando, el Día del Contador, como usted bien dice. Es un día muy importante para la contaduría aquí en este terruño, ¿no? Aquí en el municipio de Comalcalco. Creo que nos complace tener a ustedes como invitados y a los que han aceptado gustosamente estar aquí con nosotros.
0: Gracias, pues gracias a ustedes por recibirnos en su casa. Y también, bueno, pues alguien muy importante en la educación de esta perla de la Chontalpa, pues al director académicos, tabasqueño, al maestro Isidro Jiménez León, pues bienvenido también al programa y muchas gracias por recibirnos.
3: Gracias, contador, el placer es mío tenerles aquí presente en Comalcalco. Gracias, Augusto, por la invitación y, bueno, orgullosamente egresado del Instituto Tecnológico Superior de Comalcalco. Y felicitarles por estos eventos y por el Día del Contador, que sabemos que es una profesión de muchísima utilidad actualmente, ¿no? Entonces, yo les felicito, la verdad, por esa labor y esa vinculación que hace con los diferentes medios y, sobre todo, pues las instituciones de educación superior como ustedes, ¿no?
0: Muchas gracias. Y por último, bueno, a quien también vamos a poder platicar, con Evelio Zacarías de la Cruz, que es alguien muy importante en lo que hoy existe la delegación en Comalcalco del Instituto Mexicano de Contadores. Evelio, muy buen día.
4: Maestro, buenos días y buenos días a todos los presentes. Para mí es un honor igual poder atenderles aquí en la Chontalpa, aquí en Comalcalco. Y aunque pasaron muchos años, pues qué bueno que hoy esto se está haciendo posible y con mucho ánimo estamos aquí para atenderles.
0: Muchas gracias. Y bueno, también pues es importante y hay que destacar la semblanza de nuestro director del Instituto Tecnológico de Comalcalco, que al auditorio que conozca un poco de su semblanza, Isidro Jiménez León es un académico y servidor público tabasqueño con amplia trayectoria en el ámbito educativo, administrativo y social. Es licenciado en pedagogía con estudios de maestría en desarrollo de competencias docentes. Y inició su labor profesional en el subsistema de telesecundarias del Estado de Tabasco, donde participó en funciones docentes y de gestión escolar, fortaleciendo su experiencia en distintos contextos educativos de la entidad. Entre el 97 y 99 se desempeñó como director del DIP municipal de Balancán, participando en programas de asistencia social y atención comunitaria. Y desde 1999 se integró al Instituto Tecnológico Superior de Comalcalco, donde acumula más de 20 años de experiencia institucional y que además ya nos mencionó, orgullosamente egresado. En el 2013-2015 fue regidor del Ayuntamiento de Comalcalco, colaborando en acciones de gestión y desarrollo municipal, y del 24 al 25 en el cargo de subsecretario de Educación Pública de la Secretaría de Educación del Estado de Tabasco, CETAP, impulsando estrategias enfocadas en el fortalecimiento académico, la capacitación docente y la innovación educativa. Y en el 2025 fue designado director general del Tecnológico Campus Comalcalco, y con la responsabilidad de lo cual, pues hasta el día de hoy, ha promovido el desarrollo institucional. Qué importante es conocer la educación de Comalcalco. Y bueno, estimado amigo, que el Instituto Tecnológico de Comalcalco, pues también tenemos una licenciatura que también hemos estado aquí en ocasiones anteriores, como mencionábamos, Octavio, un servidor, impartiendo talleres y cursos. Pues quisiéramos, para todo el auditorio, conocer un poco del Instituto Tecnológico.
3: Muchísimas gracias, contador Vélez. Pues mire, auditorio, el Tecnológico se crea hace 31 años exactamente, un 4 de septiembre del 94, y bueno, con la intención de detonar en el sureste y sobre todo en la Chontalpa el desarrollo de la ciencia y la tecnología. A través de pues 6 administraciones que me antecedieron, ¿verdad? Pues se sentaron los cimientos de infraestructura, de laboratorio, pero sobre todo de una plantilla académica de calidad que hoy tienen doctorados, que hoy tienen su maestría, y es lo que ha permitido este crecimiento en esta institución. El Tecnológico es una institución muy noble que alberga estudiantes pues de casi todo el estado. Tenemos alumnos de Huimanguillo, tenemos alumnos luego de Teapa, tenemos alumnos luego de sureste, de Chiapas, de Oaxaca, de Veracruz. Entonces es un Tecnológico con una matrícula de 3.355 estudiantes actualmente y una plantilla docente de 120 maestros, ¿no? Todos enfocados al desarrollo académico y el desarrollo tecnológico, sobre todo fortaleciendo ahorita el apoyo que tenemos de nuestro señor gobernador Javier May Rodríguez y nuestra presidenta, la doctora Claudia Sheinbaum, sobre el desarrollo de la tecnología, pero con mano mexicana. Y quiero decirles que, bueno, somos próximamente vamos a estar en la Ciudad de México, nos van a confirmar la fecha para la presentación del proyecto del primer auto en línea propuesto por la presidenta, donde orgullosamente participa una docente del Instituto Tecnológico Superior de Comalcalco.
0: Magnífico.
3: Y bueno, durante el mes de agosto, a la fecha que nos toca, que nos da el señor gobernador y la secretaria Patricia Parrea esta responsabilidad, es una responsabilidad muy grande. Hemos impulsado el desarrollo de nuestros jóvenes, de visitas a empresas, a talleres, porque estamos trabajando también con educación dual. ¿Qué significa la educación dual? Que un estudiante su último grado lo lleve ya en la empresa, que realmente se involucre ya en el contexto laboral. Y bueno, esto nos permite tener también las observaciones de las empresas para decir, a ver, yo necesito esto, a tus alumnos le falta esto, ¿verdad? Y entonces a través de las academias ir haciendo propuesta al TNM a nivel nacional de la retícula académica que se tiene que ir modificando, porque no podemos seguir con una retícula de 10, 15, 20 años cuando en la actualidad tenemos pues desarrollo tecnológico diario, ¿no?
0: Por supuesto.
3: Y bueno, decirles que desde que llego al tecnológico, la misión es regularizar, pero sobre todo también internacionalizar al tecnológico. ¿Qué significa esto? Abrir otras puertas donde nuestros chicos vayan a hacer una práctica, donde sus egresados puedan participar. Y aquí, pues, no es presunción, pero ya logramos que el primer alumno residente de la carrera de gastronomía se vaya a partir de agosto, 4, 6 meses, a hacer su residencia a un restaurante de España. Un restaurante que tiene, pues, la medalla de Michelin, que es una categoría, como decía, casi 5 estrellas en los hoteles, ¿no?
1: Lo acaban de dar el Michelin, precisamente.
3: Efectivamente, entonces digo, y esto es un logro importante porque en 31 años de la institución, pues no se había logrado esto.
1: Muchas,
3: ¿no?,
1: felicidades.
3: Gracias. Y bueno, obviamente cuando uno trae una propuesta clara, una visión y sobre todo en beneficio de los demás, pues el creador del universo creo que alinea todo y se van abriendo las puertas, ¿no? Pero también contando con el respaldo de nuestras autoridades, porque esto es muy importante. Un director puede tener muchísima ganas y muchísima visión, pero si no tiene el respaldo de la secretaria y del gobernador, pues muy poco se puede hacer. Y yo ahí reconozco ese apoyo que nos ha dado el gobernador a todas las instituciones de educación superior. Y bueno, como usted sabe, nos reunimos cada 3 meses con el señor gobernador para plantearle nuestra necesidad, nuestra problemática, y él sabe lo que estamos haciendo allí. Otro logro que tenemos, chicos que próximamente participarán en Brasil o en China, están que nos definan la sede en un concurso de robótica, Robomatrix se llama el concurso. Ellos hicieron una etapa local, regional, nacional y pasamos a la internacional. Tenemos también en el mes de diciembre, obtuvimos un primer lugar, segundo lugar, en un proyecto que organizó la Secretaría de Agricultura a nivel nacional, donde participaron los 256 tecnológicos, eligieron 10 proyectos y de eso, Comalcalco se trajo el segundo lugar. Recibimos el premio de manos de autoridades nacionales y bueno, nuestros alumnos y maestros, pues muy contentos, ¿no? Vamos a participar próximamente en el mes de julio en el concurso, por primera vez, concurso nacional, pero se va a la fase internacional también de gastronomía del famoso chef Torreblanca, Paco Torreblanca, que estuvo en el Festival del Chocolate. Gracias. Y agradecemos a la Secretaría de Turismo que nos acercó con él, porque saben que tenemos la carrera y hay potencial en nuestros estudiantes, quienes trajeron segundo y tercer lugar en este festival que se hizo el año pasado. Y ya salió una selección local y va una chica a participar en agosto, le digo, en julio-agosto, y la intención es que nos vayamos también a España con esta chica de gastronomía, con el Masterchef Torreblanca, pues para fortalecer los conocimientos de nuestros estudiantes. Y cada una de las carreras estamos trabajando con las academias, porque teníamos ahí el problema que las academias a veces pues no sabían cuál era su función. Y no porque no sepan los maestros, tenemos, como le digo, un maestro de alto nivel, ¿no? Sino que desde la alta dirección y la parte académica, pues no estaban enfocados a lo que eras, ¿no? Hoy las academias de cada una de las carreras están trabajando, están revisando planes y programas de estudio. Hay proyectos. Acabamos de tener un hackathon. Esto es un proyecto del TNM, sí, donde pernotan alumnos y maestros. Por primera vez participamos igual con 60 estudiantes, 8 maestros, y de ahí salieron 2 proyectos para el prenacional. Del área de contaduría salió uno precisamente, felicitamos a los alumnos de contaduría y a la maestra Nelly, que fue la responsable, Nelly Gómez Gallegos, que fue la responsable de este proyecto y que va al regional, y con seguridad creo que pasaremos también al nacional. Y bueno, en cuestiones deportivas, también obtuvimos un primer lugar, segundo lugar en ajedrez, en los Juegos Deportivos Prenacionales a nivel regional, pasamos al nacional con una chica y en voleibol segundo lugar también. O sea, estamos fortaleciendo todas las áreas, no nada más lo académico.
1: Pues muy interesante en este sentido, y es una realidad sobre todo de lo que se está hablando. Todas las instituciones de educación superior hoy, hablamos de la educación pública, tienen que entrarle a la educación dual, ¿no? O sea, estábamos muy lejos de esa situación,
0: si lo comparamos con Alemania, estaríamos hablando 100 años de distancia. Entonces, esa importancia que ustedes estén aquí, sobre todo en la Chontalpa, trabajando en eso, habla muy bien del trabajo educativo que están haciendo y fortaleciendo toda esta región, porque así como la Universidad Juárez Autónoma de Tabasco, pues que es la institución que aglutina más matrícula de estudiantes, aquí hay oportunidades aquí precisamente en Comalcalco, en la Chontalpa, y como estaba refiriendo, de todas las oportunidades que tienen. Vamos a hacer una pausa, vamos a regresar, no se vayan, estamos en Números y Conceptos, regresamos.
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0: Gracias nuevamente. Estamos en Números y Conceptos, transmitiendo desde aquí, desde el municipio de Comalcalco, y estamos el día de hoy, pues muy importante para la contaduría en Tabasco y para la región de la Chontalpa, porque además es importante precisar, y aquí a nuestro director del Instituto Tecnológico de Comalcalco, el licenciado Isidro, pues precisar que el 25 de mayo se celebra el Día del Contador Público, lo acabamos de celebrar, y es el motivo hoy que la delegación del instituto celebra aquí. Y quisiéramos hablar con nuestro presidente al respecto. ¿Qué les motiva? ¿Qué les inquieta? ¿Cómo está hoy esta delegación, este instituto, aquí en Comalcalco?
2: Muchas gracias, contador. Pues creo que hemos estado trabajando no solamente en este año. El Colegio de Contadores aquí en La Chontalpa no trabaja solamente de este año, sino llevamos muchos años hacia atrás trabajando constantemente. Como bien ustedes dijeron, escuchaba yo al maestro Isidro, hay profesionistas, ¿sí? Pero a veces hay poco profesionalismo en la práctica, ¿sí? Entonces el Colegio de Contadores, viendo esa situación, sí, busca que cada uno de los contadores que egresan de las diferentes casas de estudios, ya sean públicas, sean privadas, puedan tener esa profesionalización adecuada y sobre todo brindarles las herramientas. Oíamos ahorita que comentan que hay muchas herramientas en las que hay que echar mano. La tecnología es una de ellas y es una que está muy, muy, muy a la vanguardia. Y creo que nosotros como delegación acá en este municipio de Comalcalco no nos quedamos atrás, sino lo que buscamos es que nuestros contadores en este sector también tengan esas herramientas de trabajo y podamos estar a la par, como ustedes decían, de contadores al centro y al norte de la República de nuestro país. Que podamos tener también ese desempeño y el Colegio de Contadores, viendo esto también, buscamos que estos contadores tengan esa parte activa dentro de nuestro colegio, como agremiándolos, brindándoles esas herramientas. Y es un orgullo para nosotros. El director aquí nos decía muchos aciertos que ha tenido el colegio, el tecnológico. Yo soy egresado, como él dice, soy muy orgulloso egresado del tecnológico de aquí de Comalcalco, y me da esa satisfacción ver que nuestro tecnológico sigue creciendo, no se ha quedado rezagado, sino al contrario, aquí en Comalcalco es nuestra máxima casa de estudios. Hay muchas universidades, pero el tecnológico se destaca por esa profesionalización que tiene dentro de sus aulas. Hemos visto, hemos participado activamente en actividades como colegio, a través de talleres, conferencias, pláticas que hemos llevado, y realmente el tecnológico busca a sus alumnos de contaduría llevarles esa parte del trabajo en equipo. Así es.
0: Y Octavio, ¿cómo ves que también Octavio Tamayo fue presidente del Instituto Mexicano de Contadores Públicos de Tabasco, y aquí lo que sobresale es que dos orgullosos egresados del Instituto Tecnológico Comalcalco, que sienten que lo llevan tatuado, lo traen en la sangre, y que sirve para ahora sí acercar la contaduría? Esa perspectiva, ¿cómo la visualizas?
6: Fíjate que hay que reconocer en este caso el trabajo, el arduo trabajo del contador Evelio. Y en este caso de darse a la tarea de crear a la contaduría pública organizada aquí en Chontalpa, ¿no? Entonces jalar la gente de Cárdenas, de Paraíso, de los municipios aledaños. Y esa es una labor que hay que reconocerla, que tiene ya algunos años, en que se volvió, en este caso, una delegación del colegio que se encuentra en la ciudad de Villahermosa, del Instituto de Contadores Públicos de Tabasco. Y eso lo que ha logrado es, en este caso, es, como bien comenta el presidente actual de este colegio, es en este caso dar las herramientas, la profesionalización del egresado, ¿no? Porque el egresado, cuando sale uno de la escuela superior, pues tiene conocimientos de carácter abstractos. Y entonces la contaduría pública, pues con una profesión demandante y exigente, pues lo que manejamos ni más ni menos son las finanzas, que es el dinero de una institución, de una empresa, y hay que manejarla de la mejor manera. Y entonces ese tipo de trabajo implica, en este caso, esfuerzos, implica compromisos, son desafíos. Y yo creo que en este caso, como muy bien lo expresa el presidente actual de este colegio, pues ha sido dar la tarea, en este caso, de la profesionalización de los compañeros, ¿verdad? Yo creo que esa es la parte que es importantísima.
0: Muy relevante. ¿Verdad? Y aquí, que vamos a regresar, por supuesto, a hablar del tecnológico y la vinculación que tiene con la contaduría hoy por hoy. Pero bueno, quisimos también, señor director, también invitar a alguien que, pues bueno, vio nacer esto, lo concibió, Belio Zacarías, que es alguien un factor muy importante, muy relevante. Y bueno, ahora sí que hasta el parentesco, padre, hijo, hijo, padre, y eso es muy bonito tenerlo hoy presente y pues fabuloso. Pero aquí, Evelio, quisiéramos conocer un poco de había una vez, cómo nacieron aquí, cómo llegaron hasta acá.
4: Ya eso tiene aproximadamente 27 años que iniciamos con este sueño, porque nosotros vimos una necesidad. Todo nació por una necesidad de la capacitación, lo que ustedes están hablando, que se requiere precisamente que los contadores, después que salgan de la universidad, se mantengan actualizados, porque esta es una de las carreras. Yo creo que todas las profesiones requieren que uno se mantenga actualizado en estos tiempos, ¿no? Entonces, la contaduría es una de ellas, y dado que comenzaron a haber muchas reformas en fiscales en aquellos tiempos, nosotros teníamos que trasladarnos hasta Villahermosa, que era el punto más cercano. Ahí nació la necesidad de ver cómo agruparnos, organizarnos y poder mantenernos actualizados. En el año del 99, si recuerdas, maestro, platicamos inicialmente, el maestro Vélez, pues aparte que fue mi maestro en la universidad, pues estamos en el instituto, igualmente que al maestro Octavio, son personajes que merecen mi respeto. El maestro Isidro, pues igual, somos coterráneos, somos del pueblo, y pues qué decir de José, que pues ha seguido los pasos y ha continuado esta visión, porque esta visión nació por la necesidad que había y que existe de que los contadores le den a los empresarios pues lo que los necesitan ellos. Digamos, ellos necesitan cuidar su patrimonio. Y creo que originalmente esa es la idea, de que todo contador contribuya a que ese patrimonio de los empresarios, y no solo de los empresarios, sino también las instituciones de gobierno, las instituciones educativas, requieren que una persona, un contador, esté actualizado, máxime en estos tiempos, ¿no? De ahí es donde nació la idea, la historia, hace 27 años, que el maestro Vélez fue el primero de los que...
0: Yo tenía como 18 años.
4: Estaba todavía jovencito. Cuando él aceptó venir a Comalcalco, yo quiero decirles que todo sueño y toda visión requiere fe, porque pues creer que se iba a poder hacer una delegación aquí en Comalcalco, pues era luchar contra la apatía de muchas personas. Decían que era imposible, que quién iba a ir a Comalcalco y muchas cosas. Esa fue la primera barrera. Luego conseguir un maestro que compartiera la visión, el maestro Vélez vino, hicimos dos o tres reuniones. Sí. En aquella ocasión, en el 99, ya no pudo él aterrizar el proyecto legalmente hasta el año 2016. Pero a grandes rasgos, esa es la historia del Colegio de la Chontalpa, que originalmente era Colegio de Contadores Públicos de Comalcalco, pero un compañero en Cárdenas tenía la inquietud también de que se hiciera un colegio allá, y nos unimos fuerzas y logramos aterrizar el proyecto, ya no como Comalcalco, sino Colegio de Contadores Públicos de la Chontalpa. Entonces, pues ese es el origen de este colegio, y me da mucho gusto que a 27 años de distancia estamos comenzando a ver los frutos ya bastante sólidos de este colegio. Ya hemos permanecido ya agrupados a la federada 10 años, y no ha sido fácil, ha sido un reto, pero hasta hoy hemos podido mantenernos, maestro.
0: Eso también es muy importante destacar, estimado Evelio, y hoy José, que sigue tus pasos, y nuestro director, el licenciado Isidro, bueno, que estamos viendo, a él le toca ver los jóvenes todos los días y con ganas de vivir, de sentir, como nosotros dos cuando juntamos esa idea en Villahermosa y vimos, porque sí me acuerdo que hasta aquí, Octavio, venimos a un salón en un hotel que tenía una vista, no me acuerdo en qué eran 3-4 pisos ahí, y dimos una plática de lo que estaba de moda en el aspecto fiscal y trayéndolo, ¿no? Pero realmente eso es lo más importante, que hayas logrado esto. Por eso te agradecemos también a nombre del programa que hoy nos acompañes, porque es muy significativo que también todos los que nos están viendo, escuchando o siguiendo en las redes, pero sobre todo aquí de la Chontalpa, y como decía nuestro estimado director Liceo Isidro Jiménez, bueno, también de todo el ámbito estatal, del sureste, que tienen otra oportunidad también de aprendizaje, de venir, no solamente escoger la ciudad de Villahermosa, empezando por nuestra alma mater, que es la Universidad Juárez Autónoma de Tabasco, pero también las oportunidades que tienen aquí, y eso es muy importante. Sí, qué bueno que lo hayas logrado.
4: La idea siempre ha sido acercar la profesión a los rincones aún más, más apartados, y que los contadores pues en verdad puedan servir bien a la sociedad, ¿no? Porque ese es el punto aquí importante. Y qué bueno que pudiste en aquella época aceptar y creer en esta visión, que pues creo que también eres parte de este proyecto, porque dimos los primeros pasos y hoy a 27 años de distancia estamos viendo que ya es un proyecto ya hecho, y qué bueno por las generaciones que vienen. Y aprovechamos a decirle a todos los que nos miran, a los contadores que todavía no se agremian, que aquí tienen una oportunidad más de agremiarse.
0: Claro, por supuesto. Y ahora, bueno, ¿qué pasa, estimado director? La licenciatura en contaduría, ese campo, porque bueno, ya escuchamos, y efectivamente los tecnológicos son muy importantes para también el desarrollo educativo en el país, y efectivamente Tabasco tiene que seguir asomando la cabeza y demostrar que aquí hay talento tabasqueño y que no necesitamos emigrar a otro lado para adquirir más conocimiento. Pero hablando de la licenciatura en contaduría, ¿cómo lograr acercar al instituto, y también aquí el instituto acercarse al tecnológico? ¿Cómo se podría lograr?
3: Bueno, creo que ya tuvimos un acercamiento a través de la firma de convenio, y bueno, y quiero reconocer al contador Evelio, que he sido testigo de la trayectoria que ha hecho en Comalcalco a través de su profesión, pero también reconocerle que los valores de humildad, de transparencia y de honestidad son lo que lo han llevado a permanecer durante estos 27 años. Y a usted, contador Vélez, pues felicitarle, porque esto es el resultado de lo que usted ha sembrado, y no hay mayor satisfacción para quienes nos dedicamos a la docencia, a la parte académica, que ver el resultado de estos estudiantes, ¿verdad?, quienes confiamos, porque creo que quienes actuamos de esta manera es porque tuvimos una experiencia, que alguien nos echó la mano, nos empujó y nos mostró el camino para cruzar el puente que quizás creíamos difícil, ¿no? Y creo que todos los que estamos aquí en esta parte académica no debemos perder de vista esto. Y esto, lo que usted hizo hace 27 años, hoy tiene muchísimo resultado. Mi respeto y admiración, la verdad, porque pues es fruto de su dedicación, de su pasión y su vocación, que son también dos valores que no podemos perder los profesionistas. Pasión y vocación. Cuando se pierden esos valores, creo que ya el servicio que damos ya no es de calidad. Y bueno, estamos a través de del convenio que ya firmamos para empezar a trabajar con cursos, con talleres, que alumnos también de residencia participen en el colegio y puedan ellos desarrollar algún programa, alguna plataforma que requiera el colegio, pero también acercarnos de conjuntamente con el sector productivo, pequeños y medianos productores, que requieren un plan de negocio, que tienen el producto, que tienen eso, pero no saben cómo hacer un plan de negocio, darle valor agregado a su producto, y es aquí donde vamos a trabajar el Colegio de Contadores, Contaduría, la Licenciatura Contaduría del Tecnológico Superior de Comalcalco, y bajar al territorio, que es donde realmente va a impactar más el trabajo que estamos haciendo en conjunto.
0: muy interesante, la verdad que todo lo que se ha vertido el día de hoy en este programa, pues bueno, todos los que nos escuchan, nos ven, pues están dando cuenta de lo que tenemos hoy en Comalcalco, en la Perla de la Chontalpa, y vale la pena estar aquí el día de hoy con distinguidos invitados que honran este programa también. Vamos a una pausa, no se vayan, estamos en Números y Conceptos, regresamos.

0: Presidente de la República, Adolfo López Mateos, y el gobernador del estado, Carlos A. Madrazo Becerra. El edificio fue diseñado por el arquitecto Víctor Pastrana Mondragón. Por su símbolo y valor histórico, fue remodelado este edificio de rectoría por el arquitecto Agustín Centurión Hidalgo el 16 de diciembre de 1999. 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

0: Gracias nuevamente, estamos en Números y Conceptos. No se les olvide, estamos en vivo, transmitiendo desde Comalcalco, celebrando el Día del Contador Público desde aquí, desde la Perla de la Chontalpa. Y Octavio, aquí toda la perspectiva que vemos, y tú que eres maestro de educación a distancia, ¿cómo ves el nicho de oportunidad que tiene Comalcalco en ese sentido?
1: Bueno, ahora con las situaciones tecnológicas, pues hay un acercamiento en este caso para aquellas personas que no puedan ir a asistir presencialmente, ¿verdad? O sea, creo que es un área de oportunidad. A mí me gustaría en este caso ir y pedirle al presidente de este colegio, a José Augusto Zacarías, al contador público certificado, que nos platique cómo hacer para aumentar la membresía, señor contador.
2: Es un tema, una pregunta muy importante, contador. Fíjese que ahorita estamos trabajando precisamente en eso. Hemos escuchado que el colegio lleva pues unos años ya en el círculo laboral y profesional, pero mantenerlo, creo que ustedes que han sido presidentes también de nuestro instituto en el estado de Tabasco, han tenido también ese orgullo y también el trabajo de ver cómo agremiar a nuevos miembros, y es una tarea difícil. Ahorita nosotros estamos haciendo vínculos con muchas instituciones. Empezamos, creo que mi perspectiva es iniciando con donde nace la profesión. ¿Y dónde es eso? En las instituciones de educación. Entonces nosotros hemos hecho vínculos a través del Colegio de la Chontalpa con las diferentes universidades públicas, como por ejemplo nuestro querido maestro Isidro, quien muy amablemente nos ha abierto las puertas, y a manera de pausa y de remembrarlo, ¿no? Hemos tenido un taller, hemos hecho dos talleres en el Tecnológico de Comalcalco de sueldos y salarios y nóminas, donde se les ha brindado a los jóvenes de contaduría y también a los de gestión empresarial. No nada más nos quedamos con contaduría, sino también con gestión empresarial, y les hemos dado esa parte de la capacitación a través de sueldos y salarios y otros talleres. Nosotros buscamos agremiar a través de ellos, que desde que ellos están todavía estudiando y en algún momento ya van a egresar, van a ser futuros profesionistas,

0: futbolistas, y me atrevo a decir, como he escuchado en varios directores, que el contador no es contador hasta que se titula, sino es una vez que elige esa profesión. Así es. Entonces, nosotros creemos que todos los contadores que están en el campo, y aún los que todavía van a egresar, necesitamos agremiarlos a través de darles a conocer cuál es la misión y la visión de nuestro colegio, ¿sí? Lo que decíamos hace rato, profesionalizarlos es, creo que, el círculo global de nuestro colegio, de cómo ver que cada uno de ellos que están egresando, egresen con esa idea de agremiarse, que nos den ese plus como colegio a través de esas capacitaciones que se van a dar constantemente, y qué mejor que hacerlos con instituciones educativas. Y a través de ellas, ahorita hemos estado trabajando muy de la mano para poder hacer que todos esos estudiantes de contaduría estén acercándose al colegio, empiecen a conocer al colegio y de esa manera poderse agremiar.
1: Muy bien.
2: Sí, perdón. Y hay una parte muy importante en este caso de la capacitación, y es nuestra norma de desarrollo profesional continuo, ¿no? O sea, no sé qué tanto podrías platicarnos sobre la norma, porque esa es la norma, en realidad, pues son desafíos, son compromisos, ¿verdad?
0: Sí, precisamente eso de tener, nosotros sabemos que el colegio, a través de las constantes talleres, capacitaciones, nos da normas de desarrollo de profesionalismo para nuestro currículo, por así decir, ¿no? Pero también para que nosotros tengamos ese valor profesional ahí en el campo. Sabemos que las normas lo que buscan también es darle al contador ese valor, esa herramienta, no nada más en números, sino en trabajo, en algo más físico. No solamente, bueno, fue un taller y ese taller ya lo llevé y me dieron mis puntos, por así decir, pero no supe ni cómo se pasó el taller, sino que nosotros realmente como colegio le demos esos puntos que te dan valor de desarrollo profesional continuo, y que también lo lleves como práctica, como algo.
1: Y aprovechando ahorita que Octavio está hablando de la norma de desarrollo profesional continuo, bueno, llegó la hora de venderle a los que todavía están estudiando o los que acaban de egresar, ¿qué ofrece precisamente el instituto, el colegio de contadores de la Chontalpa a esos futuros estudiantes y a los que ya salieron?
0: Pues creo que lo primordial del colegio es todo lo que es agremiar para profesionalizar. Las capacitaciones, los talleres, y creo que si hablamos de números, como es el programa de números sin conceptos, hablamos de números, creo que ahorita los costos, hablando ya de esto, tenemos unos costos muy accesibles para lo que son estudiantes, ¿sí? Costos que cuando un estudiante se ha acercado con nosotros lo ven muy bien, porque dice, bueno, si me van a cobrar tanto, y aquí el colegio, por convenio por ejemplo, con el Instituto de Comalcalco, con las otras universidades, se acercan al colegio, tienen un costo, un beneficio, que creo que es un beneficio mutuo. El colegio tiene agremiados y los jóvenes contadores tienen talleres y capacitaciones.
1: Talleres y capacitación. Hablábamos antes en el receso, señor director, licenciado Isidro Jiménez, León, sobre lo que, por ejemplo, antes se tenía dentro de las asignaturas como la psicología, la sociología, pero sobre todo que a mí me tocó también recibir una materia de pedagogía, ¿no? Entonces, ya esto tiene otros matices, se lleva de manera diferente, pero esa ventaja de ser licenciado en pedagogía, y por lo que se ha estado hablando del tecnológico, ya ustedes lo llevan muy bien, están trascendiendo en esto, y en ese terreno en el que estamos por el día de hoy de la contaduría, ¿qué ofrece el tecnológico a los futuros aspirantes de contaduría? ¿Qué les está ofreciendo el tecnológico?
3: Excelente pregunta, y aprovechamos a la promoción, ¿no? Pues lo que estamos ofreciendo precisamente es la internacionalización de su servicio, que puedan ir a dar una residencia, que puedan ir incluso a hacer una visita. Acabamos de firmar un convenio con una compañía de Pemex, Arex, donde nos dice, ahí hay válvulas relacionadas con la instrumentación petrolera, que aquí la llevan, en este caso, los de industrial, los de logística, electrónicos y mecatrónicos, y ellos pueden llegar ahí y desbaratar. ¿Qué le estamos ofreciendo a los futuros interesados en elegir la opción de ingeniería en el TEC de Comalcalco? La práctica, directamente. Vamos a reducir el tiempo de estar en las aulas, ¿sí?, de las materias teóricas, para poderlos llevar a la práctica, de tal manera que cuando ellos salgan al campo laboral, ya no salgan con un desconocimiento pleno de la práctica. Sí. Llevan la teoría, pero sabemos, incluso la presidenta Claudia Sheinbaum ha dicho, el menos tiempo que puedan estar los estudiantes en el aula, que salgan al campo, que salgan a los laboratorios, y estamos haciendo convenios con diferentes empresas de Estado, del país e internacional, para que todos nuestros estudiantes, quien levante la mano, quien tenga un proyecto y que aplique, vaya. Tenemos otro logro de un egresado que estuvo en un proyecto, el del área de sistema, y aplicó una convocatoria de beca para la NASA. Y ese chico estuvo unos meses allá, ya regresó, nos vino a visitar, ya nos dio una conferencia también, pero aparte va a abrir, como él ya hizo el caminito, va a abrir la convocatoria para que nuestros estudiantes que quieran desde los semestres que entren, que ingresen y presenten un proyecto o apliquen a esta convocatoria, puedan irse a la NASA también. En breve tendremos una videollamada, una videoconferencia con personal de la NASA, porque este alumno ya dejó contacto allá y estamos trabajando en eso. Entonces, realmente le ofrecemos a los estudiantes algo totalmente diferente de nada más estar en el aula, sino ir al campo laboral y a cualquier parte del mundo. Tenemos también 5 alumnos en un proyecto dual a nivel nacional, a través del doctor Tito Figueroa, un excelente desarrollador de tecnología y software y todo. Él es director de tecnología de la UCICAN, de la Secretaría de Educación Pública, y hay un proyecto que están haciendo 30 estudiantes a nivel nacional. De esos 30, hay 12 del tecnológico. De esos 30, los 5 mejores proyectos han salido del tecnológico. Y estos 5 muchachos están participando para una beca de 4 meses, con todo pagado, en Japón, sobre desarrollo de inteligencia artificial. Entonces, futuros interesados en participar en el tecnológico van a descubrir otro mundo, van a conocer realmente el exterior a través de la vinculación que tenemos en común. Vamos a el chico que se va a España, lo vamos a apoyar pues con su pasaje, que se vaya a España.
1: Muy interesante.
3: Esos todo. Son los apoyos que ofrecemos, perdón.
1: Evelio, porque ya casi estamos a punto de terminar, señor director. Bueno, vamos a pensar que está saliendo del bachillerato. ¿Qué carrera escogerías?
4: Saliendo del bachillerato, volví a escoger.
1: Porque nos están ofreciendo aquí el director, oye, pero los contadores llegarán a la NASA, claro. Irán a España, irán a Europa.
4: En todos lados se necesita un contador. Entonces, pues, yo creo que es muy importante lo que está diciendo el maestro Isidro. Yo estoy conociendo bastante ya del tecnológico. Tenemos buenos amigos ahí, contadores, y nos da mucha satisfacción, antes que todo también. Antes que se me pase, agradecerle a ustedes que trajeron el programa para acá. Muchas gracias por eso, y al maestro Isidro que aceptó venir aquí a estar con nosotros. Y pues en verdad, para mí es una satisfacción que hayamos podido platicar hoy, maestro.
1: ¿Pero escogerías otra vez la carrera de contador?
4: La carrera de contaduría, podríamos empezar de nuevo.
1: Claro, si no, al final del programa alguien te lo va a reclamar.
4: Claro.
1: Presidente, ¿qué más invita a todos los estudiantes, a todos, qué más podemos agregar en este momento de nuestro?
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6: 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Son las 8:52 minutos.
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19: Son las 9:03.

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12: Son las 9:25.

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6: Son las 9:39.

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13: Son las 9:59.

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Hola, ¿qué tal amigos? Muy buenos días. Bienvenidos en este miércoles 27 de mayo a Cultura y Sociedad. Yo soy Francisco Valencia y esto es lo que tenemos preparado para hoy.

El Prado restaura y devuelve la fuerza visual al Pablo de Valladolid de Velázquez. Se destinarán 50 millones de pesos a la rehabilitación de la pirámide de Quetzalcóatl. Su sandía fría transforma las emociones en arte con gestos cromáticos. Rondalla Universitaria de la División Académica de Educación y Artes destaca en muestra pedagógica de la UJAT.

0: Estos son algunos de los sucesos universitarios, científicos, culturales y deportivos que ocurrieron un día como hoy. El 27 de mayo de 2005 se inauguró la sede de la UNAM en Los Ángeles, ubicada en el centro histórico de la ciudad. Como parte de la red de extensión académica de la UNAM en Norteamérica, su misión es impulsar la enseñanza del español, la difusión cultural y la vinculación social, fortaleciendo el entendimiento de México en el extranjero. Durante el compromiso de la UNAM con las comunidades latinas, destaca su papel como puente educativo y cultural para mejorar las oportunidades bilingües y biculturales de la región. Escuchemos una cápsula de la UNAM en Los Ángeles.
1: En la UNAM Los Ángeles tenemos una variedad enorme de actividades que hacemos, desde diplomados hasta actividades para niños en lectura y aprendizaje. Damos también clases de español. Ahorita estamos promoviendo un diplomado de apoyo psicológico a personas migrantes que estamos haciendo en colaboración con otras organizaciones. La UNAM Los Ángeles es la única sede hasta el día de hoy que ofrece el examen de selección para ingreso a las licenciaturas de la UNAM en línea aquí. Ofrecemos también el examen de ingreso al bachillerato de la UNAM. Y eso es una labor también que hemos hecho de manera aliada con los consulados y en otras ferias educativas. Tenemos muchos acuerdos y muchos convenios. El más importante también ha sido el Consulado General de México, que realmente también estamos muy cerca de ellos. Este es el consulado más grande que tiene México en el mundo y tenemos un convenio de colaboración con la Universidad Estatal de California en Northridge, donde también tenemos una labor muy importante con ellos.
0: En 1910 falleció Heinrich Hermann Robert Koch, médico y microbiólogo alemán. Es considerado uno de los fundadores de la bacteriología moderna. Realizó descubrimientos cruciales sobre las causas de varias enfermedades infecciosas. Identificó y aisló el bacilo de la tuberculosis en 1882, un logro por el que recibió el Premio Nobel de Fisiología o Medicina en 1905. También estableció los llamados postulados de Koch, un conjunto de cuatro criterios fundamentales para demostrar que una enfermedad específica es causada por un microorganismo en particular. Sus investigaciones sentaron las bases para la comprensión, el diagnóstico y el tratamiento de numerosas enfermedades infecciosas. Escuchemos una cápsula de Robert Koch.
2: En 1843, en Alemania, en una ciudad minera de plata, Klausthal, nació Robert Koch un 11 de diciembre en una familia conformada de 15 miembros. Siendo el tercer hijo, a una edad muy temprana desarrolló aptitudes para la lectura y la matemática. 1862, a los 19 años comenzó sus estudios superiores en la Universidad de Göttingen, eligiendo medicina como carrera, y allí se interesó por la microbiología. Tuvo como tutor a Friedrich Gustav Jacob Hell. Uno de los trabajos más destacados fue la investigación sobre las infecciones parasitarias. Durante su estadía en la universidad, destacó como estudiante. Uno de sus trabajos más importantes fue la inervación neural del útero, que lo llevó a ganar el primer lugar y conocer a Rudolf Ludwig Karl Virchow, el médico más famoso de esa época, y concluyó sus estudios en 1866.
0: En un día como hoy, pero de 1840, falleció en Niza, Francia, Niccolò Paganini, violinista, guitarrista y compositor italiano. Es considerado uno de los más grandes virtuosos del violín de todos los tiempos. Su habilidad técnica, caracterizada por el uso innovador de armónicos, pizzicatos y dobles cuerdas, asombró al público europeo y sentó nuevas bases para la interpretación violinística. Composiciones como sus 24 caprichos para violín solo siguen siendo obras de gran dificultad y referencia en el repertorio del instrumento. Paganini, apodado el violinista del diablo por su virtuosismo casi sobrenatural y su peculiar apariencia, influyó profundamente en compositores posteriores del romanticismo. Escuchemos una pieza de Paganini.

0: un día como hoy, pero del año 1931, el físico e inventor suizo Auguste Piccard se convirtió en el primer ser humano en alcanzar la estratosfera. A bordo de un globo aerostático especialmente diseñado y presurizado, Piccard, junto con su asistente Paul Kipfer, ascendieron desde Augsburgo, Alemania, logrando una altitud récord de 15.781 metros. Este histórico vuelo tuvo como objetivo principal estudiar la radiación cósmica en las capas superiores de la atmósfera. El éxito de esta misión pionera no solo proporcionó valiosos datos científicos, sino que también demostró la viabilidad de los viajes tripulados a altitudes extremas, abriendo el camino para futuras investigaciones atmosféricas y espaciales. El logro de Piccard fue ampliamente reconocido y marcó un hito significativo en la exploración de nuestro planeta. Escuchemos algo más acerca de Piccard.
1: Piccard diseñó una cápsula presurizada que le permitiría sobrevivir a los cambios en la presión, que desciende con la altura, al igual que sucede con la temperatura. En mayo de 1931 ascendió hasta una altura de 16 kilómetros, convirtiéndose en el primer ser humano en viajar hasta la estratosfera. Piccard no era una eminencia en el mundo científico, pero los datos recogidos en condiciones extremas eran muy útiles para los físicos, y eso le convirtió en un personaje de interés. Eso sí, fuera del ámbito científico, sus viajes y aventuras le otorgaron una fama mundial, hasta tal punto que algunos de los personajes más famosos de la ficción están inspirados en él. A lo largo de la historia, la ciencia ha avanzado gracias a personas curiosas e inteligentes, pero también gracias a hombres como Piccard, que arriesgaron su vida en favor del conocimiento.
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5: Son las 10:18.

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8: Muchas gracias por continuar con nosotros en Cultura y Sociedad. Soy Francisco Valencia y hoy hablaremos de Pietro Antonio Domenico Bonaventura Trapassi, más conocido como Metastasio. Fue un escritor y poeta italiano, uno de los más importantes libretistas de ópera del siglo XVIII. Pietro Trapassi nació en Roma, donde su padre, Felice Trapassi, originario de Asís, formaba parte de un regimiento militar del papado. Su madre, Francesca Galasti, era boloñesa. Se establecieron en Roma por su propia cuenta y tuvieron dos hijos y dos hijas. Pietro improvisaba versos y cantaba ya de niño. En una de esas improvisaciones, en 1709, fue descubierto por el arcade Gian Vincenzo Gravina y por el crítico Lorenzini. Gravina lo adoptó y le proporcionó una educación esmerada, helenizando su apellido Trapassi a Metastasio. Quiso hacer de su hijo adoptivo un jurista como él, para lo cual le hizo dominar el latín, pero también lo llevaba a improvisar en verso sobre un tema cualquiera hasta 80 estrofas de una sentada, lo que iba deteriorando su salud mental. Pero un viaje de Gravina a Nápoles y a Calabria, en que llevó al muchacho, cambió esa situación de niño prodigio explotado, porque confió su educación a Gregorio Caroprese, más atento a la salud de su alumno. A los 12 años, tradujo la Ilíada. 2 años más tarde, compuso una tragedia cenequista, Giustino, impresa en 1713 por Gravina, pero de la que Trapassi habría de renegar en el futuro. Caro Prece murió en 1714, haciendo de Gravina su heredero. El mismo Gravina murió en 1718 y Metastasio heredó de su fortuna 15.000 escudos de oro, lo que le dio una cierta autonomía económica. Tenía las órdenes menores, pero su belleza y juventud lo hicieron un buen partido y al cabo de 2 años había dilapidado esos bienes, aunque también aumentado su fama. Pasó a Nápoles al bufete de Castagnola para trabajar como jurista. En 1721 empezó su carrera musical con el Epitalamio Endimión, con ocasión de la boda de su protectora, la princesa Pinelli di Sangro, con el marqués Belmonte Pinatelli. En 1722 compuso para el virrey de Nápoles una solemne serenata para festejar el aniversario de la emperatriz, con la condición de que el autor permaneciera anónimo. Escuchemos una pieza de Metastasio.

En el constante trabajo de salvaguardar el legado artístico del Museo del Prado, el equipo de restauración está siempre ocupado en el estado de las obras. En esta ocasión, se presentó la intervención al cuadro Pablo de Valladolid, una de las obras más admiradas de Diego Velázquez y el cuadro más asombroso jamás pintado, según definió Manet. El trabajo sobre la obra devolvió al lienzo su apariencia original mediante la recuperación de sus dimensiones iniciales y la restitución del delicado equilibrio entre la figura y el espacio que la rodea, un rasgo esencial para comprender la modernidad y la audacia del lenguaje pictórico del artista. Además, la intervención ha determinado una revisión en profundidad de los estudios técnicos realizados hace una década, así como la aplicación de nuevas técnicas de análisis. En los años recientes, el Museo del Prado desarrolla un amplio proyecto de restauración de obras de Diego Velázquez que no habían sido intervenidas desde la gran campaña realizada en la década de 1980. Este programa, que cuenta con el patrocinio de la Fundación Iberdrola España, tiene el objetivo de asegurar la conservación de los lienzos y devolverles, en la medida de lo posible, los valores estéticos y expresivos concebidos por el artista.

En casi un lustro desde su apertura, el Museo de Historia del Partido Comunista Chino ha asombrado a millones de visitantes, no solo por la amplia colección de piezas e imágenes referentes a la memoria del organismo, sino por la fastuosa y moderna obra arquitectónica de su sede. El tamaño del museo es una alusión a las dimensiones del país, de su milenaria historia y de la gesta de la revolución que dio origen a la República Popular China, que en 2029 cumplirá 80 años de haber sido establecida. A lo largo de sus 5 milenios de historia, una característica de la arquitectura china son las gigantescas construcciones. Así, no se escatimó para la edificación del recinto dedicado al partido, convirtiéndolo en uno de los inmuebles que más deslumbra y, junto a las otras riquezas de Pekín, representa un imán para cientos de miles de visitantes. En más información, la Ciudad de México, en su expansión vertical, ha tapado y limitado la vista del citadino hacia el paisaje natural de la cuenca del Valle de México. El fotógrafo Santiago Arau recupera esta visibilidad perdida por medio de las 40 impresiones digitales aéreas que conforman Patrimonio, Agua y Fuego, exposición montada en el Museo Universitario de Ciencias y Arte en el marco de los 700 años de la Fundación de México Tenochtitlán. Las ciudades crecen hacia arriba y esa misma verticalidad nos hunde un poco. Uno de mis sueños tiene que ver con cómo cambiar este paisaje. Lo que hace un fotógrafo aéreo es ir a la azotea. Entonces, ¿por qué no pensar en construir otra capa desde arriba, desde donde tal vez se puede recuperar de nuevo el entorno?, expresó a La Jornada el artista durante la presentación oficial de la muestra.

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1: Son las 10 con 31 minutos.
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Muchas gracias por seguir con nosotros en Cultura y Sociedad. Soy Francisco Valencia y continuamos con la información. Dos hitos en la vida del enigmático y misterioso escritor germano-mexicano Betraven, uno de sus muchos seudónimos, se celebran hoy con la apertura de las exposiciones Tierra de Primavera, Betraven en la Selva Lacandona y Centenario del Barco de la Muerte en el Museo Nacional de Antropología. La primera retoma el título de Tierra de la Primavera, libro fotográfico publicado a raíz de varios viajes que realizó Traven a Chiapas a partir de 1926, inicialmente como miembro de una expedición organizada por el gobierno con miras a localizar el hábitat de la temida langosta. En esta muestra, el autor de libros como Canasta de Cuentos Mexicanos y El Tesoro de la Sierra Madre se revela como fotógrafo, faceta poco conocida de su producción, misma que comenzó con motivo de dichas travesías. Betraven no era un fotógrafo improvisado. Cuando llegó a México en 1924, aprendió el oficio con Edward Weston y Tina Modotti, señala Timothy Heyman, director encargado del Betraven Estate, que se encuentra en la Ciudad de México. Solía emplear una cámara Gaflex y una Leica, de las primeras en fabricarse. Para la conservación y restauración del Templo de la Serpiente Emplumada en Teotihuacán, el cual presenta daños severos que lo ponen en riesgo de desaparecer, se tiene un proyecto integral de alrededor de 50 millones de pesos. Su intervención se realizará en una segunda etapa que ya está considerada. Así lo afirmó Claudia Curiel de Icaza, titular de la Secretaría de Cultura Federal, durante el anuncio del Programa Mundial Social. Tras la inversión de casi 400 millones de pesos destinada a la mejora de infraestructura, seguridad y actividades en sitios arqueológicos, museos y juegos de pelota, en el contexto de la fiebre mundialista, la funcionaria dijo que también será atendida la problemática en torno al milenario monumento en la Ciudad de los Dioses. La artista tabasqueña Xóchitl Ordóñez de los Santos, conocida

explorar a través del color y el gesto sentimientos universales como la ira, la tristeza y el dolor. Cada gesto cromático contiene algo que nunca pudo decirse completamente en voz alta, expresó el artista, quien explicó que esta muestra busca que el público no solo observe las obras, sino que conecte emocionalmente con ellas. Es una experiencia para mirar con los ojos y sentir con el alma, añadió. Representantes de distintos municipios de Tabasco sostuvieron una reunión de trabajo con la Secretaría de Cultura Estatal para coordinar acciones relacionadas con programas artísticos, apoyos a creadores y actividades comunitarias que podrían desarrollarse en diversas regiones de la entidad. El encuentro reunió a presidentes municipales y titulares de las direcciones de Educación, Cultura y Recreación, con el objetivo de revisar mecanismos de colaboración para acercar proyectos culturales a más localidades, particularmente aquellos vinculados con formación artística, promoción de la lectura y preservación de la memoria histórica. Durante la reunión, encabezada por la secretaria de Cultura, Aida Elba Castillo Santiago, se presentaron distintos programas impulsados en coordinación con instancias federales y dirigidos a artistas, promotores culturales y colectivos comunitarios.

El gobierno de centro, a través del Archivo General Municipal, invita a la conferencia Villahermosa a través de sus nombres, disertada por Genei Torruco Sarabia, cronista del municipio de centro, hoy, miércoles 27 de mayo, a las 17 horas, en el Teatro de Cámara Hilda del Rosario, en el Centro Cultural Villahermosa.

Ya es oficial, Balancán se prepara para el segundo festival del queso de Poro. Esta mañana, o el día de la mañana de ayer, celebraron una rueda de prensa donde se compartieron todos los detalles de lo que será una fiesta inolvidable para los sentidos. Balancán, donde las tradiciones, cultura y el buen queso se abrazan. Se realizará los días 17, 18 y 19 de julio en el Centro Cultural y Artístico Néstor Manuel Baños Baños.

También se realizará el séptimo festival de la panetela del 29 al 31 de mayo en Emiliano Zapata. Descubre todo lo que Emiliano Zapata tiene para ofrecerte.

La edición del 11º Encuentro Nacional de la Red de Radios Universitarias de México ya tiene sede y fecha confirmadas. Del 7 al 9 de octubre, la ciudad de Villahermosa, Tabasco, será el punto de encuentro para compartir ideas, experiencias y reflexiones sobre el presente y el futuro de la radio universitaria en nuestro país. Muy pronto se compartirá más información sobre actividades, invitados y el programa completo del 11º Encuentro Nacional de la Red de Radios Universitarias de México.

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3: Son las 10 con 44 minutos.
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Muchas gracias por continuar con nosotros en Cultura y Sociedad. Soy Francisco Valencia y continuamos con más información. La camerata Yolotzin vivió una tarde inolvidable en el Museo Regional La Cacaotera, donde la música se convirtió en puente de emociones, recuerdos y encuentros memorables a través del recital Ecos del Sur. Entre las sonoridades de México y Brasil, estudiantes de la Escuela Estatal de Música de Tabasco ofrecieron interpretaciones llenas de sensibilidad y pasión, conectando con públicos de todas las edades mediante la riqueza de distintos instrumentos y estilos musicales. Cada pieza resonó profundamente en el corazón de las y los asistentes, haciendo de esta presentación una experiencia artística verdaderamente significativa. Con temas como Bésame, Perdón, 20 años y La Cruz de la Ribera, la rondalla universitaria de la División Académica de Educación y Artes ofreció una presentación magistral en el marco de las muestras pedagógicas del Programa Técnico Superior Universitario en Música. Congregados en el Teatro Universitario, la directora de la DAEA, Telma Leticia Ruiz Becerra, acompañada por el secretario de Servicios Académicos, Luis Manuel Hernández Gobea, y la presidenta de la Honorable Junta de Gobierno, Rocío del Carmen Hernández Hernández, destacó que cada interpretación representó horas de disciplina, estudio y dedicación por parte de los participantes. Como parte del cierre de ciclo, los estudiantes mostraron sus habilidades artísticas y musicales en el piano, coro, ensamble y guitarra desarrollados a lo largo del semestre. El programa también incluyó piezas como Sueño de Amor número 3 de Franz Liszt, Superstition de Stevie Wonder, We Are the Champions de Queen, además de temas de Gilberto Santa Rosa, Frankie Ruiz, Miguel Matamoros y Santana. La rondalla universitaria estuvo integrada por alumnos coordinados por los maestros Marta Gómez Gama y Raimundo Esquivel Culebro, destacando el trabajo colectivo de solistas, instrumentalistas y directores. Asimismo, se reconoció la colaboración de Jorge Armando Garrido en los arreglos y transcripciones musicales, así como la asesoría vocal de la maestra Tania Hernández Canseco, de la Facultad de Música de la UNAM.

Con visitas a colonias y comunidades, nuestros estudiantes identificaron problemáticas sociales, mapearon causas, consecuencias y actores, además de establecer diálogo con sectores muchas veces invisibilizados por el sistema de justicia, destacó el director de la División Académica de Ciencias Sociales y Humanidades, Ulises Chávez Vélez, al inaugurar el primer seminario de proyectos de mediación de la teoría al ámbito comunitario. La actividad, que se llevó a cabo en el vestíbulo del auditorio Licenciado Eduardo Alday Hernández, fue organizada por la profesora investigadora Juana Sánchez Ramos y estudiantes de la maestría en métodos de solución de conflictos y derechos humanos, quienes presentaron proyectos enfocados en la mediación comunitaria, la resolución colaborativa de conflictos y la promoción de la cultura de paz. La investigación científica en salud que se genera en Tabasco ha encontrado durante un cuarto de siglo una ventana de proyección internacional a través de Horizonte Sanitario, revista científica de la Universidad Juárez Autónoma de Tabasco, con enfoque de difusión académica y fortalecimiento de la divulgación científica. Durante una emisión especial del programa televisivo La Ciencia Está en los Detalles, transmitido por TV UJAT, investigadores, editores y colaboradores destacaron la evolución de esta publicación que nació en 2002 como una iniciativa pionera de divulgación científica digital dentro de la universidad y que hoy se encuentra indexada en más de 15 bases de datos internacionales. La literatura como una herramienta para preservar la memoria familiar, reconstruir la historia tabasqueña y motivar a nuevas generaciones de escritores fue el eje central de la presentación del libro 25 años de escuela y tinta en el trópico, realizada en la librería universitaria de la Universidad Juárez Autónoma de Tabasco como parte del Encuentro de Literatura y Traducción José Carlos Becerra, Habla la Palabra 2026. Durante el evento participaron las escritoras Janet López Gómez y Claudia Samantha García Jerónimo, acompañadas por Liliana Chuseville Córdoba, Rebeca Díaz Suárez y Olga Muñoz Avendaño, quienes compartieron reflexiones sobre la escritura, la formación literaria y los temas que inspiran sus obras, incluidas en esta antología colectiva de la Escuela de Escritores José Gorostiza. Tenemos una invitación para hoy miércoles 27 de mayo al recital poético musical José Carlos Becerra, Llámame a tu corazón, por Claudia Cecilia Gómez del Rosario, a las 18 horas en el espacio escénico Juchimán del Instituto Juárez, ubicado en Avenida 27 de Febrero 640, Colonia Centro.

también invitamos al Cineclub UJAT en su ciclo Madre, Amor, Poder y Venganza, que presenta hoy la película El Sustituto. Galardonada con el premio Oscar a Mejor Actriz, el film está basado en una historia real ambientada en Los Ángeles en 1928. 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Ella descubre que Walter ha desaparecido de su casa mientras trabajaba. Llama a la policía y es atendida por un deshonesto capitán de policía llamado J.J. 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Recuerde esta cinta a las 4 de la tarde en la Sala Jorge Membreño Juárez, en la Zona de la Cultura. 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También recuerde escuchar en vivo hoy miércoles 27 de mayo a las 12, Derechos Humanos al Aire, dando voz a tus derechos con el tema Derechos Humanos de los Pueblos Originarios. 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Recuerde, a las 12 del día, invitada Glenda Jasso Aquino, escritora y promotora cultural. No se lo pierda. Hemos llegado al final del programa. Agradecemos a la maestra Saraí Jiménez, productora y operadora técnica de este programa, a la maestra Marina Gómez, responsable de radio, al maestro Juan José Padilla Herrera, director de general de comunicación social, al licenciado Guillermo Narváez Osorio, rector de nuestra máxima casa de estudios, por brindarnos este espacio. Yo soy Francisco Valencia, nos escuchamos mañana en punto de las 10 de la mañana.

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1: Son las 10 con 59 minutos.
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10: Son las 11:05.

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0: Escuchaste Déjala que baile sola, de Rafael Mendoza, Fit Iraida Noriega. 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
1: Son las 11:23.

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7: Son las 11:35.

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14: Son las 11:52.

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3: Son las 12, en punto.
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0: Hola, ¿qué tal? Muy buenas tardes. Qué gusto saludarte en este día. Te saluda tu amiga Conchi Domínguez en estos micrófonos de una emisión más del programa Derechos Humanos al Aire, tu programa. Quiero recordarte que este programa es una iniciativa de la Comisión Estatal de Derechos Humanos de Tabasco y que llega hasta ustedes a través del 96.1 de FM y de www.radio.ujat.mx. Esta tarde tenemos un programa espectacular. Hermoso, yo sé que ustedes lo van a disfrutar. Tenemos a una súper invitada, pero quiero que la conozcan. Escuchemos lo siguiente.
1: Conozcamos a
2: Maestra Glenda Jasso Aquino, luchadora incansable de las artes, danza, teatro y letras, Yuasihuatl, mujer guerrera que ha sabido combinar danza, teatro, letras y familia. Su cultura familiar está fuertemente marcada por la oralidad ancestral, docente y actriz con obras premiadas a nivel nacional, entre ellas Vestigios de una vida, Si la Malinche hablara, Conflictos internos y Cacao de gallina, con las cuales ha recorrido gran parte de su estado y de la República Mexicana. Asimismo, ha compartido escenarios con grupos nacionales e internacionales. Su formación artística inicia a los 8 años como integrante del Ballet Folclórico Infantil del Estado, participante en los talleres de danza clásica y folclórica del Ágora Fonapaz, integrante del Cuerpo de Baile de Secur, promotora cultural del Ceiba, animadora cultural en comunidades y zonas indígenas, colaboradora en la Biblioteca de la UNESCO, guionista de teatro comunitario, maestra de danza y teatro en algunos municipios como Macuspana y Jonuta. Presidenta de la Sociedad de Escritores, Letras y Voces de Tabasco, AC. Vicepresidenta de las ONGs en Tabasco, orientadora de actividades artísticas y maestra de danza del IMSS durante 30 años. Escritora, promotora y traductora de poemas en idiomas ancestrales, náhuatl, maya y yocotán. Promotora de recitales poéticos en lenguas originarias e impartición de talleres de poesía y canto en lenguas originarias. Y hoy nos acompaña con el tema Derechos Humanos de los Pueblos Originarios.

0: Y es así como le damos la bienvenida a la maestra Glenda Jasso Aquino, promotora cultural. Maestra, bienvenida a su programa.
1: Gracias. Pichiquín, este día está hermoso. Voy a saludar con una frase en náhuatl que me gusta mucho. Matimo yolchicagua y camitotilisli. Unamos fuertemente nuestro corazón con la alegría de esta fiesta.
0: Muchísimas gracias, maestra, por compartirnos este hermoso mensaje. Y es que precisamente hoy tenemos un programa muy especial porque vamos a hablar acerca de los derechos humanos de los pueblos originarios, pero sobre todo el respeto a sus lenguas originarias. Muy importante, maestra.
1: Tema importante y polémico.
0: Totalmente.
1: Es este... Por principio, tenemos que reconocer y respetar que sí existen demasiadas lenguas originarias, 68 actualmente se dicen, ¿no? Pero pues considero que son más. Y sobre todo reconocer a los pueblos originarios, porque en Tabasco vemos que está reconocido Nacajuca, Centla y Macuspana.
0: Así es.
1: ¿Y qué pasa con Monte Grande de Jonuta? ¿Y qué pasa con Oxolotán? ¿Y qué pasa con otros municipios?
0: Jalpa de Méndez,
1: donde aún se hablan lenguas. ¿Por qué no son considerados también? Yo creo que desde allí ya estamos discriminando a los demás.
0: ¿Por qué es importante, maestro? Estábamos platicando hace un momento, antes de entrar al aire, ¿por qué es importante proteger, pero sobre todo preservar las lenguas originarias en México? Pero vayámonos más local, ¿no? En Tabasco.
1: Mira, para mí creo que es importante que se hable y se escriba en lenguas originarias, así como se nos impone en la secundaria el inglés, ¿sí? Porque se impone, es un idioma que no es nuestro. El idioma ancestral debe de darse como una materia, así como hacen el inglés. Y no es una imposición porque es nuestro idioma ancestral. Creo que es importante, no solo por preservarla, sino por cosmovisión. Los pueblos originarios tienen su propia forma de pensar, de comunicarse, de dirigirse, sus usos y costumbres. Por eso no nada más debe preservarse, debe respetarse y debe hacerse algo urgente, para que dejemos de estar diciendo que hay lenguas muertas, que están en extinción. Están vivas. No puede ser que hace 500 años de la conquista y todavía yo y mis nietos conozcan los pueblos originarios, la gente que ha resistido con sus lenguas y sus costumbres. No merece ser tratada de esta manera. Allí es donde yo pienso que los derechos humanos sí tienen una labor muy grande.
0: Así es, maestra, porque es una forma de respetar las lenguas, ¿no? Sabemos que venir de pueblos originarios, hablar lenguas originarias, es una forma de identidad, ¿no? Es de identidad cultural, pero sobre todo también de tradiciones.
1: Y es tu esencia. Te comentaba antes de entrar que yo llegué aquí a Tabasco, ahora sí, pequeña, y entonces mi abuela decía, tú vas a ser piedra pulida, vas a estudiar en la ciudad. Tú tienes que hablar diferente, comportarte diferente. No quiero que sea burra ni bruta como nosotras, que calificativos muy fuertes, ¿no? Entonces yo vine muy pequeña a Tabasco, a Villahermosa, Tabasco, a la ciudad, y entré a una primaria aquí. Entonces antes no se usaba uniforme, ibas con la ropa que tenías. Y mi abuela sí me vestía con blusas de manta que ya me bordaba y me ponía mis trenzas con mis listones. Y entonces yo llego a la primaria, primer día, apartada, veía que jugaban, que convivían y yo apartada, segundo día, tercer, al cuarto día, yo en el receso estaba con mi torta de frijol y huevo que nos daban, ¿no?
0: Como todos los niños
1: en el receso. Cuando un círculo de niñas se formó a mi alrededor.
0: Maestra, ¿nos quiere seguir contando esa historia?
1: Sí.
0: Regresando de este corte promocional, ¿le parece?
1: Ahorita seguimos.
0: Ok.
2: de los promocionales.
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9: ¿Por qué consideras importante vigilar los derechos humanos de nuestros pueblos indígenas?
10: Considero fundamental proteger sus derechos humanos para evitar abusos, discriminación y violaciones que vulneren su dignidad como personas y como comunidades originarias.
11: Porque respetar y defender los derechos humanos de los pueblos indígenas es también reconocer su historia, su lucha y su contribución al país, promoviendo la igualdad y el respeto entre todas las personas.
12: Porque los pueblos indígenas tienen derecho a ser escuchados y tomados en cuenta en las decisiones que afectan sus comunidades, territorios y forma de vida.
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15: Porque considero que nos permite asegurar que tengan acceso digno a la educación, salud, justicia y oportunidades en igualdad de condiciones.

0: Y bien, estamos de regreso. Te recuerdo, soy Conchi Domínguez. Y en este día, con el tema Derechos Humanos de los Pueblos Originarios, el respeto a sus lenguas originarias. Y bueno, tenemos una invitada de lujo, la maestra Glenda Jasso Aquino. Maestra.
1: Después de escuchar la voz pop.
0: Sí,
1: es de pensarse.
0: Precisamente acabamos de escuchar la opinión, la Vox Populi de la ciudadanía, quien se les hizo una pregunta y contestaron de manera espectacular, hablando de los derechos, del porqué de las lenguas originarias, del porqué debemos de respetar a nuestros pueblos originarios, maestra.
1: En primera, porque México es una nación diversa y multicultural, y creo que las diferentes cosmovisiones, tradiciones, lenguas, historia, identidad, memoria, merecen respeto, y no solamente respeto, merecen justicia. Porque esa discriminación que viene desde la conquista, se viene arrastrando, merece justicia. No más discriminación a las lenguas, no dejar que se mueran. Más que respeto, hay que hacer algo.
0: Totalmente de acuerdo.
1: Acciones, hay que tomar acciones.
0: Así es.
1: Y qué bueno que Derechos Humanos ahorita pues está dándonos voz a los que no éramos entendidos en lenguas, ¿verdad?
0: Totalmente, uno creo, más bien de los objetivos y de los propósitos de esta nueva etapa de la Comisión Estatal de los Derechos Humanos que encabeza la maestra Margarita Espinosa Armengol, es precisamente retomar esa parte, ¿no?, de poder visibilizar a los pueblos prioritarios, a los grupos prioritarios, y entre ellos obviamente están nuestros pueblos originarios, que durante muchos años han pedido ser escuchados y que, bueno, hoy estamos dándole voz, y un ejemplo de ello es que usted nos está acompañando. Maestro, nos estaba contando una anécdota de su niñez.
1: Una narración de niñez.
0: Muy bonita. Sí, por favor,
1: cuando yo vine, ¿no?, compartiendo. Uno de niño, la inocencia de niño. Estaba pues en el recreo, cuando vi que me rodearon muchas niñas, hicieron un círculo a mi alrededor y sonreían y jugaban con mis trenzas. Y cuando jalaba una, ¡Indita! ¡Indita! Y aplaudían. Y yo alegre, riéndome y dejando que tocaran mis trenzas, ¿no? Ya empezaron a tocarme y a jalarme. Yo alegre. Bueno, fue un día feliz para mí. Llego a mi casa y estaba mi abuela. ¿Cómo te fue hoy, hijita? ¿Ya tienes amigas? Sí, abuelita, un montón. ¿Cómo que un montón? Sí, hoy jugaron conmigo, hicieron un círculo, jugaron con mis trenzas, hicieron un canto a mi alrededor que decía, Indita, Indita. Tengo amigas, abuela. Mi abuela cambió su mirada, su sonrisa se congeló y me miró, pero de una manera penetrante a los ojos, y me dijo, no vuelvas a dejar que jueguen con tus trenzas ni contigo. No son tus amigas. Se están burlando de ti. No lo permitas. Te vas al salón, huyes de ahí, pero no te quedes. Yo decía, bueno, ¿qué pasa con mi abuelita? Ya tengo amigas. Uno de niño no se da cuenta de nada.
0: Así es, en la inocencia. Usted creía que
1: uno lo ve con su mirada de niño, su sentir de niño. Y entonces yo digo que no sientes que te discriminan. La gente te va enseñando que te tienes que aprender a defender de alguna manera. Y entonces uno de niño no lo hace. Ya conforme fui creciendo, fui entendiendo por qué mi abuela me había dicho así, por qué mi abuela me decía así, ¿no? Y por qué ellos ya no hablaban la lengua, por qué ocultaban hablar la lengua. Ya luego en narraciones así con mi abuela, no, es que a nosotros si hablábamos la lengua nos castigaban. Nos sentaban en un tapete de frijol, de maíz, un tapetito.
0: ¿Eso lo hacían?
1: Las hincaban allí.
0: ¿Su familia o la sociedad?
1: No, en la escuela no podían hablar, no podían hablar. Yo creo que por eso era que te prohibían que hablaras lengua, ¿no? Pero yo digo, la esencia ahí está, aunque dejes de hablar tu lengua. Mis trenzas decían de dónde soy, mi piel decía de dónde soy. Mi esencia decía, ¿de dónde soy? No puedes dejar de ser ni perder identidad. Ni que te pintes el cabello de rubio y quieras ser extranjero. Ya tu esencia ahí está.
0: Y sobre todo porque México es un país multicultural. Tabasco es. También es un estado con muchísima cultura.
1: Con la diversidad cultural y de riqueza ancestral aquí en Tabasco. Qué hermoso es escuchar una melodía con tamborileros. Y dices, oye, esa música todavía existe y es parte de mí. Es más, escuchas un zapateo y sin querer se te empiezan a mover los pies solitos. Ya esa es tu esencia. Eso no haría un extranjero, ¿verdad? No empezaría a mover el piecito ni nada. Es tu esencia, no lo puedes negar. Imagínate la riqueza de lenguas que tenemos aquí. Yucatán, nada más en Tabasco. Yucatán, Zoket, Chol, Náhuatl. Y el ayapaneco que dicen que ya era el último hablante, ¿no?
0: Prácticamente, sí, el ayapaneco que se encuentra en el poblado Ayapa de Jalpa de Méndez.
1: De Jalpa de Méndez.
0: Y que sí está en extinción. Son muy pocas personas.
1: Y qué triste que no está contemplada dentro de las lenguas originarias que se hablan en Tabasco. Qué triste. Porque sí también hay un náhuatl y un ayapaneco allí cerca. El único hablante en náhuatl es un señor de campo, un gran amigo. Qué triste, ¿no? Que una riqueza como es las lenguas originarias, yo le llamo idiomas ancestrales.
0: Totalmente.
1: Como que lengua no es. Porque, oye, ¿por qué no le llaman al griego, al latín? Lenguas son idiomas, así son ancestrales, así el nuestro es ancestral.
0: Así es, maestra. Vamos a seguir hablando acerca también de todo lo que nosotros como sociedad podemos hacer para poder preservar y respetar a nuestros idiomas ancestrales, sí. Y también a nuestros pueblos originarios. Lo haremos después de este corte promocional. Regresamos.
1: Continuamos.
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1: Plaza Cívica Universitaria, anteriormente denominada Plaza de los Estudiantes, se encuentra ubicada en la zona de la cultura. En este espacio de gran significación para la vida universitaria, se lleva a cabo los actos cívicos. En ella están situados los bustos de Miguel Orrico de los Llanos, Carlos A. Madrazo Becerra, Mario Brown Peralta y Francisco J. Santamaría, la escultura Universitas, así como una reproducción de la pieza arqueológica denominada Juchimán. En el año 2006 se inició su remodelación, incorporando una estatua de Benito Juárez García. Su reapertura se realizó el 20 de marzo de 2007. 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
3: Son las 12. Con 21 minutos.
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0: Y estamos de regreso, te saluda Conchi Domínguez, tenemos a nuestra invitada especial, la maestra Glenda Jasso Aquino, con el tema Derechos Humanos de los Pueblos Originarios, sobre todo el respeto a sus lenguas originarias. Maestra, ahorita estábamos hablando fuera del aire y platicábamos, ¿no?, de cómo nosotros, sin saber, también hablamos náhuatl.
1: Les puedo asegurar que todos ustedes hablan náhuatl, porque era la tribu que nos sometía, la dominante, ¿no?, que eran los aztecas. Ajá. Entonces los aztecas conquistaban una tribu, un pueblo, y le imponían su, como nos los impusieron los españoles a nosotros, el náhuatl. Bueno, pero era parte de nuestra nación, ¿no? Los,
0: por ejemplo, los aztecas. Maestra, denos un ejemplo.
1: Les voy a asegurar que todos hablan náhuatl. El puchero que lleva, chitomate, chayote.
0: Chayote, ajá.
1: ¿Cuál otro?
0: Estamos hablando del aguacate.
1: Aguacate
0: también,
1: que hace, le da el sabor a los tacos. Y muchas, muchas palabras más. Incluso en Tabasco hay lugares en náhuatl. Macultepetl está en náhuatl.
0: Es cierto.
1: Y te puedes ir a varios lugares y están en náhuatl.
0: Pero
1: ¿qué pasa? No sabes. Nadie sabe que habla náhuatl. Pero hoy yo les digo, todos hablamos náhuatl. Palabras, cosas, frutas, pero hablan náhuatl.
0: Maestra, ¿qué pasa en Tabasco? En Tabasco, con respecto, lo hablamos hace un momento, ¿no?, de nuestros pueblos originarios. ¿Cree usted que también depende mucho de la sociedad, de la parte educativa, en que no se siga preservando esa parte de nuestros pueblos, de darles el lugar, el respeto?
1: Mira, yo pienso que todo evoluciona. Si conocen las máquinas de escribir, ¿cómo eran? ¿Y a qué llegamos? A una computadora. Fue evolucionando la máquina de escribir. Pero tuvo un proceso, un tiempo para evolucionar. Yo creo que las lenguas o los idiomas ancestrales, como yo les digo, tienen que evolucionar, no extinguirse. Si, mira, Malintzin hablaba maya, náhuatl.
0: Sí, era la traductora por excelencia.
1: ¿Y quién sabe qué tantos idiomas más? Porque anduvo de esclava por muchos lugares, ¿sí? Y el español, ¿cómo pudo ser traductora? Entonces, no convivió con el extranjero en sus lenguas y enseñó al extranjero sus lenguas. Entonces sí se puede seguir hablando nuestra lengua, siempre y cuando haya una comunión entre gobierno y pueblos ancestrales, que no solo la lengua se tiene que respetar, sus usos y costumbres, su cosmovisión. Ellos ven de diferente manera cómo se vive en la ciudad o cómo va evolucionando el sistema mundial. Siente que es una, como un retroceso los pueblos originarios.
0: Y
1: no,
0: es, al contrario, es,
1: al contrario.
0: Sirve para enriquecer.
1: No tanto enriquecer. Mira, si un pueblo nace, su esencia es esta. La ancestral. Si a un pueblo lo quieres dominar, lo quieres someter y desaparecer, quítale su lengua, quítale sus usos, sus costumbres, y lo desapareces. Entonces, de alguna manera, estamos, los pueblos originarios y la gente originaria está resistiendo, luchando, persistiendo de alguna manera. ¿Qué necesita uno? Que el pueblo se sume con los proyectos de gobierno y seamos tomados en cuenta dentro de un presupuesto se le asigne. Hay instituciones, el INALI, el INPI, que dicen que protegen. ¿Qué hacen? Necesitamos acciones. En palabras, en papel, está muy bonito la ley, pero no se cumple desafortunadamente en Tabasco.
0: ¿Cuál sería a nosotros como sociedad?
1: Mira, en
0: los padres, los jóvenes.
1: Tenemos que actualizar. Mira, hay lugares que han resistido y son de primer mundo. Está Cataluña, está el catalán, periódicos en catalán, libros en catalán. En la escuela está la materia de catalán, desde primer año de primaria hasta antes. En los lugares maternales se habla y se canta en la lengua. Hay un 60% que se dice que es catalán. Entonces, ¿qué pasa? Hay tiktokeros en catalán. Y no solamente allí, hay otros países que tienen pueblos originarios han estado resistiendo. Pero esto es un ejemplo. Primer mundo, y no se avergüenza de su lengua, ni quiere que se muera. Está tratando de que subsista y de que su esencia no se desvanezca con la nueva tecnología, con el nuevo sistema que quiere, que ve como una ofensa ser originarios.
0: ¿Considera entonces importante también utilizar como herramienta de difusión y de preservación las redes sociales,
1: la tecnología? Las redes sociales es importante porque es lo que mueve el mundo ahorita. Entonces, si nos quedamos allí hablando nuestra lengua nada más y no hacemos, no evolucionamos como la máquina a la computadora, nos vamos de verdaderamente a desaparecer. Y no a desaparecer, imagínate, un pueblo que ha resistido tanto tiempo desde la conquista, que le digas, ya no existe, eres lengua muerta, eres usos y costumbres muertos. ¿Qué está pasando? ¿Lo estamos permitiendo nosotros mismos, gobierno mexicano?
0: Y dentro de su trabajo como promotora cultural, como declamadora, y todo lo que usted me ha platicado y que pudimos escuchar de su semblanza, ¿cuál ha sido el trabajo que ha realizado y o que tiene pendiente todavía por hacer?
1: Mi trabajo es por iniciativa propia, independiente. Yo traduzco poemas, cantos en lenguas originarias, en idiomas ancestrales, y los llevo a nivel nacional, a nivel internacional. Ahorita estoy invitada a Argentina, soy narradora oral, doy recitales poéticos a nivel nacional e internacional, pero por iniciativa propia. Ahora sí que, pues no hay, como artista, no tenemos un sueldo ni tenemos un trabajo. Los que ganan son los que están tras un buró de burócratas allí atendiendo cultura, pero los artistas en realidad no tenemos un sueldo, entonces financiamos de nuestro bolsillo. Es por iniciativa propia que yo hago esto, porque amo mi esencia.
0: Ama su identidad.
1: Y amo mi identidad.
0: ¿Qué mensaje le daría, maestra, para despedirnos a todos los que nos escuchan con respecto a esto, a la preservación de nuestras lenguas?
1: Mira, yo tengo que se requieren compromisos explícitos del gobierno para garantizar y hacer prioridad a través de los organismos inmediatos como INALI, SEP, que es educación, y posibilitar su preservación, transmisión y enseñanza en todos los niveles. Así como se enseña el inglés, que se enseñe nuestros idiomas ancestrales.
0: Muchísimas gracias.
1: Ya se hace en otros lugares, ya se hace en países de primer mundo. ¿Por qué nosotros nos vamos a avergonzar y no hacerlo? Pero necesitamos eso, compromisos explícitos, acciones, no escritos ni palabras, que se lleve el viento.
0: Maestra, ¿nos gustaría regalar otra vez una frase en alguna lengua para despedirnos, por favor?
1: Claro que sí, un poema pequeño de Marco C. Becerra en lengua yocotán y español, y dice así: Tebas palenque Memphis, cone uchempo de kealu. Huitze ubara milagroso, que de vasca aniba un pe tan tuxi, vasca anieda y que toschich, u prodigioso historia, utzai cubenonla, Tebas palenque Memphis. ¿Quién pudiera al golpear de milagrosa vara, que de sus ruinas una voz surgiera, de aquella edad y con verdad sincera, su prodigiosa historia nos contara? De Marco C. Becerra.
0: ¡Bravo! Maestra, de verdad fue un verdadero placer tenerla aquí con nosotros en el programa Derechos Humanos al Aire. No va a ser la primera ni la última, vamos a tenerla más seguido.
1: Gracias. De verdad, yo venía preparada nada más decirles, lean a León Portilla. Este libro es muy bueno que salió ahora, Yoko y Xictac, mujeres verdaderas, cuentos y poemas en yocotán y español. Tengan dentro de su biblioteca pensamiento y religión en el mundo antiguo, el Popol Vuh, nuestra Biblia mexicana. Y bueno, este es mi libro, aquí estamos, bilingüe también. Lean, conserven libros, escriban, traduzcan, reaprendan su lengua. Yo he reaprendido mi lengua y se puede. Muchísimas gracias por invitarme y por hacer que yo levante la voz por los hermanos que no pueden hacerlo, ser portavoz.
0: Gracias, muchísimas maestra. Gracias. Un placer, así como un placer haber estado con todas y todos ustedes. Detrás, en controles, la maestra Saraí Jiménez. Gracias, maestra, por siempre apoyarnos con este gran, gran proyecto. Se despide de ustedes su amiga Conchi Domínguez. Nos vemos en la siguiente emisión. No se la pierdan. 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

0: Son las 12 con 41 minutos.
1: 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La risa en vacaciones. Set de Acapulco con palmeras. Cuando tenemos flashbacks hacia los 90, irremediablemente se nos viene a la mente los tazos, Vanilla Ice, las sombreras de nuestras tías y las imágenes de la película La risa en vacaciones. Esto habla de la trascendencia de dicha serie, que nadie sabe cuántas son, si 8 o 500. La primera entrega data de 1989 y conforme la década fue madurando, nos fueron aventando secuela tras secuela que absorbíamos cada que el canal de las estrellas nos las quería transmitir, es decir, cuando dicho canal no tenía nada más que transmitir. Aunque cada una de las películas tiene diferentes bromas, la esencia es la misma. Vemos a Pedro, Paco y Pablo junto a un conjunto de chicas de buenas formas haciendo bromas a los que por mucho tiempo creíamos que eran incautos al azar. Escuchemos el tema principal interpretado por Pepe Arévalo y sus mulatos, que por cierto, la revista Rolling Stones, no confundir con el grupo musical, la cataloga como la mejor soundtrack de una película. Escuchémosla.

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1: Baño limpio, vida feliz.
4: Vamos a limpiar, hay que recoger y poner todo en su lugar.
1: La importancia de asear el baño en casa es crucial para mantener la higiene, la salud y el bienestar de los habitantes. Aquí hay algunas razones por las que es importante asear el baño regularmente. 1. Higiene y limpieza. El baño es un lugar propenso a la acumulación de gérmenes, bacterias y hongos que pueden causar enfermedades. 2. Salud. Un baño sucio puede ser un caldo de cultivo para patógenos que pueden causar infecciones, especialmente en personas con sistemas

sistemas inmunitarios debilitados. 3. Bienestar. Un baño limpio y agradable puede mejorar el estado de ánimo y la sensación de bienestar. 4. Prevención de malos olores. La limpieza regular evita la acumulación de malos olores en el baño. 5. Protección de la propiedad. La limpieza regular ayuda a prevenir daños en las superficies y accesorios del baño. 6. Ahorro de tiempo y dinero. La limpieza regular evita la necesidad de limpiezas profundas y costosas. 7. Mejora de la apariencia. Un baño limpio y bien mantenido puede mejorar la apariencia de toda la casa. 8. Reducción de alérgenos. La limpieza regular puede reducir la presencia de alérgenos como el moho y el polvo. Es recomendable hacer el baño al menos una vez a la semana y más frecuentemente si es necesario.

0: Y dime ahora, ¿cuántos días ocupas para spa? Es para lavar, es para limpiar, es para ordenar.
1: Un guión del médico pasante de Servicio Social Eduardo Gómez Cruz, con información del portal Ciencia UNAM para Radio UJAT, Voz Universitaria, Legado UJAT, Estudio en la Duda, Acción en la Fe.
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1: Son las 12 con 55 minutos.
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Muy buenas tardes, amigos. Sean bienvenidos a UJAN Noticias Radio, la voz de universitaria de esta casa de estudios de la Universidad Juárez Autónoma de Tabasco. Soy Marina Gómez Carrera y en nombre de la producción le agradezco el favor de su atención. Y de hecho, nuestra producción y dirección, así como nuestra operación técnica, pues estamos también muy amorosas el día de hoy. Queremos que las noticias pues no le caigan, ¿verdad?, bastante mal con algunos datos que tenemos que contar a todos ustedes. Así que con mucho corazón, este bolero compuesto por la mexicana Emma Elena Valdemar en 1950, le damos la bienvenida. ¿Por qué ha elegido la producción a esta mexicana? Pues nace justamente un día como hoy, pero de 1925 en la Ciudad de México. Y esta canción aborda la intensidad y la dignidad del desamor. Saltó a la fama internacional en la voz del bárbaro del ritmo, Benny Moré, consolidándose como un himno de la música romántica. Y ha sido interpretada por voces contemporáneas de diferentes géneros y artistas legendarios, como de la talla de Javier Solís, Julio Jaramillo, capaz usted la escuchó con Lucha Villa, Pedro Vargas, hasta Luis Miguel ha grabado esta canción. Y muchos les hemos escuchado con Paquita, la del barrio, entre muchos más. ¿Qué le parece escuchar un poquito más de Mucho Corazón?

0: Pues bien, vamos a iniciar ahora información, pero antes déjeme comentarle que hoy es el Día Mundial de la Medicina de Urgencias y Emergencias. Y también en Bolivia se está celebrando el Día de la Madre. Así que sabemos que no hay un día en específico para poder festejar y reconocer a cada madre en el mundo. Pero bien, vamos a iniciar con información en el ámbito nacional. Y es que autoridades ambientales federales realizaron un operativo en la Reserva Ecológica Cutztal, esto en Mérida, tras detectar actividades ilegales de desmonte dentro del área natural protegida. Aquí la información.
1: La Procuraduría Federal de Protección al Ambiente aseguró maquinaria pesada utilizada para remover vegetación en terrenos ubicados dentro de la Reserva Cutztal al sur de Mérida. Durante la inspección, personal de la Profepa detectó actividades de cambio ilegal de uso de suelo y afectaciones a vegetación natural en una superficie cercana a las 10 hectáreas. Como parte del operativo, fueron aseguradas excavadoras, vehículos y equipo utilizado para el desmonte. Datos publicados por La Jornada señalan que la Reserva Ecológica Cutztal abarca más de 10.000 hectáreas y es considerada una de las principales zonas de recarga hídrica para la capital yucateca. Además, alberga flora y fauna protegida y abastece de agua a una parte importante a la población de Mérida. La Procuraduría Federal de Protección al Ambiente informó que continuará las investigaciones para determinar responsabilidades administrativas y posibles delitos ambientales relacionados con la afectación dentro del área natural protegida. Para Radio y TV, UJAT Noticias.
0: Pues bien, en otra información, la Secretaría de Medio Ambiente y Recursos Naturales puso en marcha un nuevo mecanismo nacional para coordinar información ambiental y reforzar la respuesta ante la crisis climática en el país.
1: La Secretaría de Medio Ambiente y Recursos Naturales instaló el primer grupo sectorial de información ambiental, identificado como GSIA, un mecanismo de coordinación entre instituciones federales para fortalecer el intercambio de datos estadísticos y geográficos relacionados con medio ambiente y cambio climático. Durante una sesión realizada en Ciudad de México, la titular de SEMARNAT presentó la Estrategia Sectorial de la Información Ambiental 2026-2030, conocida como ESIA, que busca mejorar la planeación de políticas públicas frente a problemas como la pérdida de biodiversidad, el estrés hídrico y el cambio climático. Alicia Barcena aseguró, de acuerdo a lo publicado en La Jornada, que el nuevo sistema permitirá integrar inventarios ambientales, optimizar el intercambio de información entre dependencias y facilitar decisiones sustentadas en evidencia científica. La funcionaria destacó que nunca antes había existido un espacio institucional de esta naturaleza dentro del sector ambiental mexicano. La estrategia también contempla fortalecer la difusión pública de información ambiental y mejorar la interoperabilidad de los sistemas de datos utilizados por instituciones federales relacionadas con recursos naturales y protección ecológica. Para Radio y TV, UJAT Noticias.
0: Pues bien, especialistas en salud advirtieron que las altas temperaturas pueden representar un riesgo grave, sobre todo para personas con enfermedades cardiovasculares.
2: Las olas de calor y las temperaturas extremas pueden aumentar el riesgo de hipotensión, arritmias e incluso descompensaciones cardíacas en pacientes con enfermedades cardiovasculares. Esta alerta la hace la especialista del Instituto Nacional de Cardiología de México, María del Carmen Martínez, experta, que explica: el calor provoca dilatación de vasos sanguíneos y una mayor pérdida de líquidos, situación que puede alterar la presión arterial, afectar el funcionamiento del corazón, especialmente entre adultos mayores y personas con hipertensión o insuficiencia cardíaca. Entre las principales recomendaciones destacan mantenerse hidratado, evitar actividades físicas bajo el sol, no suspender medicamentos sin supervisión médica y permanecer en lugares frescos, ventilados, durante las horas de mayor temperatura. Los especialistas señalan el cambio climático y el incremento de olas de calor hacen necesario reforzar las medidas preventivas para evitar complicaciones graves y potencialmente fallecimientos asociados a enfermedades cardiovasculares. Para Radio y TV, UJAT Noticias.
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0: Y es que justamente autoridades meteorológicas exhortan a la población a extremar precauciones ante las lluvias y altas temperaturas previstas para este día. La temporada de lluvias y ciclones tropicales 2026 podría registrar la formación de al menos 39 fenómenos meteorológicos, entre ellos 8 tormentas tropicales y hasta 5 huracanes con posible impacto en territorio nacional. Así lo informó Armando Pulido Pardo durante la segunda sesión del Consejo Estatal de Protección Civil realizada este martes. El encuentro tuvo como objetivo fortalecer la coordinación entre autoridades de los tres niveles de gobierno ante el inicio oficial de la temporada de lluvias prevista para el próximo mes de junio. Pues bien, durante la tarde y noche se esperan chubascos moderados intermitentes con tormentas fuertes aisladas en gran parte de las subregiones de pantanos, ríos y sierra, condiciones que podrían estar acompañadas de intensa actividad eléctrica y caída de ramas o árboles. Las lluvias moderadas a fuertes también se extenderán al resto del estado, principalmente hacia la zona centro de la entidad, por lo que se recomienda a la población mantenerse atenta a los avisos preventivos. En cuanto a las temperaturas, se pronostican máximas de entre 37 y 39 grados Celsius, con sensación térmica que podrían alcanzar hasta los 45 grados en diversas regiones de Tabasco. Las temperaturas mínimas estarán oscilando entre los 22 grados en zonas serranas y los 24 grados en la región costera. Pues bien, además los vientos estarán variando de dirección durante el día y la noche, con rachas de entre 20 y 45 kilómetros por hora, aunque podrían registrarse velocidades mayores durante las tormentas. Así que el Instituto de Protección Civil del Estado de Tabasco pues está informando, sobre todo para que estemos muy prevenidos con las fuertes lluvias y tormentas eléctricas aquí en la entidad. Vamos a más información ahora en el ámbito internacional. Europa está enfrentando una ola de calor sin precedentes para esta época del año y varios países ya reportan temperaturas récords y víctimas relacionadas con las altas temperaturas.
2: Una intensa ola de calor afecta a gran parte de Europa Occidental, con temperaturas históricas para el mes de mayo, situación que ya dejó al menos 6 muertos en Francia. Además, mantiene alertas activas en varios países de aquel continente. Autoridades francesas informaron que algunas víctimas fallecieron mientras realizaban actividades deportivas y otras murieron ahogadas al intentar refrescarse ante el calor extremo. Además, varias regiones de aquel país fueron colocadas bajo alerta naranja, una medida inusual para esta época del año. En el Reino Unido, Portugal, España e Irlanda también se registraron temperaturas récord, con máximas que podrían alcanzar entre 38 y 40 grados centígrados durante los próximos días. Especialistas atribuyen este fenómeno a una cúpula de calor impulsada por el cambio climático que favorece episodios extremos cada vez más frecuentes e intensos en toda Europa. Para TV y Radio, UJAT Noticias.
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0: Gracias por continuar con nosotros, la 1:17 p.m. y continuamos con información respecto a cómo se está comportando el clima, no solamente en nuestra entidad, en nuestro país, sino en muchos lugares. Sobre todo, se ha sentado un precedente para esta época del año en donde hay una ola de calor sin precedentes en varios países europeos. Pues bien, el país de la India no es la excepción. Y por ello está reforzando el suministro de carbón ante la ola de calor y sobre todo tiene un récord de demanda eléctrica.
12: La empresa estatal Coal India solicitó a sus subsidiarias incrementar de manera urgente el suministro de carbón hacia las plantas generadoras de electricidad ante el aumento récord de la demanda energética provocada por una intensa ola de calor en India. Diversas regiones del país han reportado cortes de energía, principalmente durante la noche, cuando disminuye la generación de fuentes renovables. Autoridades energéticas indicaron que al menos 21 plantas eléctricas cuentan con reservas críticas de carbón, suficiente para operar menos de una semana. La compañía minera ordenó maximizar el transporte de combustible utilizando trenes y otras vías logísticas para abastecer directamente a las centrales eléctricas. Además, pidió que las empresas de energía aumenten sus reservas antes de que continúe creciendo el consumo eléctrico durante las próximas semanas. De acuerdo al diario Reuters, la demanda máxima de electricidad en India alcanzó recientemente un récord histórico de 270.8 gigavoltios, impulsado por las altas temperaturas relacionadas con el fenómeno climático de El Niño. Para Radio y TV, UJAT Noticias.
0: Pues bien, hablando sobre este récord de demanda eléctrica en la India, aquí en México la Comisión Federal de Electricidad ha anunciado que reforzará la generación de energía hidroeléctrica como parte de la estrategia nacional para garantizar el suministro eléctrico en México.
13: La directora general de la Comisión Federal de Electricidad, Emilia Esther Gallego Salor, aseguró que la generación hidroeléctrica se mantiene como uno de los pilares estratégicos del Sistema Electrónico Nacional debido a que produce energía limpia, confiable y flexible. Durante la sesión plenaria del Comité Internacional de Grandes Presas, ICOAL México 2026, realizada en Ciudad de México, la funcionaria explicó que la CFE trabaja en la modernización y fortalecimiento de 60 centrales hidroeléctricas para elevar la eficiencia operativa y garantizar la seguridad energética frente al crecimiento de la demanda eléctrica y los efectos del cambio climático. De acuerdo con la publicación publicada por el diario La Jornada, detallan que Emilia Esther destacó que las presas no solo permiten producir electricidad, sino también impulsar el desarrollo regional, fortalecer el abastecimiento de agua y apoyar actividades agrícolas mediante sistema de riego. Además, señaló que esta infraestructura ayuda a proteger a la población frente a fenómenos meteorológicos, etc. extremos. La Comisión Federal de Electricidad informó que continuará reforzando el suministro energético para sectores industriales, comerciales y domésticos, como parte de la estrategia de soberanía y transición energética impulsada por el gobierno mexicano. Para Radio y TV, UJAT Noticias.
0: Pues continuando con el tema de la energía, un experto en energía advierte que el uso incorrecto del aire acondicionado puede incrementar hasta un 7% el consumo eléctrico por cada grado menos. Aquí la información.
12: Con la llegada del calor, especialistas en energía han emitido recomendaciones para evitar un aumento en el consumo eléctrico derivado del uso del aire acondicionado. Jorge Morales de Labra explicó que las claves para reducir el consumo de los electrodomésticos al distinguir entre aquellos de alta potencia y uso puntual y otros que permanecen conectados durante todo el día. Sin embargo, señaló que el aire acondicionado es uno de los equipos que combina lo peor de ambos mundos por su alto consumo y su uso prolongado. El especialista desaconsejó fijar temperaturas demasiado bajas al considerar que esto representa un gasto innecesario, ya que el equipo difícilmente logra alcanzar niveles extremos como los 18 grados en una habitación. También advirtió que mantener temperaturas entre 20 y 21 grados puede incluso generar molestias en la salud, como resfriados. De acuerdo con el diario AS, información retomada proveniente de una intervención del especialista en un programa de la cadena COUP, Morales de Labra recomendó mantener una temperatura estable alrededor de los 23 grados cuando se utiliza el equipo dentro de la habitación, evitando además el llamado enfriar muebles, es decir, dejar el aparato encendido sin necesidad. El experto señaló que por cada grado que se endurece la temperatura, el consumo eléctrico puede incrementar aproximadamente un 7%. Para Radio y TV, UJAD Noticias.
0: Pues bien, cuando menos una mejor noticia, ya que Brasil ha reportado una reducción histórica en la pérdida de vegetación nativa en la Amazonia, ya que registró uno de sus mejores indicadores ambientales de los últimos años.
2: La deforestación en Brasil cayó durante el año 2025 a su nivel más bajo en 6 años, según datos de la red de monitoreo ambiental MAMP Biomas, que atribuye la reducción al aumento de operativos de vigilancia y sanciones ambientales. El informe señala que el país perdió cerca de 985 mil hectáreas de vegetación nativa, una disminución superior al 20% respecto al año anterior y la primera ocasión desde 2019 en que la cifra baja del millón de hectáreas deforestadas. La Amazonía brasileña redujo su deforestación más de 23%, mientras la caída alcanzó a todos los ecosistemas del país, incluido el Cerrado, una de las regiones con mayor presión agrícola. Especialistas destacaron que el incremento en inspecciones, multas y embargos ambientales han sido clave para disminuir la tala ilegal, aunque advierten que la expansión agropecuaria continúa siendo la principal amenaza para los ecosistemas brasileños. Para Radio y TV, UJAT Noticias.

0: Frédéric Chopin, Federico Chopin con la polonesa. Damos entrada a esta cápsula, bueno, una cápsula porque es informativa sobre todo, ya que hoy 27 de mayo de 1910 hacemos un recordatorio que ha fallecido Robert Koch, destacado científico alemán considerado uno de los fundadores de la bacteriología moderna. En 1882 logró identificar y aislar el bacilo causante de la tuberculosis, descubrimiento que revolucionó la medicina y le valió el Premio Nobel de Fisiología o Medicina en 1905. Además, formuló los célebres postulados de Koch, cuatro principios fundamentales que permiten establecer la relación entre un microorganismo y una enfermedad determinada, sentando las bases de la microbiología y la investigación médica contemporánea. Pues hoy lo recordamos justamente a quien pues debemos mucho en la medicina. Vamos a continuar con información en el ámbito local, y es que inauguran en Tabasco un acelerador lineal para atención gratuita de pacientes con cáncer. Autoridades estatales y federales destacaron que el nuevo equipo médico permitirá reducir el rezago en tratamientos oncológicos en la entidad.
1: Al inaugurar ante el testimonio a distancia de la presidenta Claudia Sheinbaum Pardo el nuevo acelerador lineal del Hospital de Alta Especialidad Juan Gram Casa Sus, el gobernador Javier May Rodríguez afirmó que con el acelerador lineal se abatirá el rezago en un mes de la atención a las personas que padecen la enfermedad del cáncer. Ante el director del IMSS Bienestar Alejandro Sbarch Pérez, quien recordó la orientación presencial para que la salud pública en México se caracterice por la gratitud, pero también con espacios de innovación y para la implementación de tecnologías novedosas, el Ejecutivo refirió que antes los pacientes locales tenían que ir al municipio de Otón Blanco, Quintana Roo, para la atención médica con tecnología de punta. En este marco, antes de que el funcionario federal hiciera un reconocimiento público nacional a la doctora Silvia Tobilla como un referente de la atención de cáncer de mama en el IMSS Bienestar Tabasco, el mandatario destacó que a partir del martes 26 de mayo se tiene con el acelerador lineal la capacidad de atender 80 pacientes diarios. El director del IMSS Bienestar afirmó que el acelerador lineal representa un hito en la atención a la población sin seguridad social y que el dispositivo médico es el primero en Tabasco y el más avanzado del sureste. El funcionario federal destacó que la atención será 100% gratuita y mencionó que este tipo de procedimientos médicos puede ascender en el sector privado en un costo no menor a los 150 mil pesos. Con información de Luis Enrique Martínez para Radio y TV, UJA Noticias.
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9: La 1:32 PM, información en el ámbito internacional. Las autoridades sanitarias de España han confirmado un segundo caso de hantavirus relacionado con el brote que se detectó en el crucero MV Hondius.
10: El Ministerio de Sanidad de España confirmó un segundo contagio de hantavirus entre los pasajeros evacuados del crucero MV Hondius, embarcación vinculada a un brote internacional que ya dejó al menos 3 personas sin vida. El nuevo paciente permanece aislado en el Hospital Gómez Ullá de Madrid, bajo estrictas medidas de bioseguridad y, de acuerdo con las autoridades sanitarias, tuvo contacto cercano con otro pasajero previamente diagnosticado. La Organización Mundial de la Salud informa que el brote suma ya 13 casos asociados al crucero, cuyos pasajeros y tripulantes procedían de más de 20 países diferentes. El hantavirus es una enfermedad transmitida principalmente por roedores silvestres y puede provocar cuadros respiratorios severos. Expertos mantienen vigilancia epidemiológica debido a que la variante Andes, detectada en este brote, es una de las pocas cepas que tienen la posibilidad de transmitirse de persona a persona. Para TV y Radio UJAT Noticias.
9: Por otra parte, Canadá y las Bahamas restringen el ingreso de viajeros por brote de ébola.
11: Los gobiernos de Canadá y Bahamas informaron la implementación de restricciones temporales de ingreso para residentes de la República Democrática del Congo, Uganda y Sudán del Sur, debido al brote de ébola registrado en la región africana. Las autoridades canadienses señalaron que la medida entrará en vigor por un periodo de 90 días y tiene como objetivo reducir el riesgo de ingreso y propagación del virus dentro del país. El gobierno explicó que se trata de una acción preventiva de salud pública ante la preocupación internacional por nuevos contagios. El ébola es una enfermedad viral grave que puede transmitirse mediante contacto directo con fluidos corporales infectados y ha provocado diversas emergencias sanitarias en África durante las últimas décadas. Organismos internacionales mantienen vigilancia sobre la evolución del brote actual. De acuerdo al diario Reuters, las restricciones forman parte de las medidas adoptadas por varios países para contener posibles riesgos sanitarios y reforzar los controles fronterizos ante la expansión del virus. Para Radio y TV, UJAT Noticias.
9: Por otra parte, regresando a información en el ámbito local, la Secretaría de Salud de Tabasco ha reconocido el Ayuntamiento de Centro como un espacio 100% libre de humo de tabaco y emisiones.
11: La Secretaría de Salud de Tabasco entregó al Ayuntamiento de Centro el reconocimiento como espacio 100% libre de humo, de tabaco y emisiones, en el marco de las actividades por el Día Mundial Sin Tabaco, que se conmemora cada 31 de mayo. En representación de la alcaldesa Yolanda Osuna Huerta, la coordinadora de salud municipal Beatriz de los Ángeles Pedrero Villafuerte recibió el distintivo otorgado por las autoridades sanitarias. Como parte de esta acción preventiva en distintos puntos del Palacio Municipal, fue colocada señalética con la leyenda que prohíbe fumar o mantener encendidos productos de tabaco nicotina. La Organización Mundial de la Salud estableció el 31 de mayo como Día Mundial Sin Tabaco y este año impulsa la campaña Desenmascaremos su atractivo, combatamos la adicción al tabaco y nicotina. Con este reconocimiento, el gobierno de centro busca fortalecer espacios públicos y proteger tanto a trabajadores como visitantes de la exposición al humo de tabaco. Para Radio y TV, UJAT Noticias.
9: Bien, otra información, el gobierno de Venezuela anunció la exportación de más de 52 mil toneladas de hierro hacia mercados internacionales para poder así fortalecer su economía.
12: El Ministerio de Transporte de Venezuela informó sobre la movilización de más de 52 mil toneladas métricas de hierro provenientes de la región de Guayana como parte de la estrategia del gobierno para fortalecer la diversificación económica del país. El cargamento fue trasladado a bordo del buque multipropósito Manuel Gual, operado por la empresa estatal Benavega, con destino a mercados internacionales. Autoridades venezolanas señalaron que esta operación forma parte del impulso al llamado motor no petrolero, con el objetivo de ampliar la presencia comercial del país fuera del sector energético. La presidenta encargada de Venezuela, Delcy Rodríguez, informó previamente que las exportaciones de mineral de hierro alcanzaron durante el último trimestre del 2025 su nivel más alto en la última década, además de proyectar un incremento superior al 50% para este año. De acuerdo con el diario La Jornada, el gobierno venezolano también busca atraer inversión nacional e internacional para fortalecer el sector minero y ampliar la capacidad exportadora del país en los próximos años. Para Radio y TV, UJAT Noticias.
9: El mercado laboral registra una caída en la ocupación y un incremento en la informalidad durante los primeros meses del año.
11: Durante el primer trimestre de 2026, el empleo registró una caída de 160 mil personas, lo que representa una disminución de 0.3%, mientras que la informalidad laboral aumentó en 235 mil trabajadores, equivalente a un incremento de 0.5% de acuerdo con datos del mercado laboral. Las cifras muestran que la reducción en la ocupación impactó a distintos sectores económicos, al mismo tiempo que más personas se incorporaron a actividades informales, es decir, trabajos sin acceso a seguridad social ni prestaciones laborales. El aumento de la informalidad refleja una tendencia de precarización del empleo, que suele presentarse en periodos de menor dinamismo económico y limitada generación de puestos formales. Especialistas en economía laboral señalan que este comportamiento afecta directamente los ingresos de los hogares, así como la recaudación fiscal y la cobertura de seguridad social, al incrementar el número de trabajadores fuera del sistema formal. También se subraya la necesidad de fortalecer políticas de generación de empleo formal, capacitación laboral y estímulos a la inversión productiva, con el objetivo de revertir esta tendencia en los próximos meses. De acuerdo con la información difundida por Amexi, el desempeño del mercado laboral durante este periodo será clave para evaluar la evolución económica del año y las condiciones del empleo en el país. Para Radio y TV, UJAT Noticias.
9: Pues bien, otra información, el gobernador Javier May ha anunciado avances en un proyecto que busca fortalecer la producción y comercialización del cacao tabasqueño. Pues bien, antes de iniciar gira de trabajo por los municipios de Teapa y Centro, el gobernador Javier May informó que ya se elabora el proyecto ejecutivo que presentará a la presidenta Claudia Sheinbaum Pardo para que los productores del campo cuenten con un precio justo para el mejor cacao del mundo, que es el que se produce en Tabasco.

0: una cosecha estatal para que con la firma del tratado con la Comunidad Económica Europea se comercialice sin intermediarios. Este día el Ejecutivo Estatal inició sus actividades en punto de las 9 de la mañana, dando el banderazo de salida a la rehabilitación de pavimento concreto asfáltico y obras complementarias en tramos aislados de la carretera Teapa-Tacotalpa a la altura de la entrada a la ranchería Vicente Guerrero. Una hora y minutos después, en compañía del presidente municipal de Teapa, Miguel Ángel Contreras Verdugo, supervisó la obra de rehabilitación de pavimento con concreto asfáltico y obras complementarias en el entronque de la carretera Villahermosa-Teapa, camino al ejido Morelos. Más adelante, el gobernador May Rodríguez inauguró la rehabilitación de pavimento con concreto asfáltico y obras complementarias en la calle A la Paila, fraccionamiento El Palmar, municipio de Centro. Por la tarde, a las 18 horas, en el anfiteatro del pueblo del Parque La Choca, el mandatario, en compañía de la edil del centro, Yolanda Osuna Huerta, dará el banderazo de salida de la obra del Puente Carrizal, contemplada en el proyecto de infraestructura y modernización urbana denominado Villahermosa 2030. Pues bien, agradecemos por esta información a nuestro compañero Luis Enrique Martínez para Radio y Televisión Universitaria. Pues bien, vamos a más información y ahora en el ámbito internacional, Canadá anunció la compra de aviones de alerta temprana fabricados en Suecia en lugar de modelos ofrecidos por empresas de Estados Unidos.
1: El gobierno de Canadá informó que adquirirá una flota de aviones de alerta temprana desarrollados por la empresa sueca Saab, dejando fuera la propuesta presentada por la firma estadounidense Boeing. La decisión forma parte de la estrategia canadiense para reducir su dependencia de compañías de defensa de Estados Unidos y diversificar sus alianzas militares y tecnológicas. Las aeronaves de alerta temprana son utilizados para detectar amenazas aéreas, coordinar operaciones militares y fortalecer la vigilancia del espacio aéreo. Autoridades canadienses señalaron que el modelo sueco ofrece capacidades avanzadas de monitoreo y comunicación, además de representar una alternativa estratégica dentro de los nuevos planes de modernización militar del país. De acuerdo con el diario Reuters, la compra refleja el interés de Canadá por fortalecer su autonomía en materia de defensa y ampliar la cooperación con socios europeos en medio de los cambios geopolíticos internacionales. Para Radio y TV, UJAT Noticias.
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5: Gracias por continuar con nosotros. La 1:45 p.m. en UJAT Noticias Radio. En información en el ámbito económico, el director ejecutivo de OpenAI reconoció que se equivocó sobre la rapidez con que la inteligencia artificial afectaría al empleo.
6: El director ejecutivo de OpenAI, Sam Altman, aseguró que el avance de la inteligencia artificial no ha provocado hasta ahora un apocalipsis laboral, como se ha anticipado en años recientes. Durante una conferencia realizada en Australia, Altman reconoció que se equivocó sobre la velocidad con la que la inteligencia artificial afectaría el mercado de trabajo, especialmente en áreas administrativas y de atención a cliente. El empresario explicó que esperaba una mayor eliminación de empleos relacionados con tareas básicas, aunque admitió que el impacto real ha sido menor al previsto y que las personas continúan teniendo un papel importante dentro de las actividades laborales. De acuerdo con la publicación del diario Euronews, Altman señaló que muchas empresas están utilizando herramientas de inteligencia artificial para aumentar la productividad de sus trabajadores en lugar de reemplazarlos completamente. El directivo también destacó que pese al crecimiento de esta tecnología, existe una parte humana en la comunicación y en el trabajo que continúa siendo valorada y difícil de sustituir por sistemas automatizados. Para Radio y TV, UJAT Noticias.

Pues escucha usted a Benny Morey con el conjunto Matamoros con La Penicilina. Pues bien, porque vamos a hablar justamente en la cápsula, lo harán quienes han preparado este material, sobre las enfermedades infecciosas, que son padecimientos provocados por microorganismos patógenos, como bacterias, virus, hongos y parásitos, que invaden el organismo, se reproducen y afectan su funcionamiento, y pues estas enfermedades pueden propagarse de manera directa entre personas o transmitirse indirectamente a través de animales, alimentos contaminados, agua, insectos, vectores o factores presentes en el medio ambiente. Así que la cápsula de hoy es sobre el descubrimiento de la penicilina, la cual estuvo a cargo del bacteriólogo escocés Alexander Fleming.

0: A lo largo de la historia, las enfermedades infecciosas representaron una de las principales causas de mortandad en el mundo. Antes del siglo XX, padecimientos como la neumonía, la tuberculosis, la septicemia o las infecciones derivadas de heridas y cirugías cobraban millones de vidas cada año. Incluso, una lesión menor podía derivar de una infección fatal debido a la ausencia de tratamientos eficaces. En ese contexto, el descubrimiento de la penicilina constituyó un acontecimiento revolucionario para la medicina y para el desarrollo de la salud pública a nivel internacional. El hallazgo ocurrió en 1928, gracias al trabajo médico y bacteriólogo escocés Alexander Fleming, quien realizaba investigaciones en el Hospital de Santa Mary's. Durante uno de sus experimentos, observó que una de las placas de cultivo bacteriano con las que trabajaba había sido contaminada accidentalmente por un hongo del género Penicillium. Lo que llamó poderosamente su atención fue que alrededor del hongo las bacterias habían desaparecido. A partir de esta observación, concluyó que aquel moho producía una sustancia con propiedades antibacterianas, capaces de inhibir el crecimiento de microorganismos peligrosos. Dicha sustancia recibió el nombre de penicilina. Durante la Segunda Guerra Mundial, la penicilina comenzó a utilizarse ampliamente en hospitales militares para tratar infecciones en soldados heridos. Los resultados fueron extraordinarios. Miles de vidas pudieron salvarse gracias a un tratamiento que reducía drásticamente las complicaciones derivadas de infecciones bacterianas. El impacto social y científico de la penicilina fue tan significativo que muchos historiadores la consideraron uno de los descubrimientos más importantes del siglo XX. Gracias a este avance, la esperanza de vida aumentó considerablemente en numerosas regiones del mundo y millones de personas lograron sobrevivir a enfermedades que antes eran prácticamente incurables. Por ello, instituciones internacionales como la Organización Mundial de la Salud insisten en la importancia del uso responsable de antibióticos, siempre bajo supervisión médica y siguiendo adecuadamente las indicaciones terapéuticas. A casi un siglo de aquel hallazgo accidental, la penicilina sigue siendo símbolo del progreso científico y de la permanente búsqueda del ser humano por preservar la vida y combatir la enfermedad. Para Radio y TV, UJAT Noticias.
1: Aviso para todos ustedes desde la Casa Universitaria del Agua. Mañana jueves 28 de mayo no estarán en servicio, esto debido por mantenimiento, así que nos vemos hasta el viernes 29 de mayo para retomar los recorridos y pues agradeciendo el apoyo y la comprensión, sobre todo su mascota, la Nuti, la Nutria, llamada Nuti, ¿verdad? Pues bien, ahí tienen la información. También tenemos en este momento ya la oportunidad del enlace con nuestro compañero Armando, donde nos comentará que hoy se llevó a cabo la firma del convenio con la Asociación Cultural Jurídica de Tabasco. Muy buenas tardes, Armando, adelante con tu reporte.
2: Hola, ¿qué tal? Buenas tardes, Marina. Pues comentarte que las prácticas profesionales y el servicio social de los estudiantes de la Universidad Juárez Autónoma de Tabasco fortalecerán al Comité de Pasantes de la Asociación Cultura Jurídica de Tabasco, además de consolidar la formación académica y la capacitación. Así lo destacó hace unos momentos el rector de la UJAT, Guillermo Narváez Osorio, al firmar un convenio de colaboración con el presidente de la Asociación Cultura Jurídica de Tabasco, Jesús Jiménez Jiménez, a través del cual se establecen bases de cooperación en áreas como intercambio bibliográfico y audiovisual, acceso a banco de datos, organización de proyectos académicos y el uso de herramientas digitales para fortalecer el desempeño profesional. El rector explicó que uno de los ejes centrales de este acuerdo será la incorporación de estudiantes a espacios de práctica profesional y servicio social dentro de las instalaciones y despachos de los integrantes de la asociación civil, con el propósito de fortalecer su experiencia en escenarios reales de trabajo con el enfoque de la educación dual. Narváez Osorio destacó la relevancia del Comité de Pasantes de Cultura Jurídica de Tabasco y señaló que este esquema coincide con el nuevo modelo académico que impulsa la universidad, enfocado en una formación más práctica y vinculada con el entorno laboral. Además, puso a disposición de Cultura Jurídica de Tabasco las instalaciones universitarias para el desarrollo de capacitaciones, diplomados y actividades de actualización profesional incluyendo el uso de salas de juicios orales de la División Académica de Ciencias Sociales y Humanidades. Marina, comentarte también que esta mañana el rector acudió al acto cívico por el 56 aniversario luctuoso del poeta José Carlos Becerra y más tarde se reunió con estudiantes de la DASEA que obtuvieron el segundo lugar en el 13º Simposio Nacional de Estudiantes de Economía Jesús Silva Herzog, celebrado del 20 al 23 de mayo en Durán. Pues la información, Marina, buenas tardes.
1: Muchísimas gracias, Armando, por tu reporte. Más adelante tendremos algunos datos sobre este acto cívico luctuoso de José Carlos Becerra. Mientras tanto, les informamos que el rector de esta casa de estudios asistió también a la ceremonia de graduación de estudiantes de la División Académica de Ciencias de la Salud. En su mensaje destacó que la formación de profesionales de la salud debe ir más allá del conocimiento técnico y científico.
3: La formación de profesionales de la salud debe ir más allá del conocimiento técnico y científico, pues la vocación de servicio, la ética y la empatía son elementos esenciales para ejercer con responsabilidad, afirmó el rector de la Universidad Juárez Autónoma de Tabasco, Guillermo Narváez Osorio, durante la ceremonia de graduación de estudiantes de la División Académica de Ciencias de la Salud. En el Teatro Universitario, autoridades de la máxima casa de estudios entregaron 131 títulos profesionales egresados de las licenciaturas en cirujano-dentista, nutrición y médico cirujano, quienes concluyeron su formación académica luego de años de preparación y esfuerzo constante.
4: Hoy no concluye una etapa académica. Hoy se confirma que la disciplina, la perseverancia y la fe en uno mismo pueden transformar destinos y vidas.
3: El rector destacó que la dedicación de los 59 egresados de cirujano-dentista, 46 de nutrición y 26 de médico cirujano, al tiempo que reconoció el respaldo de las familias que acompañaron a los nuevos profesionistas a lo largo de su trayectoria universitaria.
4: La inteligencia artificial seguirá creciendo, la tecnología seguirá revolucionando la medicina, los diagnósticos serán cada vez más precisos, los procedimientos serán más modernos. Pero hay algo que jamás podrá ser sustituido por ninguna máquina. ¿Qué es eso? La sensibilidad de poder escuchar el dolor ajeno. La mirada de quien transmite esperanza en el paciente. La empatía de quien acompaña a su paciente en sus momentos más duros y difíciles.
3: A la ceremonia asistieron la directora de la División Académica de Ciencias de la Salud, Miriam Carolina Martínez López, así como funcionarios universitarios, invitados especiales y familiares de los graduados. Armando Cortés para Radio y TV, UJAD Noticias.
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1: Ya estamos de regreso en UJAT Noticias Radio, son las 2 de la tarde. Y como le comentábamos antes de este bloque promocional, se ha llevado a cabo la ceremonia de graduación de estudiantes de la DACS, de la División Académica de Ciencias de la Salud. Ya hemos escuchado lo que en su mensaje destacó el señor rector sobre la formación de profesionales, que debe ir más allá del conocimiento técnico y científico. Pues bien, durante esta misma ceremonia de graduación, su directora, la doctora Miriam Carolina Martínez López, destacó que las licenciaturas de la división mantienen estándares de excelencia reconocidos a nivel nacional.
17: La calidad educativa, el compromiso ético y los avances institucionales marcaron la ceremonia de graduación de estudiantes de la División Académica de Ciencias de la Salud, donde autoridades universitarias reconocieron el esfuerzo de una nueva generación de profesionistas formados en áreas claves para el bienestar social. Durante el acto, la directora de la DACS, Miriam Carolina Martínez López, subrayó que las licenciaturas de la división mantienen estándares de excelencia reconocidos a nivel nacional, gracias a sus procesos de acreditación y el fortalecimiento de la infraestructura y la consolidación de programas académicos de alta calidad.
18: En estos años hemos renovado las clínicas odontológicas y de nutrición, los laboratorios de nutrición y de médico cirujano, y estamos por concluir la ampliación del centro de entrenamiento y simulación clínica que hemos denominado hace unos días en honor del fundador de la educación en salud en Tabasco, doctor Fausto López Cámara. Hemos fortalecido cada espacio donde ustedes han aprendido a sanar.
17: A nombre de la generación, el egresado de nutrición, Pedro Gamaliel Vázquez Méndez, dirigió un mensaje en el que reconoció el compromiso social que implica ejercer en el área de la salud y la importancia de actuar siempre con empatía hacia los pacientes.
19: Tengamos siempre presente que hoy no solo recibimos un título, recibimos la confianza de personas en los momentos más vulnerables. Que nuestra mayor credencial sea la empatía con la que tratamos a cada paciente. Recordemos que curar es un trabajo de la ciencia, pero aliviar es un arte del corazón.
17: Como parte de la ceremonia, se realizó la entrega del Código de Bioética y la toma de protesta profesional, encabezada por la docente Luz Verónica Rodríguez López, quien llamó a los egresados a desempeñarse con responsabilidad, sensibilidad humana y estricto apego a los valores éticos de los profesionales de la salud. Armando Cortés para Radio y TV, UJAT Noticias.
1: Pues bien, otra información ofrece la UJAT, una capacitación especializada en soporte vital y atención de emergencias médicas.
16: La UJAT, a través del Centro Universitario de Simulación y Entrenamiento Médico, CUSBEM, invita a participar en la certificación BLS y ACLS, un programa de formación enfocado en la atención inmediata de emergencias médicas y reanimación cardiopulmonar. Este curso se realizará los días 29 y 30 de junio en el Aula Magna del Centro Internacional de Vinculación y Enseñanza, el CIBE de la UJAT, en horario de 8 de la mañana a 5 de la tarde. La certificación BLS, por sus siglas en inglés, Basic Life Support, está orientada al soporte vital básico, mientras que ACLS corresponde a Advanced Cardiovascular Life Support, enfocado en la atención avanzada de emergencias cardiovasculares. Durante la capacitación, los asistentes fortalecerán habilidades para responder ante paros cardiorrespiratorios, aplicar maniobras de reanimación, utilizar equipos de atención de emergencia y seguir protocolos médicos especializados. Todo esto mediante prácticas supervisadas y simulación clínica. La convocatoria está dirigida a integrantes de la comunidad universitaria y público en general, interesados todos en adquirir herramientas que puedan contribuir a salvar vidas en situaciones críticas. Consulta la convocatoria que aparece en los perfiles oficiales de redes sociales de la Universidad Juárez Autónoma de Tabasco. La universidad puso a disposición el número 933-132-4622 y el correo capacitacion.vinculacion@ujat.mx. Para Radio y TV, UJAT Noticias.

0: Conoce los principales hechos históricos y fenómenos que marcaron un día como hoy, 27 de mayo de 2026. 1792, en París, se utiliza por primera vez la guillotina. 1895, en Londres, el escritor Oscar Wilde es condenado a 2 años de cárcel con trabajos forzados debido a su homosexualidad. 1907, en San Francisco, comienza un rebrote de la peste bubónica. 1930, en Nueva York, se inaugura el edificio Chrysler, el más alto del mundo en ese momento. 1937, en la ciudad de San Francisco, California, se inaugura el puente Golden Gate. 1964, en Colombia, Manuel Murulanda Vélez funda la FARC. 1987, la chilena Cecilia Bolocco gana el concurso Miss Universo, convirtiéndose así en la primera chilena en lograrlo. 1988, en los Estados Unidos, el Senado ratifica un acuerdo para eliminar 2.600 misiles de los arsenales de Estados Unidos y la Unión Soviética. 2004, en República Dominicana, mueren 410 personas arrastradas por el desbordamiento del río Soleil. 2007, en Venezuela, el presidente Hugo Chávez cierra la estación televisiva privada venezolana Radio Caracas Televisión. 2009, en Roma, el Fútbol Club Barcelona gana su tercera Liga de Campeones de la UEFA ante el Manchester United en el Estadio Olímpico de Roma. 2016, el presidente de los Estados Unidos, Barack Obama, visita el Monumento de la Paz de Hiroshima. En vez de pedir perdón, como representante del Poder Ejecutivo de Estados Unidos, responsable directo de la muerte de 0.3 millones de civiles en los atentados atómicos de Hiroshima y Nagasaki, afirma de manera impersonal que la muerte cayó del cielo. 2020, OMS advierte a los países de una segunda ola de COVID-19. Para Radio y TV, UJAT Noticias.
1: Pues bien, esas fueron las efemérides. Regresamos a información en el ámbito universitario. Y es que en la UJAT se están presentando propuestas de solución a problemáticas sociales con enfoque comunitario. Escuche usted.
2: Con el propósito de acercar el conocimiento académico a las necesidades reales de la sociedad, la Universidad Juárez Autónoma de Tabasco, a través de la División Académica de Ciencias Sociales y Humanidades, realizó el primer seminario de proyectos de mediación de la teoría al ámbito comunitario, espacio en el que estudiantes de posgrado presentaron propuestas enfocadas en la solución pacífica de conflictos y el fortalecimiento de la cultura de paz. El seminario se desarrolló en el vestíbulo del Auditorio Licenciado Eduardo Alde Hernández y reunió alumnos de la maestría en métodos de solución y conflictos en derechos humanos, quienes expusieron proyectos derivados de trabajos de campo en comunidades y colonias orientados a la mediación comunitaria y la conciliación social. Durante la inauguración, el director de la DACSIC, Ulises Chávez Vélez, subrayó que este ejercicio permitió a los estudiantes trascender el análisis académico para involucrarse directamente con las problemáticas sociales que enfrentan diversos sectores de la población.
3: El resultado de esto fue la generación de evidencias y el diseño de propuestas de solución, las cuales serán presentadas ante ustedes el día de hoy. Este primer seminario de proyectos de mediación de la teoría al ámbito comunitario, tal como su nombre lo refleja, permitió que los estudiantes superaran la elaboración de diagnósticos de escritorio y que, con la información adquirida a través de las visitas in situ, pudieran generar propuestas de solución construidas a partir de la doctrina y el marco jurídico aplicable, pero también del contexto y realidad.
2: Chávez Vélez reconoció el respaldo de los investigadores Jorge Vladimir Pons y García, Raúl López de Antes y Narda Beatriz Bernal Sánchez, integrantes del Comité Académico Evaluador, para contribuir al fortalecimiento académico del seminario y acompañar el proceso de evaluación de los proyectos. La actividad se desarrolló como parte de la asignatura Proceso de Negociación, Mediación y Conciliación, impartida por la profesora investigadora Juana Sánchez Ramos, quien coordinó las actividades académicas y promovió la elaboración de propuestas enfocadas en la atención de conflictos desde una perspectiva comunitaria. Armando Cortés para Radio y TV, UJAT Noticias.
1: Pues bien, la revista Horizonte Sanitario cumple 25 años de divulgar la ciencia alrededor del mundo.
4: La investigación científica en salud que se genera en Tabasco ha encontrado durante un cuarto de siglo una ventana de proyección internacional a través de Horizonte Sanitario, revista científica de la Universidad Juárez Autónoma de Tabasco, con enfoque de difusión académica y fortalecimiento de la divulgación científica. Durante una emisión especial del programa televisivo La Ciencia Está en los Detalles, transmitido por TV UJAT, investigadores, editores y colaboradores destacaron la evolución de esta publicación que nació en 2002 con una iniciativa pionera de divulgación científica digital dentro de la universidad y que hoy se encuentra indexada en más de 15 bases de datos internacionales. Para el desarrollo del tema Horizonte Sanitario, 25 años de difusión de la investigación en la salud, participaron el editor en jefe y fundador de la revista Horizonte Sanitario y presidente de la Red Iberoamericana de Mercadotecnia en Salud, Heberto Romeo Priego Álvarez, acompañado por Jaime Busquet García, apoyo técnico editorial, Ángel David Sánchez Hernández, gestión editorial, y Agustín Abreu Cornelio, jefe del departamento editorial de revistas científicas de UJAT. El editor en jefe, Heberto Priego Álvarez, explicó que el proyecto ha sido posible gracias al trabajo continuo de un equipo multidisciplinario y al respaldo institucional de UJAT, particularmente de la Secretaría de Investigación, Posgrado y Vinculación. Actualmente la publicación recibe colaboraciones científicas provenientes de América, Europa y África, además de artículos en español, inglés y portugués, lo que ha permitido ampliar sus experiencias globales, según explicó Priego Álvarez. El crecimiento en índices internacionales ha incrementado significativamente el número de trabajos enviados desde el extranjero. En la emisión del maestro Jaime Busquet García y el ingeniero Ángel David Sánchez Hernández explicaron que, como parte de la evolución, la revista también ha renovado recientemente su imagen editorial y apuesta por nuevas tendencias digitales. Además, este año lanzará su primer especial dedicado a los ciudadanos humanizados con colaboración de especialistas internacionales de España y México. Durante el programa académico, investigadores representaron el sector salud y público, reconocieron el impacto de Horizonte Sanitarios como plataforma de difusión y divulgación científica, así como un puente entre la investigación desarrollada en la UJAT y la comunidad científica internacional. Para Radio y TV, UJAT Noticias.
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0: Capricho número 24 de Niccolò Paganini. Escucha usted justamente para hablar sobre este inigualable y célebre violinista, guitarrista y compositor italiano, quien falleciera un 27 de mayo de 1840 allá en Francia. Paganini es reconocido como uno de los más grandes y virtuosos del violín en la historia de la música. Su extraordinaria técnica y capacidad interpretativa revolucionaron la ejecución del instrumento, dejando obras emblemáticas como los 24 caprichos para violín solo, considerada entre las más complejas del repertorio violinístico. Conocido como el violinista del diablo por su asombroso virtuosismo y singular presencia escénica, Paganini ejerció una profunda influencia en los compositores del romanticismo y en generaciones posteriores de músico. Pues bien, aquí estamos recordando a este extraordinario violinista italiano, Paganini. Pues bien, vamos a retomar la información en el ámbito universitario, y es que en un acto, un homenaje cívico realizado en la Plaza de los Poetas de la Zona de la Cultura, la Universidad Juárez Autónoma de Tabasco recordó el legado literario del poeta tabasqueño José Carlos Becerra, al conmemorarse el 56 aniversario de su fallecimiento. La ceremonia estuvo encabezada por el rector de la Universidad Juárez Autónoma de Tabasco, Guillermo Narváez Osorio, acompañado por la hermana del ilustre tabasqueño, María Cristina Becerra Ramos, el director de la División Académica Multidisciplinaria de Comalcalco, José Alfredo Díaz Gandarilla, destacó la importancia de la obra de José Carlos Becerra como uno de los máximos exponentes de la poesía mexicana del siglo XX, junto a figuras como Carlos Pellicer y José Gorostiza. Resaltó que la poesía del autor tabasqueño representa una profunda exploración de la condición humana, la memoria, el tiempo y la existencia, dejando una obra literaria que continúa siendo referente en la literatura mexicana contemporánea. Entre sus obras más representativas figuran Oscura Palabra, Relación de los Hechos, La Venta y El Otoño Recorre las Islas. La estudiante de la UJAD y ganadora del concurso universitario de declamación cívica 2026, Dana Estefanía Angulo Arias, declamó el poema de Becerra, Sentado sobre una piedra. Al concluir la ceremonia, autoridades universitarias colocaron una ofrenda floral y montaron una guardia de honor frente al busto de José Carlos Becerra, esto en reconocimiento a la huella cultural y literaria que dejó en Tabasco y en México. Pues bien, agradecemos a esta información a nuestro compañero Luis López y Armando Cortés, quienes estuvieron esta mañana por este homenaje al 56 aniversario luctuoso del poeta tabasqueño José Carlos Becerra. En otra información, y con el objetivo de promover la sensibilización y fortalecer la cultura inclusiva, este miércoles fue inaugurada la primera jornada Puntos que abren mundos hacia una sociedad inclusiva en la División Académica de Educación y Artes de la UJAD.
1: Este miércoles fue inaugurada la primera jornada Puntos que abren mundos hacia una sociedad inclusiva en la sala de usos múltiples Doctora Josefina Campos Cruz de la División Académica de Educación y Artes de la Universidad Juárez Autónoma de Tabasco, un espacio enfocado en promover la sensibilización y el aprendizaje sobre la inclusión y la discapacidad visual. Durante el arranque de actividades, autoridades académicas, docentes, estudiantes y especialistas destacaron la importancia de generar experiencias que permitan comprender las necesidades de las personas con discapacidad y fortalecer una cultura inclusiva dentro de las aulas y la sociedad. La doctora Perla Karina López Ruiz, directora de programas estudiantiles, señaló que esta jornada busca ir más allá del discurso y convertirse en una vivencia para las y los asistentes, quienes durante 2 días participarán en actividades relacionadas con el sistema Braille y la inclusión educativa. Por su parte, la maestra Manira Guadalupe Pérez López enfatizó que estos espacios permiten reflexionar sobre la construcción de entornos educativos más equitativos y accesibles para todos los estudiantes, especialmente para quienes en el futuro ejercerán como docentes. En tanto, la doctora Adriana Esperanza Pérez Landero, coordinadora de investigación y posgrado, destacó que esta primera jornada representa el inicio de un proyecto que busca sembrar conciencia entre las nuevas generaciones sobre las demandas actuales del contexto educativo y social en materia de inclusión. Finalmente, autoridades universitarias declararon formalmente inaugurada esta primera jornada Puntos que abren mundos hacia una sociedad inclusiva, la cual contempla diversas actividades enfocadas en la sensibilización sobre la discapacidad visual y el fortalecimiento de una sociedad más incluyente. Con imágenes de Alejandro López, Jesús Morales para Radio y TV, UJAD Noticias.
0: Pues bien, imparten en esta División Académica de Educación y Artes la conferencia Un Espíritu Inquebrantable y Sin Límites.
2: La historia de vida, esfuerzo y perseverancia del licenciado Carlos Fabián Aguilar Gutiérrez marcó la conferencia Un espíritu inquebrantable y sin límites, impartida en la Biblioteca Licenciado Belisario Colorado Jr. de la División Académica de Educación y Artes, organizada por el Grupo de Primero AEDU. Durante el encuentro, estudiantes y docentes escucharon su testimonio, quien compartió las dificultades que ha enfrentado desde su nacimiento debido a la parálisis cerebral infantil, condición que lo obligó a someterse a constantes terapias y cirugías para lograr desenvolverse de manera independiente. Carlos Fabián explicó que, pese a las adversidades, nunca permitió que su discapacidad definiera sus metas ni sus sueños. Afirmó que desde pequeño se propuso demostrar que podía salir adelante y construir una vida profesional plena. Como parte de su mensaje, invitó a los asistentes a reflexionar sobre las oportunidades y capacidades que poseen, asegurando que muchas veces las verdaderas limitaciones se encuentran en la mente y no en el cuerpo. Dijo que con persistencia, disciplina y fe es que ha logrado avanzar. La conferencia relató también las dificultades que enfrentó para ingresar a la universidad y posteriormente incorporarse al ámbito laboral, donde dijo haber vivido episodios de discriminación por su condición física. Sin embargo, destacó que esas experiencias lo motivaron a seguir preparándose y buscar nuevas alternativas para salir adelante. Actualmente, comentó, se autoemplea vendiendo snacks y dulces en el centro de la ciudad, actividad con la que busca reunir recursos para estudiar una maestría en educación enfocada a orientación vocacional, con el propósito de apoyar e inspirar a jóvenes estudiantes. Asimismo, recordó que uno de los momentos que transformó su vida ocurrió cuando un reportaje sobre su historia ayudó a una mujer a desistir de quitarse la vida, hecho que confirmó su vocación de comunicar y motivar a otras personas. A lo largo de la conferencia, Carlos Fabián exhortó a los universitarios a no rendirse ante las dificultades, luchar por sus metas y desarrollar sus talentos sin temor al que dirán. Armando Cortés para Radio y TV, UJAD Noticias.
0: Se llevó a cabo la presentación del libro 25 años de escuela y tinta en el trópico, esto en las instalaciones de la librería universitaria.
2: La literatura como una forma de preservar la memoria familiar, reconstruir la historia tabasqueña y motivar a nuevas generaciones de escritores, marcó la presentación del libro 25 años de escuela y tinta en el trópico, realizada en la librería universitaria de la Universidad Juárez Autónoma de Tabasco. Dentro del encuentro de literatura y traducción, José Carlos Becerra habla la palabra 2026. En la actividad participaron las escritoras Janet López Gómez y Claudia Samantha García Jerónimo, acompañadas por Liliana Chusevilla Córdoba, Rebeca Díaz Suárez y Olga Muñoz Avenida. Daño, quienes compartieron reflexiones sobre la escritura, la formación literaria y los temas que inspiran sus textos, incluidos en la antología. Janet López Gómez explicó que muchas de sus historias nacen de vivencias personales y conversaciones familiares, elementos que transforman relatos cargados de misticismo y memoria regional. Como ejemplo, leyó un fragmento de su cuento Los Aretes de Carey, donde mezcla personajes inspirados en historias reales con elementos de curanderismo, tradiciones y conflictos familiares ambientados en Tabasco. Por su parte, Claudia Samantha García Jerónimo destacó que la antología reúne poemas, cuentos y ensayos, así como artículos escritos por diversos autores, lo que convierte el libro en una obra diversa y accesible para distintos tipos de lectores. Explicó que su participación consiste en un cuento corto inspirado en el antiguo Cine Sheva de Villahermosa, edificio que despertó su interés desde sus años universitarios por la historia arquitectónica y social que representa para la capital tabasqueña. La presentación reunió estudiantes, docentes y escritores, así como público interesado en la literatura regional, quienes conocieron parte de las historias y experiencias que dieron forma a esta nueva publicación colectiva de la Escuela de Escritores. Armando Cortés para Radio y TV, UJAD Noticias.
0: Pues bien, amigos, en otra información, pueblos originarios de Guanajuato volvieron a ingresar a la zona arqueológica de Cañada de la Virgen tras la reapertura del sitio ceremonial. Al respecto, el INAH destacó el valor cultural y espiritual de este espacio para comunidades otomís y chichimecas.
3: Comunidades indígenas del municipio de San Miguel de Allende recuperaron el acceso ceremonial a la zona arqueológica Cañada de la Virgen, considerada un espacio sagrado para pueblos originarios de la región. Habitantes de distintas comunidades caminaron nuevamente por la antigua vereda ceremonial construida por sus ancestros, luego de que durante varios años el acceso permaneciera restringido debido a conflictos relacionados con terrenos privados. Durante la ceremonia participaron representantes indígenas, autoridades y especialistas del Instituto Nacional de Antropología e Historia, quienes resaltaron la importancia histórica, espiritual y cultural del sitio arqueológico. De acuerdo con lo publicado por La Jornada, la reapertura de la Cañada de la Virgen representa un acto de reconocimiento a la resistencia y preservación de las tradiciones de las comunidades otomíes y chichimecas de Guanajuato y Querétaro. Las autoridades también informaron que el acceso al sitio será controlado mediante visitas guiadas y recordaron que los habitantes de las comunidades indígenas cercanas podrán ingresar de manera gratuita. Para Radio y TV, UJAD Noticias.
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23: Ya estamos de regreso en UJAT Noticias Radio. Y el Palacio de Bellas Artes presenta una exposición dedicada a Roberto Montenegro, uno de los primeros muralistas mexicanos.
24: El Palacio de Bellas Artes inauguró la exposición Roberto Montenegro, Muralismo Fuera de la Norma, una muestra que busca rescatar la trayectoria del pintor jalisciense Roberto Montenegro, considerado uno de los pintores del muralismo mexicano. La exposición reúne cerca de 100 piezas entre murales, retratos, bocetos y colecciones de arte popular, permitiendo redescubrir la obra de un artista que durante años permaneció fuera del protagonismo otorgado a figuras como Diego Rivera y David Alfaro Siqueiros. De acuerdo con lo publicado por La Jornada, especialistas señalan que parte de la exclusión de Montenegro estuvo relacionada con prejuicios sociales y la homofobia predominante en México durante las primeras décadas del siglo XX. Entre las obras destacadas se encuentran retratos de Frida Kahlo, Pita Amor y Dolores Olmedo, además de murales y piezas vinculadas con el surrealismo, la crítica política y el México posrevolucionario. La muestra permanecerá abierta al público hasta el próximo 6 de septiembre en el Museo del Palacio de Bellas Artes. Para Radio y TV, UJAT Noticias.
23: En otra información, la NASA anunció nuevos contratos millonarios, esto para desarrollar vehículos y tecnología destinada a futuras misiones lunares.
25: La NASA informó sobre la adjudicación de nuevos contactos para el desarrollo de vehículos de exploración lunar como parte del programa Artemis, proyecto con el que Estados Unidos busca ampliar la presencia humana en la Luna y preparar futuras misiones espaciales de larga distancia. Las compañías Astrolab y Lunar Outpost recibieron contratos por más de 219 y 220 millones de dólares, respectivamente, para construir y entregar vehículos diseñados para desplazarse sobre la superficie lunar. Además, Blue Origin obtuvo un contrato por más de 188 millones de dólares para transportar estos vehículos a la Luna mediante su módulo de carga no tripulado Mark 1. La agencia espacial estadounidense también seleccionó a Firefly Aerospace para desarrollar la nave que llevará drones desde la órbita terrestre hasta la superficie lunar durante la misión Moonfall, programa para el año 2028. El objetivo es instalar infraestructura y tecnología que permita futuras operaciones permanentes en el satélite natural. De acuerdo con el medio KFGO, el programa Artemis contempla establecer una base lunar y continuar con misiones tripuladas desde el éxito de Artemis II, misión que recientemente llevó astronautas alrededor de la Luna por primera vez en más de 5 décadas. Para Radio y TV, UJAT Noticias.
23: Pues bien, en otra información, México llama a realizar una transformación profunda de la Organización de las Naciones Unidas. Esto al considerar que atraviesa una crisis de gobernanza y pérdida de credibilidad.
25: El representante permanente de México ante la ONU, Héctor Vasconcelos, pidió refundar la Organización de las Naciones Unidas durante una sesión del Consejo de Seguridad realizada en Nueva York. De acuerdo con el diario La Jornada, Héctor Vasconcelos aseguró que la ONU enfrenta la mayor crisis política financiera desde su fundación en 1945, por lo que consideró necesario adaptar el organismo a las nuevas realidades geopolíticas y tecnológicas del siglo XXI. Durante el debate convocado por China sobre el fortalecimiento del sistema internacional, el representante mexicano insistió en modificar el funcionamiento del Consejo de Seguridad, especialmente el derecho de veto de las potencias permanentes. También recordó que la iniciativa franco-mexicana para limitar el uso del veto en caso de atrocidades masivas ya cuenta con el respaldo de 118 de los 193 países integrantes de la ONU. Héctor Vasconcelos reiteró que la reforma del Consejo de Seguridad es una deuda pendiente con la comunidad internacional y aseguró que México mantendrá su postura en favor del derecho internacional. Para Radio y TV, UJAT Noticias.
23: El gobierno federal aseguró que los delitos relacionados con violencia grave registraron una disminución del 49% durante la actual administración.
0: El secretario de Seguridad y Protección Ciudadana informó que el promedio diario de casos relacionados con violencia letal pasó de 86.9 a 44.3 a nivel nacional, como resultado de la estrategia de seguridad implementada por el gobierno de México. En información publicada por La Jornada, el funcionario destacó que uno de los estados con mayor reducción fue Guanajuato, donde el promedio de casos disminuyó 68.5% al pasar de 12.7 hechos diarios en 2018 a 4 durante mayo de 2026, según cifras preliminares. Durante el informe presentado en Ciudad de México, el secretario de Seguridad y Protección Ciudadana atribuyó los resultados a los operativos coordinados entre la Secretaría de Seguridad y Protección Ciudadana, la Secretaría de Defensa Nacional, la Guardia Nacional y las Fiscalías Estatales. El reporte también indica que

0: En espectáculos públicos, cualquier acto que haga apología del delito, es decir, que alabe, justifique, promueva o enaltezca actividades delictivas o conductas ilícitas, como ocurre con algunos narcocorridos. La reforma también establece la obligación para las autoridades de impulsar medidas dentro de planteles educativos para evitar que se difundan, transmitan, publiquen o ejecuten contenidos que promuevan actividades delictivas o conductas contrarias al orden jurídico y a la cultura de paz. El dictamen surgió originalmente de una propuesta que buscaba prohibir de manera directa los narcocorridos en la Ciudad de México. Sin embargo, legisladores determinaron que restringir géneros musicales o expresiones artísticas específicas podría afectar derechos relacionados con la libertad de expresión y la libre manifestación de ideas. La información del diario La Jornada anuncia que se considera jurídicamente más adecuado mantener un enfoque orientado a sancionar conductas que constituyan apología del delito dentro del desarrollo del espectáculo público, sin establecer prohibiciones directas sobre manifestaciones musicales o artísticas específicas. Entre los artistas mencionados durante el debate legislativo aparecen Peso Pluma, Natanael Cano y Junior H, intérpretes vinculados con narcocorridos y corridos tumbados. Para Radio y TV, UJAT Noticias.
1: Bueno, está usted preocupado cómo está el peso mexicano, pues déjeme decirle que este volvió a perder terreno frente al dólar durante el arranque de este miércoles. En medio de la volatilidad de los mercados internacionales y el fortalecimiento de la moneda estadounidense, pues bien, analistas señalan que el tipo de cambio continúa reaccionando a factores económicos globales, mientras el dólar mantiene una tendencia moderadamente alcista frente a diversas divisas emergentes, así que hay que estar pendientes. Hablando también de economía, el empresario Carlos Slim aseguró que la economía estadounidense mantiene una fuerte dependencia de la mano de obra mexicana.
2: El empresario mexicano Carlos Slim, ELU, afirmó que Estados Unidos tiene una gran necesidad de México y de los trabajadores mexicanos debido a las debilidades que enfrenta actualmente su industria y su economía. Durante una conferencia realizada en la Ciudad de México, el presidente honorario de Grupo Carso señaló que sectores como la industria automotriz estadounidense han perdido competitividad en los últimos años, especialmente tras el traslado de empleos hacia países asiáticos como China y Taiwán. Slim consideró que pese al endurecimiento de las políticas migratorias y comerciales impulsadas por el presidente Donald Trump, la economía estadounidense continúa dependiendo de la fuerza laboral mexicana para mantener distintos sectores productivos. De acuerdo con información de EFE Noticias, el empresario también destacó el potencial económico de México y reconoció los esfuerzos del gobierno federal para mantener el control de la inflación y fomentar las inversiones. No obstante, advirtió que el país aún enfrenta desafíos importantes relacionados con la pobreza, la producción petrolera y la situación financiera de Petróleos Mexicanos. Para Radio y TV, UJAT Noticias.
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6: Bien amigos, gracias por continuar con nosotros. Vamos a los deportes universitarios con Sergio Díaz.
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8: Jeremy Rhodes lanzó de manera contundente y así consiguió su cuarta victoria con la franela tabasqueña. El norteamericano tiró 7 entradas en blanco y con rally de 6 carreras en el primer capítulo, los puso en el sendero del éxito para ganar 15-0 ante el Águila de Veracruz en el primero de la serie en el Parque Centenario. Los dirigidos por Luis Carlos Rivera tuvieron una furiosa embestida en el mismo arranque del compromiso. En el turno inicial, 4 pasaportes consecutivos se transformaron en la primera anotación: Marcos Hernández, Jason Atondo, Domingo Leiva y Seth Beer. De inmediato, Junior Severino respondió dando sencillo y mandando otras 2 a la registradora. Un triple de Agustín Ruiz colocó un par más en tierra prometida. Y todavía Jamaico Navarro colocó un inatrapable que envió la sexta del ataque al Pentágono. En el siguiente capítulo, timbrado nuevamente, luego de un out y boletos a Leiva y a Beer, se mandó la jugada de doble estafa y en tiro erróneo en la antesala del receptor José Félix se desplazó a la goma Leiva. En el tercer inning incrementaron a la pizarra aún más. Atondo y Seth Beer empujaron anotaciones mediante elevado profundo a la vereda central, aprovechando boletos previos José Godoy y Carlos Arellano. Asimismo, Marcos Hernández. En su oportunidad número 6 continuó la producción. Junior Severino atizó doblete y en batazo similar de Arellano se arribó a la registradora. La séptima entrada resultó la cereza del pastel. Randy Romero recibió pelotazo con la casa llena produciendo una. José Godoy disparó línea a tierra de nadie remolcando una más. Y en el segundo doblete de la jornada de Carlos Arellano también le dio otras 2 rayas más a Olmecas. De igual forma, Agustín Murillo remitió una más gracias a hit por la paradera derecha. Este miércoles es el segundo compromiso. Por los porteños subirá al cerrito Christopher Molina y por el lado tabasqueño el zurdo canadiense Evan Grills. Este juego está pactado a las 7:30 de la noche. 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Para TV y Radio, Sergio Díaz, UJAT Noticias.
6: Pues bien, ahí la información con nuestro compañero Sergio Díaz. Continuamos con información en el ámbito deportivo y con miras al Mundial 2026, autoridades del sector salud buscan generar conciencia sobre la importancia del autocuidado y la activación física.
9: Especialistas del sector salud, entre médicos y nutriólogos, hicieron un llamado a la población para mantener y promover estilos de vida saludables rumbo a la Copa del Mundo 2026, ante el incremento de hábitos sedentarios y consumo excesivo de comida chatarra que suelen registrarse durante este tipo de eventos deportivos. En este contexto, la Secretaría de Salud impulsa el Programa Mundial Social 2026, una estrategia nacional enfocada en fomentar la activación física, el autocuidado y la prevención de enfermedades crónicas en escuelas y comunidades del país. De acuerdo con las autoridades sanitarias, el objetivo es aprovechar el impacto social del fútbol para generar conciencia sobre padecimientos como obesidad, hipertensión, diabetes y enfermedades cardiovasculares relacionados con el sedentarismo y una alimentación poco balanceada. El titular de la Dirección General de Políticas en Salud Pública, Daniel Aceves Villagrán, destacó que esta iniciativa busca impulsar cambios permanentes en los hábitos de salud de la población. Entre las principales recomendaciones emitidas por especialistas se encuentran realizar al menos 30 minutos diarios de activación física, mantener una alimentación equilibrada y reducir el consumo de bebidas azucaradas y productos ultraprocesados. Asimismo, exhortaron a evitar excesos durante las reuniones para ver los partidos, promoviendo alternativas más saludables como fruta picada, vegetales, ceviches, tacos vegetarianos, frutos secos y agua natural en lugar de frituras, refrescos y alcohol. Los nutriólogos también recomendaron aprovechar los medios tiempos de los encuentros para realizar estiramientos o pequeñas rutinas de ejercicio en casa, además de conservar horarios adecuados de descanso para no afectar la calidad del sueño. Desde la perspectiva de la salud pública, especialistas señalaron que este tipo de estrategias buscan fortalecer la cultura de la prevención y generar entornos más saludables a través del deporte y la participación comunitaria. Finalmente, hicieron un llamado a que la pasión por el fútbol también se convierta en una oportunidad para fomentar el autocuidado, la actividad física y una mejor alimentación entre las familias mexicanas. Para Radio y TV, UJAT Noticias.
6: Pues bien, otra información. Organizaciones y autoridades de México, Estados Unidos y Canadá buscarán impulsar campañas regionales para prevenir la violencia de género, esto durante el Mundial de Fútbol 2026.
10: En vísperas de la Copa Mundial de Fútbol 2026, organizaciones civiles y autoridades de México, Canadá y Estados Unidos pusieron en marcha una estrategia conjunta de prevención y atención contra la violencia de género asociada a eventos masivos deportivos, iniciativa encabezada por redes de refugios para mujeres y colectivos feministas de las tres naciones que son anfitrionas de la justa futbolística, que busca visibilizar el aumento de agresiones físicas, sexuales y violencia familiar que suele registrarse durante torneos internacionales de gran convocatoria. Organismos internacionales y especialistas han documentado que durante competencias deportivas aumentan las llamadas de emergencia y denuncias relacionadas con violencia doméstica, particularmente en contextos de consumo excesivo de alcohol y concentraciones multitudinarias. Las campañas contemplan difusión de información preventiva, capacitación para personal turístico y de seguridad. Además, mecanismos de apoyo para mujeres locales y extranjeras que pudieran ser víctimas de violencia durante el Mundial. Para TV y Radio, UJAT Noticias.
6: Pues continuando con el Mundial, la Embajada de Irán en México expresó confianza en la hospitalidad mexicana rumbo al Mundial de 2026.
11: La Embajada de Irán en México expresó su confianza en la recepción que tendrá la selección de Irán durante la Copa Mundial de la FIFA 2026, luego de confirmarse que el equipo establecerá su campamento base en territorio mexicano. A través de redes sociales, la representación diplomática señaló que confía plenamente en la hospitalidad de los mexicanos, después de que la FIFA anunció que la selección iraní se concentrará en el centro Xoloitzcuintle, ubicado en la ciudad de Tijuana. El combinado iraní entrenará en las instalaciones del club Tijuana Xoloitzcuintles de Caliente y desde ahí viajará a Estados Unidos para disputar los partidos correspondientes a la fase de grupos del torneo internacional que comenzará el próximo 11 de junio. De acuerdo al diario La Jornada, la selección de Tijuana representa una ventaja logística para la selección iraní debido a su cercanía con ciudades estadounidenses sedes del Mundial, facilitando los traslados y la preparación del equipo durante la competencia. Para Radio y TV, UJAT Noticias.
6: Pues en última información, la Ciudad de México se alista para un evento multitudinario con el que buscarán entrar al ritmo de récord Guinness al intentar formar la ola humana más grande del mundo, esto como parte de las actividades rumbo al Mundial de Fútbol.
12: La Ciudad de México se alista para un evento multitudinario en el que buscará entrar al libro de récords Guinness al intentar formar la ola humana más grande del mundo como parte de las actividades rumbo al Mundial de Fútbol 2026. La actividad está programada para el próximo 6 de junio de 2026 y se realizará sobre Paseo de la Reforma entre el Ángel de la Independencia y la Glorieta del Caballito, donde se espera la participación de miles de personas. La dinámica consiste en realizar una ola humana en perfecta sincronía, con el objetivo de superar marcas internacionales y reforzar una de las tradiciones más reconocidas del fútbol en México, popularizada desde el Mundial de 1986. Este evento forma parte de una serie de actividades culturales, deportivas y turísticas que la Ciudad de México impulsa como parte de la preparación rumbo a la Copa del Mundo, que será organizada conjuntamente por México, Estados Unidos y Canadá, y que convertirá a la capital en una de las principales sedes del torneo. Según Amexi, el gobierno capitalino reprogramó la actividad tras ajustes en la organización del evento. Las autoridades capitalinas señalaron que el objetivo es fortalecer la convivencia ciudadana y promover la participación masiva de la población, al igual que proyectar a la Ciudad de México a nivel internacional como un punto clave dentro del ambiente mundialista. De igual manera, destacaron que este tipo de dinámicas busca generar identidad futbolera y posicionar a la capital como una ciudad vibrante y lista para recibir a miles de visitantes durante el evento deportivo más importante del planeta. Para Radio y TV, UJAD Noticias.
6: Niñas, aquí la información que teníamos preparada para todos ustedes. A nombre de la producción de Miraldey y León Morales y la operación técnica Yara Robles, una servidora Marina Gómez Carrera, les agradecemos el favor de su atención. Les vamos a dejar con un excelente tema de la banda, esta RBD, se hizo banda después de una telenovela, funcionó, pues ahí Pedro Damián, justamente su productor, compuso la siguiente canción junto con Max Di Carlo. La canción destaca por ser un himno de desamor y esperanza, interpretado principalmente por la voz de la cantante Anaí. Se llama Sálvame, una emblemática balada. Tenga usted una excelente tarde y buen provecho. Hasta mañana.

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3: 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La risa en vacaciones. Sed de Acapulco con palmeras. Cuando tenemos flashbacks hacia los 90, irremediablemente se nos viene a la mente los tazos, Vanilla Ice, las sombreras de nuestras tías y las imágenes de la película La risa en vacaciones. Esto habla de la trascendencia de dicha serie, que nadie sabe cuántas son, si 8 o 500. La primera entrega data de 1989 y conforme la década fue madurando, nos fueron aventando secuela tras secuela que absorbíamos cada que el canal de las estrellas nos las quería transmitir, es decir, cuando dicho canal no tenía nada más que transmitir. Aunque cada una de las películas tiene diferentes bromas, la esencia es la misma. Vemos a Pedro, Paco y Pablo junto a un conjunto de chicas de buenas formas haciendo bromas a los que por mucho tiempo creíamos que eran incautos al azar. Escuchemos el tema principal interpretado por Pepe Arévalo y sus mulatos, que por cierto, la revista Rolling Stones, no confundir con el grupo musical, la cataloga como la mejor soundtrack de una película. Escuchémosla.

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1: Baño limpio, vida feliz.
5: Vamos a limpiar. Hay que recoger y poner todo en su lugar.
1: La importancia de asear el baño en casa es crucial para mantener la higiene, la salud y el bienestar de los habitantes. Aquí hay algunas razones por las que es importante asear el baño regularmente. 1. Higiene y limpieza. El baño es un lugar propenso a la acumulación de gérmenes, bacterias y hongos que pueden causar enfermedades. 2. Salud. Un baño sucio puede ser un caldo de cultivo para patógenos que pueden causar infecciones, especialmente en personas con sistemas inmunitarios debilitados. 3. Bienestar. Un baño limpio y agradable puede mejorar el estado de ánimo y la sensación de bienestar. 4. Prevención de malos olores. La limpieza regular evita la acumulación de malos olores en el baño. 5. Protección de la propiedad. La limpieza regular ayuda a prevenir daños en las superficies y accesorios del baño. 6. Ahorro de tiempo y dinero. La limpieza regular evita la necesidad de limpiezas profundas y costosas. 7. Mejora de la apariencia. Un baño limpio y bien mantenido puede mejorar la apariencia de toda la casa. 8. Reducción de alérgenos. La limpieza regular puede reducir la presencia de alérgenos como el moho y el polvo. Es recomendable asear el baño al menos una vez a la semana y más frecuentemente si es necesario.

0: Y dime ahora, ¿cuántos días ocupas para spa? Es para lavar, es para limpiar, es para ordenar.
1: Un guión del médico pasante de Servicio Social Eduardo Gómez Cruz, con información del portal Ciencia UNAM para Radio UJAT, Voz Universitaria, Legado UJAT, Estudio en la Duda, Acción en la Fe.
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15: Son las 3:10.

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8: Son las 3:20.

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14: Son las 3:38.

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0: Hola, ¿qué tal? ¿Cómo están? Muy buenas tardes. Estamos en el 96.1 de FM por Radio UJAT, Voz Universitaria. Bienvenidas y bienvenidos a Creando Conciencia, el espacio donde la ciencia nos ayuda a mirar de otra manera lo que ocurre en nuestra vida cotidiana. Hoy hablaremos de algo pequeño, silencioso y aparentemente simple, pero decisivo para el futuro de nuestros ecosistemas. Hoy estaremos hablando, ni se imaginan, Roberto ni te imagina.
1: Ya quiero saber de qué estamos hablando hoy.
0: Vamos a hablar de las semillas. Qué interesante, ¿no? Nos llegaron unos archivos, tenemos unos archivos científicos, ahorita vamos a decir de qué investigadora, y ahí vimos, encontramos ideas poderosas, cómo conservar, entender que conservar la biodiversidad tropical no empieza únicamente sembrando árboles, porque hay programas, vamos a sembrar árboles, pero no, ahí no empieza. La conservación de la biodiversidad empieza comprendiendo cómo germinan sus semillas, cómo crecen sus plántulas, qué obstáculos se enfrentan y qué conocimiento necesitamos para producir plantas nativas de calidad. Eso cuando yo estaba leyendo este documento, me llamó mucho la atención y me emocionó. Voy a dar un dato, Roberto. En Tabasco, los bosques han disminuido drásticamente. Fíjate, se reporta que los bosques pasaron de representar 15.15% del territorio nacional en 1976 a menos del 2%. Eso sí es preocupante. Y entonces refuerza la importancia de la restauración con especies nativas. Bien, soy el doctor José Ramón Lainez Canepa y me acompaña como siempre en cabina mi gran amigo
1: José Roberto Hernández Barajas. Buenas tardes, José Ramón. Muy buenas tardes a toda la audiencia de Radio UJAT.
0: Gracias por estar con nosotros juntos aquí para conocer lo más relevante de la ciencia, pensar de manera crítica y actuar de forma consciente en el cuidado de nuestro planeta. Yo quiero mandar un saludo. Tenemos visita en Adacbiol. Tenemos a dos ingenieros de Morelia, Michoacán. Vinieron a instalar una máquina y están pendientes del programa. Y a ver qué va a decir ahí José Ramón. Le quiero mandar un saludo al ingeniero Carlos Padilla y a David Cervantes. Sean bienvenidos a Tabasco y a la DACBIOL y a la Universidad Juárez Autónoma de Tabasco. Bien, recuerden, pueden interactuar con nosotros a través de nuestras redes sociales y ser parte activa de esta comunidad de curiosos y apasionados por la ciencia. El día de hoy nuestro tema es Semillas del Futuro, Ciencia, Selva y Restauración desde el Trópico Mexicano. Y Roberto, tenemos una invitada, es toda una institución, una invitada de lujo. Tenemos a la doctora Georgina Vargas Simón. Doctora, la conocemos como la doctora Gina. Muchas gracias por estar con nosotros. Bienvenida a nuestro programa.
2: Muchísimas gracias. Yo estoy también muy agradecida con ustedes por la invitación, sobre todo para difundir esta información, ¿no? Que es producto, resultado ahora de muchos años de investigación. De práctica también, ¿no?
0: Sí, claro. Y
2: experiencias.
0: Claro, usted uh-huh. tiene una gran experiencia, pero además goza de nuestro reconocimiento ahí uh-huh. en la escuela como una gran profesora.
2: Gracias.
0: Bien, voy a leer su semblanza, me costó mucho trabajo, pero bueno. La doctora Georgina es profesora investigadora en la División Académica de Ciencias Biológicas de nuestra máxima casa de estudio, la Universidad Juárez Autónoma de Tabasco, y ella labora en la institución desde 1986. Es ingeniera agrícola por la Universidad Autónoma de México. Tiene maestría en ciencias agrícolas con especialidad en fisiología vegetal por el Colegio de Postgraduado y doctora en ciencias forestales por la Universidad de Valladolid en España. Cuenta con una sólida trayectoria académica y científica en las áreas de fisiología vegetal, propagación vegetal, manejo y conservación de germoplasma, así como en especies frutales y forestales nativas. Es investigadora nacional del Sistema Nacional de Investigadoras e Investigadores con nivel 1 y miembro estatal del Sistema Estatal de Investigadores. Y su producción científica incluye publicación de 5 libros, 2 capítulos de libro y además de alrededor de 30 artículos científicos arbitrados en diferentes temas que están relacionados con la biodiversidad, recursos forestales, propagación de especies tropicales. Y bueno, también participó como responsable de 2 capítulos del libro muy importante, yo me acuerdo, del libro La biodiversidad de Tabasco, estudio de estado, editado por la Comisión Nacional para el Conocimiento y Uso de la Biodiversidad, la CONABIO, y ha impartido conferencias, ha participado en eventos académicos nacionales e internacionales en América Latina. Y bueno, ella es un referente, ¿verdad? Se ha consolidado como referente en investigación sobre conservación y aprovechamiento sostenible de recursos vegetales tropicales. Y además, forma parte del comité editorial asociado de la revista científica Bioagro de la Universidad Centro-Occidental Lisandro Alvarado en Venezuela.
2: Sí,
0: bien,
2: así es.
0: Una gran institución. Pero ya queremos calentar motores, ya queremos empezar a preguntar. Y bueno, doctora, Cuando empezamos a hablar de restauración ecológica, siempre pensamos en plantas, en árboles, pero ¿qué de la ciencia de las semillas? ¿Por qué deberíamos nosotros empezar preguntándonos primero cómo germina una especie, cómo rompe su latencia y cómo se desarrolla su plántula?
2: Sí, bueno, una pregunta muy interesante, pero además muy amplia. Bueno, vamos a delimitar también un poco el detalle de las especies que son de clima templado, que por ejemplo para restauración siempre estamos hablando de pinos, por ejemplo, ¿no? Okay. Pero en cambio aquí en Tabasco, digo, tenemos una tremenda diversidad de árboles. Un autor muy famoso de un libro que se llama Árboles Tropicales de México, él tiene en su libro 177 especies de clima tropical, pero hay más, porque yo ya lo reviso todos los días porque es parte de mi proceso de experiencia. Y bueno, creo que nos quedamos chiquitos. Pero ¿qué es lo que ha pasado? Efectivamente, tenemos ya escasez de estas especies, ¿no? Y, por ejemplo, en casos de programas de restauración, pues hay especialistas que mencionan que efectivamente lo que nosotros tenemos que establecer en estos programas son plantas nativas, ¿sí? Pero, claro, nos enfrentamos con algunos detalles.
0: ¿Cómo cuáles?
2: En principio, tenemos problemas para conseguir semillas.
0: Wow.
2: Sí, porque no hay tantos árboles. Y también mencionan que si nosotros queremos conservar germoplasma, pues necesitamos colectar de diferentes árboles, o sea, individuos, ¿sí?
0: Okay.
2: De aquí, de allá y acullá. Y a veces no es posible, sino tenemos que colectar de cercos vivos, de árboles solitarios, etcétera. Entonces, eso ha sido un problema bastante grave.
0: Qué interesante lo que nos comenta la doctora Gina, pero ¿qué crees, Roberto? Tenemos que ir a un corte promocional y enseguida regresamos a Creando Conciencia, la ciencia que transforma.
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0: Regresamos a Creando Conciencia, la ciencia que transforma, y estamos con el tema Semillas del Futuro, Ciencia, Selva y Restauración desde el Trópico Mexicano. Y veníamos comentando de que cómo es eso de la germinación, la latencia, cómo se desarrolla una plántula. Doctora, ¿qué riesgos científicos y de conservación implica que no sepamos tanto sobre la germinación, sobre latencia de muchas especies nativas?
1: Sí, a mí me gustaría comentar algo que siempre lo hago, o sea, siempre toco este punto. El detalle es de cómo se lleva a cabo la fecundación, ¿sí? Okay. ¿Por qué? Porque de ahí es el origen de todo, de cuál es la individualidad de las semillas.
0: Okay,
1: sucede okay. Que nosotros tenemos un árbol, conocemos un árbol que funge como la progenitora, ¿no? Es un progenitor femenino, que es donde nosotros vamos a colectar los frutos y las semillas.
0: Okay.
1: Entonces esa especie, ese individuo, pues tiene su ovario de donde se va a formar el fruto y la semilla.
0: Okay.
1: Pero cuando se lleva a cabo la fecundación, ¿conocen ustedes el origen de los padres? No, porque llega granos de polen de diferente tipo, okay. Por vía de aves, por vía de abejas, por vía de humanos, etcétera, ¿no? Entonces sucede que cada semilla entonces se va a formar individualmente. Cada semilla es un individuo.
0: A ver, doctora, así estoy entendiendo, porque uh-huh. Lo que usted me está explicando, ¿sí? Me está haciendo así la cabeza, ¿no? A ver, hay una semilla y esa, ¿sí?, semilla tiene que ser
2: de la misma madre, de diferentes padres.
1: Es aparentemente de la misma madre, okay. ¿No? Eso es lo seguro.
0: Okay.
1: Porque de ahí cosechamos los frutos y las semillas.
0: Ok, excelente. Ajá.
1: Pero originalmente, ¿cuándo se formó? ¿De dónde llegó los granos de polen para fecundar esos óvulos, esos ovarios?
0: Ok,
1: ¿no?
0: Entonces, y puede ser de diferentes lados, ¿no?
1: Claro, okay. O sea, a veces, y lo que generalmente no hace mucho las plantas, es la autogamia, que se van a autofecundar, ¿no?
0: Okay.
1: Entonces, ellas por default, digamos, van a tratar de que se fecunden por diferentes granos de polen de diferentes individuos que serían los progenitores masculinos.
0: Okay, okay.
1: Entonces, por eso yo siempre les digo también a mis alumnos y a todo mundo, a ver, tienen que entender en principio que entonces las semillas son individuos individuales para que aprendan, ¿no?
0: Ok, eso está qué? Interesante, ¿sí? ¿Eh? O sea, una semilla puede ser diferente, sí, de otra semilla.
1: Claro, okay, claro,
0: eso me queda claro,
1: en el mismo árbol.
0: Oh.
1: Sí, no estamos hablando de especies domesticadas, no estamos hablando de especies como maíz, frijol, etcétera, que a veces hasta para cuidar una variedad uno tiene que dejar de sembrar maíz alrededor para obtener la variedad que uno quiere sembrar.
0: Okay.
1: Entonces ahí el grano de polen o se poliniza manualmente para obtener la variedad que uno desea. Aquí en los árboles y en especies silvestres eso es lo que sucede. Cada semilla es un individuo. Entonces, no esperemos que todas se comportan de la misma manera.
0: Qué interesante. ¿No?
2: Muy,
0: Roberto,
2: muy interesante.
0: ¿Cómo,
2: sí,
0: ves?
2: De hecho, un estudio muy interesante que usted realizó hace algún tiempo,
1: sí,
2: es sobre la germinación, y no solamente eso, sino cómo se fue desarrollando individuos de 6 especies tropicales. Coméntenos un poquito de su estudio en viveros.
0: Porque a mí, perdón, doctora, a mí me costó trabajo. Esos nombres que usted maneja y lo maneja bien. Y ahí expliquen o no, Calophyllum brasiliense, Braviasa intergerrima. Usted explíquenos, por favor.
1: Sí, bueno, ese estudio fue parte de mis estudios de doctorado,
0: wow,
1: sí, para la tesis. Estaba yo buscando un sitio donde poder establecer ciertas especies, ¿no? Pero la verdad, en esos momentos ya, como me urgía ya hacer lo del doctorado, hice el trabajo con las semillas que tenía a la mano. Sin embargo, había unas semillas, una especie que me interesaba porque ya me habían hablado de ella, que era importante y que además está en la NOM 059, que es Bravaisia, ¿sí?
0: Okay.
1: Y también Calophyllum es una especie amenazada.
0: Wow.
1: El Calophyllum brasiliense es el barí, ¿sí? y Brabaicia es el canacoite. Okay. Entonces, me dieron oportunidad en la Comisión Nacional Forestal, me pusieron como una carpa, ¿sí? Pero ¿por qué carpa? Era una carpa de malla, ¿sí? Yeah. Pero es que además ahí habían estos animalitos como aspoques se llaman. Sí. Entonces yo tenía que proteger a mis plantas porque si no se las iban a comer. ¿Cierto? Se iban a comer mi proyecto de investigación. Entonces, ¿qué pasó con la sombra? Ahí tuvimos que meter una sombra, la que había de la disponible, pero yo tenía especies que son llamadas pioneras, como el peach, que es Enterolobium ciclocarpum, que requiere más luz para germinar. Pero tenía las otras, como el barí, que requieren un poco más de sombra para germinar y crecer. Entonces, pues nos vamos a las medias, ¿no? Entonces, 50% de sombra, así crecen ambas. Entonces, okay, eso fue lo que pasó. Entonces, fue realmente una experiencia bastante, bastante interesante. Y, pero bueno, surgió antecedentes. Porque, por ejemplo, de Brabaicia no hay absolutamente nada.
0: ¿Sí? ¿Y ese cuál dijo? ¿Cuál es su nombre común? De la
1: canacoite.
0: Anacoite.
1: Canacoite. Wow. Ajá, sí.
2: ¿Y cómo nos ayudan estos estudios que usted ha realizado para los programas de reforestación?
1: El asunto es que si tú quieres tener un programa de reforestación, necesitas tener suficientes plantas disponibles, ¿sí? Entonces, ¿qué es lo que vas a hacer? Bueno, pues sembrarlas en un sitio más o menos controlado para que germinen bien y que además que crezcan bien, que sean plantas sanas para que puedan soportar el hecho de que tú las trasplantes a un sitio y haya una alta supervivencia para que ellas pues precisamente cumplan con el papel a la que fueron proyectadas, ¿no?
2: Doctora, ¿por qué no nos cuenta más de estos secretos de las semillas? Pero por ahora vamos a un corte promocional y enseguida regresamos a Creando Conciencia.
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0: Mándalo.
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2: En Tabasco, restaurar una selva no comienza sembrando árboles, comienza entendiendo una semilla. ¿Cómo despierta? ¿Qué necesita para germinar? ¿Por qué algunas permanecen dormidas durante meses o incluso años? Hoy, en Creando Conciencia, exploraremos cómo la ciencia puede ayudarnos a recuperar los ecosistemas tropicales desde su origen más pequeño y poderoso. Nos acompaña la doctora Georgina Vargas Simón, especialista en investigación sobre semillas y biodiversidad. Ha dedicado su trabajo a comprender cómo producir y conservar plantas nativas capaces de restaurar nuestros bosques tropicales. Y es que el reto es urgente. Según los estudios abordados en el programa, los bosques de Tabasco pasaron de cubrir más del 15% del territorio estatal en 1976 a menos del 2% en la actualidad. Porque restaurar una selva no es improvisar, es investigar, comprender y actuar con conocimiento científico. Quédate con nosotros donde la ciencia transforma nuestra manera de mirar el futuro. Sigamos creando conciencia juntos con información de José Ramón Lainez. Te saluda Sandra Villafuerte.
0: Regresamos a Creando Conciencia, la ciencia que transforma, y aquí me empezaron a regañar, pues que no sé pronunciar nombres científicos, que no sé qué, nuestro fan número uno que siempre nos está siguiendo dice, hey Ramón, debes de aprender a pronunciar nombres científicos. Ay, por eso no estudié biología. Yo soy ingeniero.
1: Necesitamos un curso.
0: Sí, necesitamos un curso de pronunciamiento, ¿verdad? ¿Cómo se pronuncian esos nombres? Y bueno, estudio inglés. No, y además ahorita me va a volver a regañar, doctora, es que yo soy cabezón. Mire, ¿podría volverme a explicar lo de las semillas y ponernos un ejemplo para que nos quede claro eso que usted le explica a sus alumnos y ahorita nos lo está diciendo aquí en cortito y tan bonito? Explíquemelo, por favor, nuevamente.
3: El detalle de los progenitores.
0: Sí,
3: sí. Ok. Bueno, insisto. Finalmente, el árbol produce sus flores. En las flores hay una parte importante donde se va a formar el ovario, ¿sí?
0: Okay.
3: Y dentro del ovario hay unas pequeñas estructuras llamadas óvulos. Entonces, cuando los granos de polen entran, que la proporción es de 1-1, okay, ¿sí? Entonces, lo que va a suceder es que el ovario, una vez fecundado, va a crecer para formarse en un fruto.
0: Okay.
3: Y a su vez, los óvulos, una vez fecundados, se van a convertir en semillas, ¿sí?
0: Okay.
3: Entonces, esa proporción es 1-1, okay, ¿sí? Entonces, bueno, ahí se tiene el ovario, o bueno, se tiene el fruto. Nosotros colectamos si queremos semillas y entonces nosotros vamos a obtener diferentes semillas. Pero aquí algo interesante que comentó el doctor Roberto, el hecho de que esas semillas en ese árbol finalmente van a ser medios hermanos, porque
0: sí,
3: efectivamente ahí la que donó la parte de los óvulos es el árbol donde nosotros estamos cosechando, pero el grano de polen vino de diferentes partes, ¿no?
0: Okay.
3: Viento, humanos, abejas, aves, murciélagos, etcétera, ¿sí?
0: Oiga, pero usted nos platicaba un ejemplo aquí en cortito, ¿no? Y
3: sí,
0: me gustaría que también lo escuchara nuestro público. A ver, para que yo entienda, porque este amigo que me está aquí regañando no sabe que yo no sirvo para la biología. Oiga, en lo de la sandía, platíquenos.
3: Ajá, bueno, les estaba yo comentando que el ovario está listo para recibir los granos de polen, ¿sí? Entonces, pues como la proporción es 1-1, entonces quien tiene mayor, los granos de polen que tienen mayor oportunidad son los que entran primero, ¿sí? El ovario es como una botellita.
0: Okay.
3: Entonces ellos entran, los granos de polen, se forma un filamento ahí por donde viajan las células, fecundan y demás. Entonces las semillas, la sandía, la el ovario de la sandía tiene muchos óvulos, ¿sí? Digamos, hagan de cuenta, las mismas cantidad de semillas que ustedes encuentran en una sandía son prácticamente el mismo número de óvulos que se encuentran en el ovario del ovario de la sandía, ¿no? De la flor de la sandía. Entonces, como la proporción es 1:1, pues van entrando todos los granos de polen y van fecundando, 1:1 de los óvulos, pero ya llega un momento en que la mayoría de esos óvulos son fecundados, entonces ya se lleva a cabo el desarrollo del propio ovario para la formación del fruto. Okay. Entonces, aún ya no hay oportunidad para los demás granos de polen que pudieran entrar. Digamos, se cierra la hora de entrada de los granos de polen.
1: Y entonces, cuando vemos una sandía y la partimos a la mitad, vemos semillas negritas y hay unas blanquitas. ¿Qué significa eso?
3: Sí, entonces las semillas negras, las de color, son bien formadas, ¿no? Y entonces son semillas que van a ser viables, digámoslo así, ¿no? Que si uno las agarra y las siembra, van a ser viables, van a dar plantitas de sandía. Pero las otras, que ya son blancuzcas, son las semillas que originalmente eran óvulos, pero ya no fueron fecundados. Entonces son semillas no viables.
1: Nunca van a producir otra planta.
3: Germinada. Sí, exacto.
0: Qué interesante.
3: Sí.
1: Muy, muy interesante.
0: Oye, me estoy animando. Creo que voy a estudiar biología.
1: Pues, nunca es tarde. Y doctora, bueno, ya para cerrar este bloque, ¿por qué es importante utilizar tratamientos pregerminativos en las semillas?
3: Sí, muy buena pregunta. Pues eso lleva, lo que les estoy platicando, eso lleva a que existen diferentes tipos de semillas. Se forman, como bien dicen los biólogos, va a ser la semilla dependiendo de la especie, ¿no? Entonces, hay especies que forman por su propia genética una cubierta, una testa dura, ¿sí? Por ejemplo, las leguminosas, por ejemplo, chícharo, frijol, tamarindo. Tamarindo es un ejemplo de semilla muy dura, ¿no? Que tiene una testa muy dura. Entonces, de ahí en fuera, en general las leguminosas son así, porque ya es su propia genética, ¿no? Y hay otras que son muy blanditas, por ejemplo, las de calabaza, ¿no? Okay. Las de herbáceas. Entonces, nos enfrentamos con ese detalle de esa testa. Pero ya en los estudios que han hecho otros especialistas, hay una clasificación de dormancia, que se le llama dormancia, también se le llama latencia, donde las semillas que son duras se les dice que tienen una dormancia física, ¿sí? Y hay otras semillas que eso es más complicado, cuando tienen un embrión subdesarrollado físicamente o no está maduro. Entonces, eso complica un poco la cosa, porque, por ejemplo, cuando tienen cuando son semillas con testa dura, entonces uno le puede aplicar algún tratamiento químico, mecánico, por ejemplo, un lijado o un corte, uh-huh, etcétera, y con eso ya hay entrada de agua y entonces la semilla puede germinar. Pero en el otro caso de los otros tipos de semillas, ahí sí hay que adicionar procesos como, por ejemplo, está la estratificación que se utiliza sobre todo para especies de clima frío, que es arena, semilla, y se dejan ahí un buen tiempo. Esa práctica la uso para especies y que son de semillas muy grandes, y entonces las meto en tierra o en arena y las cubro totalmente con plástico. Okay. Para conservar la humedad. Entonces, con eso trato de homogeneizar más o menos la germinación.
1: Qué interesante.
0: Qué interesante. Estamos aprendiendo muchísimo.
1: La verdad es que sí. De hecho, bueno, vamos a seguir platicando sobre todo de una especie particularmente interesante.
0: Y pronúncialo bien. Formosa. Porque si no te van a criticar.
1: Pero bueno, por ahora tenemos que ir a un corte promocional y enseguida regresamos en Creando Conciencia.
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0: Regresamos a Creando Conciencia, la ciencia que transforma, y aquí estamos platicando, estamos muy contentos porque estamos aprendiendo. Y bueno, usted hizo una investigación muy interesante de una semilla. Ahorita nos va a platicar usted, ¿verdad? De Hormosia macrocalix. Y usted dice que le llama hermosa. Ahorita nos platica. ¿Por qué estudió esa semilla? Cuéntenos.
1: Bueno, la verdad es que yo originalmente no me había dado cuenta de esa especie. Luego yo ando a mi altura, mido unos 50 y como que miro nada más acá. Y luego no veo hacia arriba.
0: Okay.
1: Y mis alumnos de repente quisieron hacer algo con esa especie. Y desde entonces venimos trabajando con ella. Me encantó. La inflorescencia que tienen, el aroma que tienen las flores, que de veras yo quisiera que esa se utilizara, por ejemplo, para perfume, porque es muy, muy perfumada. Aparte, la madera es buena. Entonces, tiene varios atributos, como también para la fijación de nitrógeno, ¿sí?
0: Sí,
1: al
0: cierto.
1: Asociarse con bacterias fijadoras de nitrógeno. Cierto. Entonces, tiene muchas virtudes. Es un árbol hermoso, realmente, sí. Con su tronco tan recto, sus flores tan bonitas y sus semillas que se utilizan también para las artesanías, ¿no? Para aretes, collares y demás.
0: Oiga, me están haciendo una pregunta aquí del público, nuestro fan número uno, que es de verdad mis respetos. Dice, si las semillas también tienen mecanismos de defensas por algún depredador. ¿Nos podría platicar ejemplos? A ver qué.
1: Sí, sí, precisamente de Hormosia, que ha sido un poquitín estudiada. Sucede que ella, otra investigadora que hizo unos trabajos en Perú, mencionaba de que prácticamente no tenía dispersores de semillas. Y aparte, las semillas se quedan pegadas al fruto durante mucho tiempo. Se caen si hay un aguacero fuerte o viento fuerte, pero si no, no hay dispersores. Entonces, ya también tenemos antecedentes de que tiene alcaloides. Entonces, wow. En general, los alcaloides son de origen de metabolismo secundario de las plantas. Solamente existen unos datos en una rana, pero de ahí en fuera, todos los alcaloides son originados en plantas. Entonces, ese es su mecanismo de acción. Los alcaloides les producen daños, prácticamente daños, y hasta son venenosos para los depredadores. Entonces, ahí está la historia. Aquí hablan, por ejemplo, particularmente de Hormosia, que los loros serían ciertos dispersores de semillas, pero de ahí en fuera no se le conoce más.
0: Oiga, y eso lleva a que esta planta esté listada como en peligro de extinción.
1: Pues tiene ya por el hecho de que tenga poca dispersión, ya es un asunto limitado, ¿no? Porque entonces llegan las semillas, llegan a caer al suelo después de mucho tiempo y sí germinan durante un tiempo. De hecho, ellas no tienen una dormición tan profunda como otras, como el tamarindo, vuelvo a hacer el ejemplo para que se imaginen. Ella no tiene una dormancia tan profunda y entonces después de un tiempo ya germina. Bajo las circunstancias de humedad, gran humedad, ella germina. Sí.
0: Bien, fíjese que me llama mucho la atención y me encanta. Yo, de verdad, siempre me gusta platicar con investigadoras e investigadores que hablan tan bonito y se nota el conocimiento. Eso me emociona mucho. Oiga, entonces estudiar esa cubierta de la semilla, el hilio, los cotiledones, los metabolitos. ¿Por qué lo debemos de hacer? ¿Por qué son claves en estrategias de germinación, conservación y propagación?
1: Digamos que los metabolitos son su arma, ¿verdad? Entonces, que nosotros esos alcaloides los aprovechemos para otras cosas es otro rollo.
0: Cierto.
1: Pero ellas, las plantas, las producen para su defensa. Igual que los taninos. Los taninos es otra sustancia que siempre generalmente se encuentra en frutos o en semillas. ¿Cómo sabemos cuando tienen taninos? Por ejemplo, en el marañón. nosotros, o en el Nance, es más notorio. Si nosotros comemos frutos...
0: Y se conoce más, acá en Tabasco.
1: Ajá, entonces, si nosotros comemos frutos inmaduros o verdes, medio verdezones, el Nance. De Nance, entonces, tiene un sabor agarroso. Ahí aquí le dicen supe, ¿no?
0: A
1: eso. Pero ese término se llama astringente.
0: Ok.
1: Entonces, esa es una... pues un indicio de que tiene taninos ese fruto, ¿sí? Y las semillas también pueden tener taninos. Entonces, esa es una defensa. De hecho, hay pues especies, digamos, también, que son alelopáticas, ¿no? Que evitan el establecimiento de otras especies, por ejemplo, el pino y el eucalipto. Entonces, son exudados de que son de las raíces, no son de las semillas, pero tienen que ver con todos los metabolitos secundarios que tienen las plantas. Las plantas tienen un montón de metabolitos secundarios.
0: Qué interesante lo que estamos aprendiendo aquí, mi amigo Roberto y yo, aquí con la boca abierta, escuchando. Estamos muy contentos de tenerla aquí con nosotros, doctora, pero tenemos que ir a un corte promocional

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1: Las semillas son la base de la restauración ecológica. En Tabasco, donde gran parte de las selvas han desaparecido, la ciencia busca entender cómo germinan las especies nativas, cómo sobreviven sus plántulas y qué condiciones necesitan para recuperar nuestros ecosistemas. Restaurar no solo es sembrar árboles, sino conocer y proteger la biodiversidad desde la semilla. ¿Crees que sembrar árboles es suficiente para restaurar una selva?
2: No creo que sembrar árboles sea la única solución para restaurar la selva. Definitivamente se necesitan o implican más factores que solamente el sembrar árboles. En México o en Tabasco no se dan las condiciones, tanto sociales como políticas, para proteger y garantizar la restauración y la conservación de las selvas, pues definitivamente es un no rotundo.
3: Yo consideraría que no, ya que en un ecosistema, una selva, no solamente predominan los árboles, sino predominan toda clase de vegetación, como lo pueden ser arbustos o gramas o pastos, entre otras.
4: No, restaurar una selva no es solo sembrar árboles, también hay que recuperar la biodiversidad y el equilibrio del ecosistema.
5: Se tiene que restaurar todo el ecosistema, ya sea el agua, el suelo, porque no se pueden plantar árboles donde pues no vayan a crecer.
1: ¿Qué tan importante consideras conservar semillas y especies nativas de Tabasco?
2: Definitivamente es muy importante conservar las semillas nativas de aquí del estado de Tabasco, principalmente pues para la conservación de las especies y de la cadena trófica.
6: Considero que sí, ya que en los últimos años la flora invasora ha ganado terreno conforme a la flora nativa, y pues esto perjudica tanto al ecosistema nativo como a la fauna nativa.
4: Las semillas nativas son muy importantes porque ayudan a conservar las especies y restaurar mejor los ecosistemas de Tabasco.
5: Es muy importante conservar semillas y especies nativas de Tabasco porque pues cada especie está hecha para el ecosistema de Tabasco y es lo que igual ayuda a que sea sostenible.
1: Desde tu perspectiva, ¿qué hace más falta para restaurar nuestros ecosistemas? ¿Educación ambiental, investigación científica o participación ciudadana?
2: Personalmente creo que las tres son fundamentales aquí en Tabasco. Se ha hecho un trabajo con la educación ambiental, sí,

0: pero definitivamente la participación ciudadana es muy importante.
1: Considero que las tres son de suma importancia, pero la que tendría más peso sería la participación ciudadana, debido a que ellos están más en contacto con los ecosistemas y ellos sabrán cómo cuidarlos teniendo la información adecuada.
2: Creo que hace falta de todo, pero más que nada ya es educación ambiental. A cada persona puede tener su granito de arena y que se forme algo más allá y poder tener un buen ecosistema sin necesidad de que solo una persona se encargue.
3: Considero desde mi perspectiva que hace más falta educación ambiental porque así más personas pueden involucrarse y cuidar el medio ambiente.

0: nativas.
1: Estamos de vuelta en Creando Conciencia, la ciencia que transforma. Acabamos de escuchar la Vox Populi y lo que escuchamos es que no solo se trata de plantar muchos árboles en una campaña de reforestación, doctora. Díganos un poquito acerca de eso. ¿Qué nos dice todo lo que hemos escuchado, lo que usted ha estudiado de plantas tropicales en viveros, acerca de precisamente crear paquetes tecnológicos por especie?
2: Sí, la verdad es que es algo que urge. Nosotros particularmente en todos estos años hemos generado información, uh-huh. Tenemos datos de semillas, de plántulas, sí, porque también las plantas son diferentes, crecen de manera diferente. Este asunto de los cotiledones, por ejemplo, son las pequeñas, son unas estructuras que tienen las semillas y a veces son carnosas, por uh-huh. ejemplo, el aguacate. ¿Sí? La semilla de aguacate está compuesta por un par de cotiledones de reserva, se les llama, ¿no? Que son carnosos. Entonces, esos le sirven precisamente de reserva al embrión para poder germinar. Pero casualmente estas semillas son lentitas para desarrollarse, porque son hechas para climas húmedos y cálidos, y entonces se dan el lujo de tardarse un poco. Sí, en cambio tenemos otras de semillas más pequeñas que ellas les surge germinar y germinan muy fácilmente, sin tener que pasar por ese periodo de tanta, que no requieren tanta reserva para poder germinar. Entonces tenemos, por ejemplo, volvemos al cualquier especie como Hormosia macrocalix, que tiene sus cotiledones de reserva y aparte produce otras estructuras como hojas, que se les llaman paracotiledones, y entonces tiene dos tipos de reservas ahí para que se desarrolle la plántula. Entonces, cada especie va a ser completamente diferente. Entonces, todos esos detalles de cómo es la semilla, del detalle de cómo se le va a hacer para meter o incluir un tratamiento pregerminativo, eso es bajo estudios de la propia semilla, ¿no? Estudios morfológicos y a veces hasta anatómicos. Entonces, entonces ya una vez teniendo esas referencias, ya podemos aplicar un tratamiento pregerminativo. ¿Y por qué aplicarlo? Porque ya comentamos, las semillas son individuos. Si las dejamos solitas, van a germinar una hoy, otra 15 días después y después otra 3 semanas después. Nosotros para producción de planta necesitamos que germinen lo más homogéneamente posible.
1: ¿Y si tratáramos de convertir todas estas investigaciones en políticas públicas, por dónde debemos de comenzar? ¿Cuál debe ser nuestra prioridad? ¿Bancos de germoplasma, viveros?
2: Sí, bueno, son cosas diferentes, ¿no? O sea, los bancos de germoplasma es donde nosotros podemos conservar semillas. También existen bancos de germoplasma de tejidos y de óvulos y demás. Pero si nosotros queremos conservar germoplasma, o sea, toda la herencia genética de una especie, tenemos que colocarla en cámaras muy frías y esas semillas las tenemos que deshidratar un poco, ¿sí? Estamos hablando de más o menos de 4% de contenido de humedad.
1: Wow, muy poco.
2: Y humedad. Sucede, sí, y hay también ultrasecado, que es casi nada. Pero estas semillas están hechas para eso, estas semillas son de clima templado generalmente, o que tienen una cubierta o testa muy dura que no permite el intercambio ni de gas ni de humedad. Pero entonces, a nuestras semillas tropicales desgraciadamente pierden viabilidad muy rápido. Ellas están hechas para vivir con mucha humedad a temperaturas cálidas. Deshidratarlas es matarlas.
1: Por supuesto.
2: Entonces, por ejemplo, el macuilis, la semilla de macuilis, que nada más se compone de un embrioncito y de sus dos cotiledones foliáceos, no tiene prácticamente reservas, ella le urge germinar, ¿sí? Entonces, por eso de repente llega la semilla hasta en un resquicio simplón y ahí germina, ¿no? Porque no tiene más reservas. Ahí, cuando una semilla tiene más reservas, tiene la posibilidad de aguantarse tantito y germinar más,
3: qué,
2: ¿no?
3: Qué interesante lo que nos está comentando la doctora. Y,
0: Y de verdad, es que pareciera que nosotros, al menos yo, siembro una semilla, pero no me pongo a...
1: Todas las semillas son iguales, pensábamos nosotros.
0: Sí, sí, sí, pero qué interesante. A partir de ahora prometo que voy a estudiarlas y las voy a observar. Roberto, pero tenemos que ir a un corte promocional. Y bueno, enseguida regresamos a Creando Conciencia, la ciencia que transforma.

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0: Regresamos a Creando Conciencia, la ciencia que transforma. Y si no nos avisa nuestra productora, aquí seguimos platicando porque estamos bien contentos con este tema. Pero tenemos que ir al cierre de nuestro programa. Es la parte que a mí no me gusta, pero bueno, es necesario. Roberto, un último comentario. Ahí se queda una pregunta de nuestro fan número uno, pero para la siguiente. Ahorita ya no la vamos a poner. Para la siguiente.
1: Bueno, pues nada más que agradecer a la doctora Gina Vargas por sus aportaciones durante 40 años, no se dice rápido, pero 40 años de servicio a la universidad. Cierto. Y además investigando en manejo y conservación de germoplasma y fisiología vegetal, agradecerle mucho por estos aportes.
0: Un gran ejemplo, ¿no? El reconocimiento que recibió la semana pasada, ¿no?
1: Así es.
0: Qué interesante. Doctora, un último comentario de este programa, porque ya vamos a otro programa, queremos platicar con usted, sí, la segunda parte, para crear conciencia.
2: Sí, definitivamente, bueno, por favor, conserven las especies nativas, ¿sí? Pregunten a los expertos, acérquense para que sepan, bueno, cuáles son nativas y cuáles no. Claro, que lo de las especies nativas también debe de involucrar, que no deben de pensar que no solamente es México, ¿sí? Sino también es América Central y América Tropical finalmente, ¿no? Lo que viene siendo desde México hasta Brasil. Entonces, compartimos, por ejemplo, Hormosia macrocalis, es una especie que tiene todo su distribución geográfica en esta América tropical.
0: Y usted hablaba de Perú, ¿no? De la investigadora de Perú.
2: También, sí, exacto. Entonces, por favor, pues hay que salvaguardarlas. Si tienen algún problema, pues hay que comunicarse con los expertos, ¿no?
0: Como usted.
2: Como yo.
0: Bien, hoy aprendimos de verdad que una semilla no es solo el inicio de una planta, es una cápsula de historia evolutiva, una promesa ecológica y también una advertencia. Porque si desconocemos cómo germina una especie, cómo se protege, cómo despierta, cómo crece, entonces sembrar puede convertirse en un acto incompleto. Crear conciencia es entender que la restauración no empieza el día que plantamos un árbol, empieza antes, cuando investigamos, cuando medimos, cuando cuidamos el germoplasma, cuando respetamos la biología de cada especie y cuando comprendemos que los ecosistemas tropicales no se recuperan con improvisación, sino con conocimiento, con paciencia y compromiso. Desde Creando Conciencia, les invitamos a mirar las semillas con otros ojos. En ella está parte del futuro de nuestras selvas, de nuestros suelos, de nuestra biodiversidad y de nuestra responsabilidad como sociedad. Nos despedimos de ustedes como todos los miércoles agradeciendo su presencia. Un servidor, José Ramón Lainez Canepa.
1: José Roberto Hernández Barajas.
2: Y doctora Georgina Vargas Simón.
0: Y de igual forma estamos muy agradecidos con las autoridades de la Dirección General de Comunicación Social y las autoridades de la DACBIOL. Y como siempre, muchas gracias a la licenciada Yara, nuestra productora, y a todos los que nos escuchan cada miércoles. Gracias por estar con nosotros en Creando Conciencia. Gracias por acompañarnos. Gracias por escucharnos. Hasta la próxima.

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3: 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En los bosques de América habita un gigante con armadura. Un escarabajo tan imponente que parece sacado de una película de ciencia ficción. Pero, ¿qué pasaría si te dijera que su tiempo en la Tierra podría estar en peligro?
4: ¡Espera! ¿De qué escarabajo hablas? ¿Y por qué podría desaparecer?
3: Hablo del escarabajo elefante. Megasomaelephas, uno de los más grandes de América. Puede medir hasta 12 centímetros, más grande que la palma de tu mano. Los machos tienen un enorme cuerno en la cabeza, lo que les da su nombre, pero las hembras no lo tienen.
4: Oh, ¿y dónde viven?
3: Se encuentran desde México hasta Colombia y Venezuela, en los bosques tropicales. Prefieren lugares con mucha vegetación y árboles grandes, donde puedan esconderse y encontrar comida.
4: ¿Y qué comen? ¿También les gusta la fruta podrida como a otras especies?
3: ¡Exacto! Les encanta el mango, también el plátano y la naranja, pero en la selva prefieren la resina de los árboles dañados. Además, sus larvas cumplen un papel fundamental. Descomponen materia orgánica, ayudando a reciclar nutrientes y enriqueciendo el suelo.
4: Entonces son súper importantes para la naturaleza. ¿Por qué dices que podrían desaparecer?
3: El problema es que su hogar está desapareciendo. La deforestación y el cambio climático están reduciendo los troncos y la materia orgánica donde las larvas crecen. Sin estos recursos, su población está disminuyendo.
4: ¡Eso no puede pasar! ¿Podemos hacer algo para ayudar?
3: ¡Claro que sí! Cuidar los bosques y evitar la tala descontrolada es clave. Cada ser vivo tiene un papel en el equilibrio del planeta. Y el escarabajo elefante no es la excepción.
4: Entonces hay que protegerlos. No quiero que desaparezcan antes de conocer uno en persona.
3: Esa es la actitud. La clave está en cuidar su hogar. Evitemos la deforestación, respetemos los bosques y no alteremos los troncos caídos, porque ahí es donde sus larvas crecen y cumplen su función en el ecosistema. La naturaleza funciona como un gran rompecabezas y cada especie es una clave. Si las cuidamos, aseguramos que estos increíbles insectos sigan existiendo, porque mientras haya personas interesadas en conservar la naturaleza, aún hay esperanza para este increíble escarabajo. 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
6: Baño limpio, vida feliz.
7: Vamos a limpiar. Hay que recoger y poner todo en su lugar.
6: La importancia de asear el baño en casa es crucial para mantener la higiene, la salud y el bienestar de los habitantes. Aquí hay algunas razones por las que es importante asear el baño regularmente. 1. Higiene y limpieza. El baño es un lugar propenso a la acumulación de gérmenes, bacterias y hongos que pueden causar enfermedades. 2. Salud. Un baño sucio puede ser un caldo de cultivo para patógenos que pueden causar infecciones, especialmente en personas con sistemas inmunitarios debilitados. 3. Bienestar. Un baño limpio y agradable puede mejorar el estado de ánimo y la sensación de bienestar. 4. Prevención de malos olores. La limpieza regular evita la acumulación de malos olores en el baño. 5. Protección de la propiedad. La limpieza regular ayuda a prevenir daños en las superficies y accesorios del baño. 6. Ahorro de tiempo y dinero. La limpieza regular evita la necesidad de limpiezas profundas y costosas. 7. Mejora de la apariencia. Un baño limpio y bien mantenido puede mejorar la apariencia de toda la casa. 8. Reducción de alérgenos. La limpieza regular puede reducir la presencia de alérgenos como el moho y el polvo. Es recomendable hacer el baño al menos una vez a la semana y más frecuentemente si es necesario.
7: Es

0: Y dime ahora, ¿cuántos días ocupas para spa? Es para lavar, es para limpiar, es para ordenar.
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0: Buenas tardes, muy buenas tardes. Bienvenidos a los cortes informativos a través de Radio UJAD. Y le quiero invitar, la poesía y la música se unen en un homenaje a José Carlos Becerra. Te invitamos al recital poético musical José Carlos Becerra, Llámame a tu corazón, con la participación de Claudia Cecilia Gómez del Rosario, para este miércoles 27 de mayo, pero a partir de las 6 de la tarde, 18 horas, espacio escénico Juchimán, Instituto Juárez. Disfruta de una velada cultural llena de sensibilidad, arte y memoria en honor a uno de los grandes escritores tabasqueños. Vamos al corte informativo. Saludo con muchísimo gusto a la licenciada Yarita, ya en los controles técnicos. Vamos a la información. Este día se realizó un homenaje por el 56 aniversario luctuoso del poeta tabasqueño José Carlos Becerra. En un homenaje cívico realizado en la Plaza de los Poetas de la Zona de la Cultura, la Universidad Juárez Autónoma de Tabasco recordó el legado literario del poeta tabasqueño José Carlos Becerra al conmemorar el 56 aniversario de su fallecimiento. La ceremonia estuvo encabezada por el rector de la Universidad Juárez Autónoma de Tabasco, Guillermo Narváez Osorio, acompañado por la hermana del ilustre tabasqueño, María Cristina Becerra Ramos. Y signan acuerdo de colaboración la UJAD y la Asociación Cultural y la Asociación Cultura Jurídica de Tabasco. La vinculación entre la formación universitaria y el ejercicio profesional del derecho se fortalecerá mediante el convenio de colaboración firmado entre la Universidad Juárez Autónoma de Tabasco y la Asociación Cultura Jurídica de Tabasco, el cual permitirá a estudiantes realizar prácticas profesionales y servicio social en espacios especializados del ámbito jurídico. El rector, Guillermo Narváez Osorio, destacó que este acuerdo representa una oportunidad para fortalecer la preparación académica de los jóvenes mediante experiencias reales de trabajo, particularmente a través del Comité de Pasantes de la Asociación Cultura Jurídica de Tabasco. La gobernadora de Chihuahua, María Eugenia Campos Galván, fue citada a declarar este miércoles 27 de mayo ante la Fiscalía General de la República en sus instalaciones de la Ciudad de México en la Colonia Doctores. La mandataria estatal inició una conferencia de prensa alrededor de las 10 de la mañana. Campos Galván testificará sobre la muerte de dos agentes estadounidenses de la CIA, quienes fallecieron en un accidente automovilístico el pasado 19 de abril de 2026, luego de un operativo para desmantelar un narcolaboratorio. Al llegar a la fiscalía, la mandataria señaló: "Hoy en México es evidente el uso político de las instituciones federales". Añadió que su gobierno ha colaborado sin reservas con la fiscalía. "Es indignante", dice Maru, "este régimen morenista. Soy una gobernadora que ha dado resultados". "Estoy de acuerdo en que es irracional la calificación que la semana pasada dio Moody's, como dijo el ingeniero Carlos Slim, porque él ve muy positiva la economía nacional", aseguró la presidenta Claudia Sheinbaum Pardo. "Cuando él dice ridícula la calificación, quiere decir que ve muy positiva la economía nacional, y es un hombre que no solo ve sus empresas, sino los números permanentes de la economía mexicana y tiene conocimiento de lo que está pasando", afirmó la presidenta de este país. El presidente boliviano Rodrigo Paz revocó una ley con el objetivo de facilitar la declaración del estado de emergencia en el país sudamericano, señaló la edición del miércoles del boletín oficial. La decisión fue tomada en momentos en que protestas escalan a lo largo de la nación andina. La ley revocada establecía límites y reglas sobre cuándo y cómo podía ser utilizado el estado de emergencia. Hasta aquí nuestro corte informativo, les espero más adelante. Se despide de ustedes Sandra Villafuerte.
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2: 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Son las 5, con 22 minutos.
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1: Son las 5. Con 39 minutos.
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2: Son las 5, con 54 minutos.
3: 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Sí, nuestra lengua, Yocotán. Oraciones en Yocotán. Chután. ¿Cómo se dice? Mi mamá muele maíz. Kená ujuche ni ishim. Kená ujuche ni ishim. Voz of Uri Torres, originaria de Tecolutla, Nacajuca. Realización y producción, Saraí Jiménez.
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6: Vamos a limpiar. Hay que recoger y poner todo en su lugar.
5: La importancia de asear el baño en casa es crucial para mantener la higiene, la salud y el bienestar de los habitantes. Aquí hay algunas razones por las que es importante asear el baño regularmente. 1. Higiene y limpieza. El baño es un lugar propenso a la acumulación de gérmenes, bacterias y hongos que pueden causar enfermedades. 2. Salud. Un baño sucio puede ser un caldo de cultivo para patógenos que pueden causar infecciones, especialmente en personas con sistemas inmunitarios debilitados. 3. Bienestar. Un baño limpio y agradable puede mejorar el estado de ánimo y la sensación de bienestar. 4. Prevención de malos olores. La limpieza regular evita la acumulación de malos olores en el baño. 5. Protección de la propiedad. La limpieza regular ayuda a prevenir daños en las superficies y accesorios del baño. 6. Ahorro de tiempo y dinero. La limpieza regular evita la necesidad de limpiezas profundas y costosas. 7. Mejora de la apariencia. Un baño limpio y bien mantenido puede mejorar la apariencia de toda la casa. 8. Reducción de alérgenos. La limpieza regular puede reducir la presencia de alérgenos como el moho y el polvo. Es recomendable asear el baño al menos una vez a la semana y más frecuentemente.